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6: Continuamos con más aquí en el 760 Radio Geni. Saludos para nuestro auditorio allí por la calle Cubillas. Ahí nos están acompañando. Ahí están escuchando nuestra super programación.

esta cumbia se la dedicamos aquí a nuestro compañero y amigo Andrés, el tremendo Andrés Bacasegua, que se pone pero súper bailarín con este tema.

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0: Perfecto, pues ahí quedó otro de los super temas a través de nuestra programación.
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Perfecto, pues ahí quedó la participación de Lorenzo Antonio aquí en nuestra superprogramación. El 760 siempre con lo mejor para usted. A continuación vamos a presentarles otra bonita canción en la voz de Camilo VI, aquí en este escenario musical. Camilo VI, a través de Radio Geni, frecuencia internacional.

Perfecto, nosotros continuamos ya en la recta final de nuestro programa de esta tarde. Esta super variedad musical, vienen los comentarios deportivos.

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10: Perfecto, muy bien, muy bien. Bueno, pues estamos listos para iniciar nuestros comentarios deportivos de esta tarde, de este día lunes 7 de septiembre. Hoy es un día muy especial para toda la gente allá en la Unión Americana.
11: Ah, Labor Day.
10: Yes, sir. Día del trabajo. ¿Es de working?
11: Fue un fin de semana largo. Uh-huh. Y largas están las filas ahorita para cruzar Estados Unidos, ¿eh?
10: Sí, porque
11: debido a tanta gente que aprovechó el fin de semana largo, ¿no?
10: Y se vino a disfrutar.
11: Sí, vinieron a México, se fueron a San Carlos, se fueron a la Sierra, qué sé yo, ¿no? Y ahorita ya van de regreso porque mañana sí hay trabajo, ¿no?
10: Ah, sí, es el día de mañana, pues. Pero ya
11: las filas para cruzar a Estados Unidos están larguísimas.
10: O sea, así es que si usted va a ir, ustedes de aquí de esta frontera y quiere ir allá a Estados Unidos,
11: se le ocurre ir ahorita,
10: mejor quédese, espérese
11: para el, mañana,
10: tomorrow, para el día de mañana.
11: Sí. Así muy larga es. Las filas.
10: Exactamente. Muy bien. Y bueno, pues debido a esto, también déjeme comentarle que ya terminó, ya culminó todo, ya todo está listo para la Serie del Rey. El béisbol de la Liga Mexicana de Verano, dos equipos que estarán participando en esta Serie del Rey. Oye, ¿y por qué le dicen la Serie del Rey?
11: No, nunca he sabido, ¿eh?
10: Sería bueno que, si alguien lo sabe,
11: hay que averiguar,
10: ¿no? Que no lo diga. Perfecto. Bueno, pues ya está definida la Serie del Rey 2026. Que estará presentada por el equipo Toros de Tijuana y el equipo Olmecas de Tabasco. Fíjese, el primer partido de esta Serie del Rey va a ser el día de mañana, martes 8 de septiembre, allá en Tijuana, a partir de las 20 horas con 35 minutos, el primer partido. El segundo partido, el día miércoles 9 de septiembre, también allá en Tijuana, a las 20 horas con 35 minutos. Y el día 10 estarán descansando para que el tercer partido sea el viernes 11 de septiembre, allá en el Estadio Centenario del 27 de febrero. Así se llama el Estadio de Olmecas de Tabasco.
11: Mira, aquí estoy consiguiendo la información que preguntabas, José Manuel. Se le llama Serie del Rey a la final de la Liga Mexicana de Béisbol en honor al famoso apodo que tiene el béisbol, conocido popularmente como el Rey de los Deportes.
10: Ándele. Entonces, ese es el motivo por el cual la serie final del béisbol de la Liga Mexicana de Verano se llama la Serie del Rey, porque se sabe, se conoce y se dice que el béisbol es el rey de los deportes.
11: Así es, sí.
10: Muy bien. Bueno, pues muchas gracias,
11: complacido.
10: Muchas gracias, mi querido Alejandro. Entonces, el cuarto partido se estará desarrollando el sábado 12 de septiembre, allá en el Estadio Centenario del 27 de febrero. Así se llama el estadio donde juegan Olmecas de Tabasco. ¿Lo sabía usted, mi amigo? ¿Lo sabía usted, mi amiga? Bueno, pues ahí está la respuesta. Entonces, el juego número 5 se estaría desarrollando el 13 de septiembre en el Estadio Centenario del 27 de febrero. Este partido sería a las 18 horas, las 6 de la tarde. El partido número 6 se estaría desarrollando el martes 15 de septiembre, el mes de la patria. Y por supuesto, el día 15 de septiembre se estará desarrollando allá en Tijuana. El miércoles 16 de septiembre se estaría jugando, si es necesario, el juego número 7 de lo que es la Serie del Rey allá en Tijuana. Así es que muchas gracias, muchísimas gracias a quienes nos dan esta información. Un saludo allí para nuestro amigo que se está comunicando. A ver, ¿por qué no platicas con él tantito al aire? Con Javier.
11: ¿Cómo sabes que estoy hablando con Javier Espirón? Javier, buenas tardes.
1: Muy buenas tardes.
11: Aquí, mira, en los micrófonos de Radio Geni, qué gusto escuchar tu voz de nueva cuenta, Javier. Y coincidimos con el dato, ¿no?, del por qué el nombre de la final de la Liga Mexicana del Pacífico, la serie del Mexicana de Verano, perdón, de la Serie del Rey.
1: Así es, efectivamente, eso se impuso desde el 2012. Ajá. 2012 se le dio ese nombre. Pues antes era la serie final, ¿no?, serie de campeonato, uh-huh, como se le nombra en cualquier parte. Pero quisieron resaltar eso, pues, de que sigue siendo el rey de los deportes, conocido así, el béisbol, ¿no?
11: Así es, pues una larga historia que tiene el béisbol de la Liga Mexicana de Verano, ¿no?
1: Efectivamente, así es.
11: Con equipos de mucha tradición, vaya.
1: Fíjate, chinguero, que voy a aprovechar, Alejandro, porque he estado observando, ¿no?, los equipos y todo eso. Lo que sí se exceden demasiado es en traer, ves tú los roster de cada equipo de la Liga Mexicana de Verano, dominicanos, venezolanos, puertorriqueños, de todos los países, y si luego se van a jugar el invierno allá y se quedan ya con los equipos de allá, pero muchísimas, en lugar de darle oportunidad a los peloteros mexicanos, pues son más los extranjeros que mencionan de todos esos países que te digo, Venezuela, Cuba, Puerto Rico, Dominicana, todos esos países. Entonces, al pelotero joven mexicano, pues no le dan la oportunidad de que se desplaye más en el béisbol, ¿no?
11: Y lo mismo lamentablemente ocurre, Javier, en los otros deportes profesionales, ¿no? En el fútbol, soccer, en el básquetbol mexicano. Muy, muy lamentable que le apuesten más a traer jugadores del extranjero.
1: Así es, sí, te escuché el comentario que hiciste hace como una semana en el básquetbol, que puros extranjeros, puros y jugadores de color, y los jóvenes, pues aquí no tienen esa oportunidad.
11: En la banca, el prospecto mexicano en la banca, ¿no?
1: Pero una cosa contraria, fíjate, Alejandro, es de que, por ejemplo, me imagino que sí, ¿no?, la capacidad que tiene Omar Quintero, nogalense, ¿no?, que anda dirigiendo y que ha elevado el rating de México en los primeros lugares, y antes estaba en el 23º por allá, ¿no? Entonces ahora está, y aún así, pues tiene escoge muy bien a los jugadores. El otro nogalense, Paco Francisco Cruz. Paquito Cruz, sí.
11: Pues ha ido creciendo, ¿no? Ha ido avanzando significativamente la selección mexicana de básquetbol en el ámbito internacional bajo la dirección de Omar Quintero. Pues mi estimado Javier, te enviamos un fuerte abrazo, José Manuel Rivas y tu servidor.
1: Ay, Diosito Santo, ok, igualmente.
11: Mucho saludarte, un fuerte abrazo.
1: Igualmente, hasta luego. Hasta luego.
10: Muy bien, pues ahí están los comentarios de nuestro amigo, ex compañero.
11: Tu maestro.
10: Mi maestro, my teacher, Javier Espinosa. Muchas gracias por comunicarse, por estar pendientes. Y siempre que lo veo, siempre me dice, te escucho todas las tardes, qué bueno. Pues nos da muchísimo gusto de tenerlo como
11: un compañero y una gran voz.
10: Exactamente, una voz que pues definitivamente ha dejado pues un legado dentro de lo que es la comunicación. Uh-huh. Así es que le enviamos nuestro saludo, nuestra felicitación. Y por cierto que estoy endeudado con él, porque quedé de que lo iba a llevar a desayunar y no he cumplido.
11: Muchos has quedado mal.
10: Muy bien, muy bien. Bueno, pues muchas gracias, mi querido Javier. Ahí nos ponemos de acuerdo. Ahí le vamos a llamar para decirles a ver si en esta semana nos vamos a desayunar. Perfecto. Oiga, el fútbol de la NFL, el fútbol de alto ¿qué?
11: Calibre.
10: Calibre, exactamente. De alto impacto. El deporte de mucho poder que es el fútbol americano. Bueno, pues ya se vislumbra, ya viene, y fíjate dónde van a iniciar, allá en Australia. Allá se va a cantar el arranque oficial de esta temporada 2026 del fútbol americano. Estarán jugando allá en Australia, San Francisco y el equipo de Los Ángeles. Esto sería el jueves 10, o sea, ya próximamente, el jueves estaría arrancando oficialmente la temporada, el kickoff, como le dicen, el fútbol americano. Estaría arrancando por allá en Australia. Muy bien, bueno, pues continuamos, y el día 13, el 13 de septiembre, ya oficialmente acá en Estados Unidos, donde el equipo de Tampa Bay estará midiéndose al equipo de Cincinnati, Nueva Orleans enfrentando al equipo de Detroit, Nueva York enfrentando a Tennessee, Baltimore va contra Indianápolis, Atlanta enfrentando a Pittsburgh, Chicago va contra Carolina, Cleveland contra el equipo de Jacksonville, Buffalo contra Houston, Miami enfrentando a Minnesota, Washington contra Filadelfia, y el equipo de Arizona, los Cardenales de Arizona, enfrentando al equipo de los Cardinals de Los Ángeles, y el equipo de Dallas enfrentando al equipo de Nueva York. Pues así estará iniciando a partir del próximo jueves 10 de septiembre el kickoff, el fútbol americano. Bueno, continuamos con más de nuestros comentarios deportivos a través de el 760. Oiga, ¿qué sucedió este fin de semana dentro de lo que es la Liga MX? ¿Cómo se jugó? Bueno, pues el día viernes 4 de septiembre, el equipo de Juárez enfrentó al equipo de Pachuca, llevándose la victoria el equipo de Pachuca sobre Juárez, 2-0. El día sábado, se jugó de la siguiente manera: Atlético de San Luis contra las Chivas Rayadas del Guadalajara. Bueno, ya se vislumbró el equipo de las Chivas Rayadas del Guadalajara goleando al equipo Atlético de San Luis, 3-0. El Necaxa y los Tigres empataron a un tanto. El Atlas y el Atlante empataron a un tanto. Esto sucedió el día sábado. Ayer dominguito, El Cruz Azul le ganó al equipo del Santos 1-0. Y con eso se cerró otra jornada más de lo que es la Liga MX del fútbol mexicano. Y la Leagues Cup, ¿no miraste el partido de Toluca contra Monterrey? Bueno, pues hay campeón de la Leagues Cup, nada menos y nada más que el equipo de Toluca, que le ganó a Monterrey 2-0. Toluca 2, Monterrey 0. Y el tercer lugar, ¿quién crees que se llevó el tercer lugar? El León le ganó al equipo del América 1-0. Y el equipo León ocupa el tercer lugar de la Leagues Cup. Así es que esto fue lo que sucedió este pasado fin de semana dentro de lo que es el ambiente del deporte. Bueno, pues rápidamente nos vamos al béisbol de la Liga de Grandes Ligas. Los partidos que se desarrollaron el día de ayer, ¿ganaron tus equipos favoritos? ¿Perdieron tus equipos favoritos? Bueno, pues aquí te comentamos después de la pausa comercial.
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10: Continuamos la parte final de nuestros comentarios deportivos. ¿Ganaron tus equipos favoritos el día de ayer en el béisbol de las Grandes Ligas? ¿Perdieron tus equipos favoritos? Bueno, pues aquí está la información. Primeramente, el partido de los Dodgers de Los Ángeles y los Nacionales de Washington. Un partidazo, ganándole el equipo de los Dodgers a los Nacionales 7-5. Los Medias Blancas le ganaron a Minnesota 10-1. San Diego derrota a los Mets 4-3. El equipo de Seattle le ganó al equipo Atléticos por el marcador de 2-0. Los Cardenales de San Luis derrotan a los Rockies de Colorado 10-8. Texas derrota a Tampa Bay 8-6. Kansas City le gana a Toronto 6-1. Los Diamondbacks de Arizona le ganaron a los Astros de Houston 3-2. El equipo de Cleveland le ganó a Detroit 3-2. Miami derrota al equipo de los Cachorros 10-3. Boston derrota a Baltimore 3-1. Los Piratas le ganaron a los Angelinos 1-0. Los Bravos de Atlanta le ganan a Filadelfia 5-4. Y por último, los Rojos de Cincinnati derrotan al equipo de Milwaukee 12-8. Esos fueron todos los partidos jugados ayer. El día de hoy ya se jugaron algunos partidos. Detroit le ganó a Minnesota 5-4. Milwaukee le ganó a los Cachorros 4-3. Los Diamondbacks de Arizona le ganan a Kansas City 5-4. Baltimore derrota a Cleveland 6-4. Boston derrota a los Angelinos 5-2. El equipo de los Mets le ganó a Miami 9-4. Filadelfia derrotó al equipo de Atlanta 1-0. En estos instantes está iniciando el partido Nacionales de Washington, San Diego, Cardenales de San Luis, Gigantes de San Francisco más tarde, Cincinnati y los Dodgers de Los Ángeles a las 18:10 y por último Toronto contra los Atléticos a las 19:05. Bueno, pues ahí está toda nuestra información, nuestros comentarios deportivos esta tarde. A continuación, nuestro compañero y amigo, el profesor Alejandro Encinas y su equipo de reporteros para entregarles primera plana, segunda emisión.

0: Son las 6 de la tarde en punto. ¿Qué tal, amigo y amigas, amable auditorio de Radio Geni? Muy buenas tardes, bienvenidos al recorrido informativo de las noticias de Primera Plana, la información más importante en esta tarde del lunes 7 de septiembre. Saludo a su amigo y servidor Alejandro Encinas, voz informativa en esta tarde bastante nublada, sin embargo, con muy baja probabilidad de lluvia, 30 grados centígrados la temperatura ambiental, y así se mantendrán las mismas condiciones que tuvimos el día de hoy, lunes, toda la semana, con temperaturas entre 31, 33 grados, un poco de calor todavía. Las temperaturas mínimas se mantendrán en 20 grados centígrados para mañana martes. Bueno, y todo lo que resta de la semana hay alta probabilidad de chubascos, de tormentas eléctricas en toda la región. Continúa alta la probabilidad de lluvia, dice el reporte del Servicio Meteorológico Nacional. 86 grados Fahrenheit la temperatura ambiental, la máxima hoy llegó a 92 para mañana martes, se espera lluvia, 89 la máxima, y así todo el resto de la semana, temperaturas máximas entre 88, 90 grados Fahrenheit y las mínimas entre 68, 69. Por lo pronto, pues se reporta lluvia en gran parte de la región, sobre todo allá en la zona serrana, que estaba lloviendo en Hermosillo también esta tarde, nos reportaban algunos amigos, así que pues lluviosa esta temporada en prácticamente todo el territorio sonorense. A nombre de todo el equipo de noticias de Radio Geni, les saludo a su amigo y servidor Alejandro Encinas, a nombre de Andrés Bacasegua, de Oscar Rodríguez, José Manuel Rivas, que ya nos compartió la información deportiva. Gracias también al ingeniero Osvaldo Delgadillo en la parte técnica. El próximo domingo será el quinto informe de gobierno del doctor Alfonso Durazo, 5 años al frente del timón en el gobierno de Sonora. La presidenta de México, Claudia Sheinbaum, criticó la reciente reunión entre Vicente Fox y el dirigente nacional del PAN, Alejandro Moreno. Es el regreso a la corrupción, a los privilegios, dijo la presidenta Sheinbaum. El día de hoy, pues un mensaje del ministro presidente de la Suprema Corte de Justicia de la Nación, Hugo Aguilar. Cumple un año en funciones el nuevo pleno de la Corte, y lo primero que dice el ministro Hugo Aguilar, dice que el Poder Judicial es autónomo y que no atiende encargos. El presidente de Estados Unidos, Donald Trump, pues ahí está la muestra, mira, de que los mexicanos nunca hemos sido de su agrado. ¿Por qué no nos querrá a los mexicanos, mi estimado Andrés?
1: Buenas tardes, profesor, buenas tardes.
0: Tío, amigos, aparte que es un tipo muy racista, ¿no?
1: Pues tiene una serie de situaciones en contra de nosotros los mexicanos. Siempre que se refiere a nosotros, lo hace de una manera tan despectiva que se asoma el odio, se asoma el racismo, se asoma pues todas las cosas malas que tienen contra nosotros.
0: Pues y en este segundo mandato no nos ha tratado tan mal como lo hizo la primera vez que fue presidente de Estados Unidos, ¿no?
1: Sí, pues quizá porque pues ha encontrado en la presidenta Sheinbaum alguien que le ha mostrado oposición, fortaleza, que no se ha dejado doblegar como lo hacía con López Obrador.
0: Que todavía fue López Obrador, ¿te acuerdas? A echarle porras a la Casa Blanca cuando Donald Trump buscaba la reelección en aquel primer mandato. Sí. Después de que Donald Trump, pues no nos bajaba de criminales, de delincuentes, violadores, de lo peor del mundo. Por eso nunca le encontré yo lógica el por qué López Obrador, después de tanto agravio a nuestro país, ¿por qué fue a respaldar a Donald Trump, oye?
1: Sí, pues fue en esa ocasión, fue un llamado que le hizo Donald Trump para que lo respaldara y así lograr el voto latino.
0: O sea, una orden.
1: Pues pareció más que nada una orden, ¿verdad? Pero a raíz de eso pensamos que iba a, pues a suavizar más la relación Estados Unidos-México, pero miramos que siguió siendo así tan impositiva.
0: Bueno, en el fondo debe de haber algo por lo que Donald Trump odia a nos odia a los mexicanos, ¿verdad? Ahora salió con que México no exporta a Estados Unidos nada esencial. Fue grosero al decir que pues lo único que tenemos los mexicanos para ofrecerle a Estados Unidos son tamales y tomates hoy. El mandatario de Estados Unidos desestimó la industria nacional al afirmar que en México carece de insumos claves, pese a su fuerte crítica, pues mantendrá el tratado por respeto a la presidenta, dijo, pero pues... son muchos productos mexicanos, Andrés, claro. que recibe Estados Unidos. Es cierto, paga bien, ¿no? Paga bien por el tomate, por las calabacitas, por la sandía, porque lo mejor de la producción agropecuaria de México se va a Estados Unidos, ¿no? Los mejores aguacates, los mejores mangos, los mejores tomates, las mejores sandías, la mejor carne de res, la mejor carne de puerco, los camarones más grandes. ¡Qué increíble! ¿O qué pensamiento tan mediocre tiene este señor,
1: Pues es un millonario acostumbrado a...
0: Pues grosero, estrafalario, ¿no? Sí, déspota, efectivamente.
1: Entonces, no valora que México le envía a los Estados Unidos hortalizas fresquecitas, le envía petróleo,
0: toda clase de productos,
1: le envía minerales, oro, plata, ahora con el litio. México tiene mucho que ofrecer, que Donald Trump no lo valore es otra cosa.
0: Pero los empresarios, los comerciantes, los mismos consumidores norteamericanos, pues ellos sí lo valoran, ¿verdad? Pues ahora salió con esta ocurrencia Mr. Trump. Dice que pues nada más tamales, tomates, picantes, que no tenemos nada.
2: Trump causó controversia al declarar en la oficina Oval que México carece de productos indispensables para la economía estadounidense, reduciendo el comercio bilateral a tomates y tamales picantes. El mandatario justificó su postura afirmando que Estados Unidos pierde 195 mil millones de dólares anuales en el intercambio comercial y presumió que su nación ya es autosuficiente en recursos clave como el petróleo.
0: Bueno, pues grosero, altanero, como pues lo hemos conocido, pues qué sucede con la renegociación del Tratado de Libre Comercio. 6:09 PM, estudiantes de la Universidad del Bienestar Benito Juárez, en la comunidad de Boaiciacobe, allá por el lado de Chojoa, ¿no?
1: Así es.
0: Es una comunidad de el sur del estado. Resulta que los estudiantes salieron a bloquear, junto con padres de familia, la carretera, protestando por las malas condiciones de la Universidad del Bienestar. Denuncian falta de aire acondicionado en las aulas, lo cual ha provocado desmayos, deshidratación y golpes de calor entre los estudiantes. Hay alumnos que hacen recorridos de hasta 3.5 horas en transporte público para llegar al plantel y pues se encuentran con serias carencias. Entre ellas, pues no hay aire acondicionado, pero tampoco hay agua potable. Oye, esto de las universidades, Benito Juárez, ya ni nos acordábamos, ¿no? Siguen funcionando,
1: Pues aquí hay una universidad de profesores aquí en Nogales, en donde se lleva a cabo la carrera de medicina comunitaria, y pues sí ha funcionado, pero también no crea que, como dicen luego los chamacos, al 100, sino que pues tiene carencias, tiene necesidades.
0: Pero le hicieron hacer un edificio propio, ¿no?
1: Sí, pues lo han estado construyendo. Sin embargo, pues ya ve que también ha enfrentado problemas ahí con los vecinos de Acacias.
0: Es cierto, toda opción educativa para cualquier joven estudiante es buena, ¿no? Uh-huh. Sin embargo, pues muchos aseguran que esta Universidad para el Bienestar fue otra de las ocurrencias de don Andrés Manuel, ¿no?
1: Pues sí, precisamente en el gobierno de él nacieron estas universidades que pues no han tenido toda esa inyección de recursos que esperábamos.
0: Pues hasta eso es cierto, estas universidades Benito Juárez son pues para los jóvenes de escasos uh-huh. recursos, los que no tienen dinero para ir a, pues no sé, a uh-huh. la Universidad Tec de Monterrey, para ir a la UVM, para ir uh-huh. a las universidades privadas, pues que son de las más caras del mundo, ¿verdad? Entonces, en el fondo yo veo que estuvo bien, estuvo buena la intención de López Obrador de crear este modelo de educación superior, pero si no les garantizan el recurso, el presupuesto para su correcta operación, pues entonces se pierde la esencia, la intención, el origen, ¿no?
1: Sí, pues que efectivamente esto nació para empoderar a jóvenes de las comunidades apartadas de las grandes ciudades donde están los centros educativos universitarios.
0: Y enfocas al tema de la salud, ¿no?
1: Sí, entonces uh-huh. por ese lado sí se considera un logro, ¿no? Se considera un gran avance. Sin embargo, los recursos...
0: Pero también se cuestiona mucho uh-huh. el bajo nivel académico, ¿no?
1: Pues es que muchas veces quienes imparten clases pues son médicos, son uh-huh. personas pues que los contratan no precisamente porque tengan ya una currícula avanzada, sino porque pues encontraron ese acomodo ahí, pero uh-huh. pues en fin, ojalá que sí tengan éxito.
0: Sí, bueno, buenas tardes.
3: Buenas tardes, caballero. En la mañana no me pude comunicar sobre los puentes, ¿no? Uh-huh. Yo veo mal eso de los puentes peatonales que hicieron, que vuelta y vuelta uno se vuelve loco, vuelta y vuelta. Uh-huh. Pues no le veo opción a eso. Y también sirve para dar cabida a que mucha gente, ya sean indigentes o borrachos o lo que sea, uh-huh. se pongan a defecar ahí en los puentes, ¿me entiendes?
0: Pues de eso los han agarrado de excusado, aparte de que para utilizar estos puentes peatonales ocupa a la persona tener pues muy buena condición física, buenas piernas para subir a esa altura, ¿no?
3: Ya las personas como yo, porque ya somos de la tercera, cuarta edad, ya pues ya.
0: Y luego parecen caracoles, ¿no?
3: Ya, como es lo que le digo, pues que no le veo opción, ninguna buena opción a eso. Uh-huh. Pues serían puentes nomás de subir y bajar, ¿no? Y así se evitarían que mucha gente hiciera sus necesidades ahí en las vueltas ahí uh-huh. en la noche, pues ahí se aprovechan ahí, ¿verdad?
0: Pues los hicieron muy sofisticados, ¿no? Nunca entendimos por qué, ¿verdad? Sí. ¿Por qué no hacerlos más sencillos? Pero pues...
3: Exactamente, una que salieron más caros y pues no trae caso. Y el otro punto sería, no sé qué le pasa al señor Trump, que no se acuerda o qué le pasa, porque de 1,100,000 barriles diarios de petróleo están entrando por Texas para allá. Eso uh-huh. eso no son tomates ni son chiles, nada de eso. Uh-huh. Entonces, no sé qué este amigo, si le falla la memoria o se quiere pasar de listo, no sé. O quiere poner a México de trampolín ahora con las elecciones, como él tiene amolado a su país. Uh-huh. Tiene a su país en la lona completamente, con una inflación tremenda. Y por eso anda queriendo una cortina de humo, ¿no?
0: Bueno, pero de hecho, legalmente ya no puede buscar la reelección Donald Trump, ¿no?
3: No, claro que no.
0: Él a lo mejor quiere posicionar su figura, quiere posicionar a su partido republicano

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0: 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Por un rato más le voy a compartir información sobre pues un bombero que resultó lesionado tras un flamazo, una explosión de un cilindro de gas.

0: parecer, ¿verdad? No se sabe si fue una explosión de un cilindro o de un boiler, pero la información más reciente que le puedo compartir es que este elemento del cuartel de bomberos está siendo trasladado esta tarde de aquí de Nogales a Hermosillo a recibir atención médica especializada. Adelante, Andrés, con más información.
1: El presidente municipal Juan Francisco Jim comentó sobre la llegada de 4 pipas por parte del gobierno del estado para brindar mejor servicio a la ciudad, además de otros vehículos que ya fueron modificados.
2: Sí, ahorita se van a dar cuenta que tenemos 4 pipas para el suministro de agua en aquellas partes donde se nos dificulte llevar más el suministro del agua y no haya red y haya una necesidad. El gobernador ahora con estas lluvias y en su visita se dio cuenta y se lo expuse que era importante y si tenía por ahí estas pipas y casualmente me sorprendió y nos mandó 4 pipas hace un mes. Ya las adecuamos, ya están listas, las quiero presentar, presumir y sobre todo pues llegan en un momento muy importante a Nogales donde el suministro de agua va a complementar estas pipas y también un equipo que ya se tenía, más que se modificó en el sentido para facilitar el transporte del mismo y llegar más rápido, tener más eficiencia, que es el jetter, la máquina que se usa para el generador para transportarla a cualquier necesidad que tengamos. Ya ven que ahora con el bajón que dio CFE los dos fines de semana para hacer ellos mantenimiento y mejoras en alguna red eléctrica que tienen, nosotros usamos esos equipos de generadores para los pozos principales que tenemos y de esa manera no afectar el suministro y parar el mismo. Entonces todos esos equipos nos sirven, pero además todos esos equipos antes los rentábamos y ahora ya casi no ocupamos rentar esos equipos o no rentamos y esa economía pues invierte en mejoras del organismo, de infraestructura, de tal manera pues que ya están a disposición, ya tienen sus seguros cada uno de ellos como debe ser, su gente entrenada, capacitada y muy dispuesta para usarlos en beneficio de los ciudadanos.
1: Bueno, pues continúan los beneficios con el respaldo del gobierno del estado. Son 4 pipas que envió el gobierno de Sonora y bueno, también otros vehículos que ya fueron modificados según lo da a conocer el alcalde Juan Francisco Jim. En más información, el secretario del ayuntamiento, Hipólito Sedano, aseguró que se encuentran listos, los protocolos de seguridad para el día del informe, así como también para el evento del día del grito.
3: Bien, referente al tema de la seguridad para el informe de gobierno, la semana pasada sostuvimos como parte de una agenda que se viene transitando hace aproximadamente 2 meses, el tema específico de seguridad. Fuimos convocados por nuestro presidente municipal, por el ingeniero Juan Francisco Jim, con todas las corporaciones policíacas de los tres órdenes de gobierno, y se acordaron la estrategia que habrá de seguirse para garantizar la seguridad de las y los asistentes a los eventos públicos que habremos de llevar a cabo, entre ellos el informe de gobierno, así como también la ceremonia del grito de independencia programada para el 15 de septiembre a las 10 de la noche y el desfile cívico-militar que se llevará a cabo a las 10 de la mañana del 16 de septiembre. Se ha dispuesto de las corporaciones de los tres órdenes de gobierno, se va a hacer el montaje de un centro de mando en el cual habrán de coordinarse las acciones de todas estas corporaciones, además de contar con equipamiento que nos permita monitorear desde las alturas y desde los diferentes puntos de la ciudad, la seguridad de cada uno de las y los ciudadanos que participen en esta actividad, por lo cual podremos tener una celebración segura en todos los sentidos. También en el tema de la pirotecnia, que es la segunda pregunta, sí, sí tendremos un castillo, habrá un espectáculo de pirotecnia. Se han tomado todas las medidas preventivas de seguridad. Será pirotecnia de sonora de baja intensidad. El sonido de la cohetería que se va a utilizar será, como ha ocurrido en los últimos años, totalmente controlado para que no afecte a las personas con condiciones especiales, a nuestros adultos mayores, ni tampoco a nuestros animalitos, que de repente se asustan cuando escuchan los estruendos de cohetería de alta densidad en el sonido.
1: Bueno, pues muy esperado este evento, el Día del Grito, y por supuesto también el informe que va a rendir el ciudadano presidente Juan Francisco Jim, profesor. Tenemos más de la información. El ingeniero Leonardo Sandoval, director de OMAPAS, manifestó que concluyeron los trabajos de instalación de tubería en la entrada sur de la ciudad y pretenden, para antes de concluir el año, pues instalar otro tramo importante del anillo hídrico.
4: En ese tramo ya nada, ya de la carretera ya no tenemos ningún detalle, ya se hizo el cruce, se hizo en dos etapas, la última etapa del carril de sur a norte fue este fin de semana, se trabajó desde las 5 de la tarde hasta del viernes, hasta las 3, 4 de la tarde del sábado, ¿no? Quedó limpio, metimos pipas, nos apoyaron los compañeros de seguridad pública y de tránsito. Y ya nada más lo único que nos queda aquí por hacer es las terracerías que estamos trabajando junto con la empresa Vibreconsa. Y teniendo las terracerías, insertamos nosotros lo que es la tubería. Ya tenemos todas las preparaciones en este lugar. Ya nada más nos falta este tramo. Y ya conectamos, ya todo lo demás está conectado.
5: ¿Ese beneficio de qué?
4: Este va a ser es el principio del acueducto del anillo hídrico. Es una parte del anillo hídrico.
5: Entonces, lo que se tenía del tanque principal, el tanque Pueblitos, ya se terminó.
4: No, mira, de aquí del tanque principal al tanque Casablanca es este tramo, es el primer tramo de lo que es el acueducto poniente. Del tanque Casablanca al tanque Pueblitos es el otro tramo. Y del tanque Pueblitos al tanque Tehuimas, que ya se va a construir, se va a empezar a construir, tenemos contemplado para para finales de este mes, a más tardar, que se empiece a construir ese tanque. Hay otra línea de conducción que va a ser del tanque Pueblitos al tanque Tehuimas y viceversa del tanque Tehuimas al tanque Tamaulipas. Entonces, con esa línea ya completamos lo que es la primera parte del anillo hídrico. Entonces, vamos a poder suministrar al tanque Tehuimas o al tanque Pueblitos de lo que es el sistema Mascareñas e igual del sistema Lisos de un sistema a otro. Ese es el brinco.
1: Pues continúan trabajando en OMAPAS y brindando esos resultados que la población siempre ha esperado, profesor. También en otra de las informaciones importantes para usted, Esteban Hernández, jefe de planeación de Infoculta, dio a conocer los detalles de la Feria del Libro que se está realizando del 8 al 18 de octubre en las instalaciones del Instituto Municipal de Fomento a la Cultura y las Artes.
6: La Feria del Libro se va a desarrollar en el marco del 8 al 18 de octubre. Esto se realizó un comité organizador, el cual nosotros no solamente estamos al frente, sino también se están integrando otras instituciones académicas y educativas, entre ellas universidades y preparatorias. Dentro de este marco se encuentra el Colegio de la Frontera Norte, la Universidad Pedagógica Nacional, la Universidad Tecnológica de Nogales, el UTN, COVACH, CETI 128, Prepa Municipal, entre otras, ¿no? Que se les extendió precisamente la invitación. Esto se hace principalmente para integrar y ampliar aún más la programación. Dentro de las programaciones están contempladas diversas actividades, entre ellas presentaciones artísticas, un fin de semana dedicado al folclore, pero también el hecho de integrar estas otras universidades e instituciones nos permitió un poco diversificar. Van a estar presentando libros, cuestiones editoriales, también va a estar participando la Sociedad de Escritores y Directantes, también va a estar participando otros ciudadanos como Andrés Lechuga, Se va a presentar un fanzine por parte de Fernanda López. Entonces, aquí la intención es, en términos generales, hablar un poco acerca de lo que ya se tiene programado. No obstante, la programación oficial se va a estar publicando durante nuestras redes sociales entre el 21 y el 25 de este mes. Esto se hace con el propósito precisamente de que se vayan integrando todas aquellas propuestas que estas instituciones nos vayan a hacer llegando. Y pues, de nuevo, ¿no? Esto se hace con el propósito de diversificar y expandir un poco la oferta, a diferencia de otras ediciones de la Feria del Libro.
1: Bueno, del 8 al 18 de octubre se llevará a cabo la Feria del Libro, una fiesta literaria con editoriales venidas del interior del país y, bueno, pues muy concurrida siempre.
0: Interesante, ¿no? Me imagino que en las instalaciones de Infoculta tendrá lugar, ¿no?
1: Así es, profesor.
0: Bueno, son las 6:31, 6:31, Grupo Gasolinero 5 de Mayo, 23 años cumpliéndole a clientes y amigos con la promoción de todos los días, promoción permanente, litros completos de gasolina siempre, porque a la hora que usted vaya a echar gasolina en la bomba que se estacione, siempre tendrá la seguridad, la garantía de que le están despachando litros completos. 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Buenos días. Sí, buenas tardes.
7: Buenas tardes, Alejandro. Mira, tengo un comentario acerca de la línea que está haciendo para Estados Unidos.
0: Ajá, larguísima, ¿no?
7: Bueno, deja usted lo larguísima, Alejandro. Yo vengo de Imuri. Agarré la línea justo en la calle, llegué y me metí. El detalle fue que agarré la línea, ya ves que se hacen, pues son, en la Plutarco Elías son 4 carriles, uno que obvio manda la Century Line, luego son 2 líneas y el otro que es para doblar a lo que es la Obregón.
0: Ajá.
7: El caso es que ahí venimos, 40 minutos tenía haciendo yo en la fila, Alejandro.
0: No se ha movido la fila.
7: Permíteme. Llegando aquí a la a lo que es la placita, agarran, se divide un carril y yo quedé en el carril como subiendo al puente a la Buenos Aires. Entonces, ¿ya qué hago? O sea, yo no tengo Century Line para cruzar y tampoco me podía meter. El caso es que un carro con placas de Guanajuato venía y el carro se salió al carril para doblar a la gasolinera de aquí de La Vázquez. Entonces yo me metí, para eso llega un oficial y muy prepotente, sálgase, permítame oficial, digo, deme la atención, escúcheme, que le explico, sálgase, me atravesó la moto, siguió fluyendo el tráfico, pero yo, escúcheme oficial, permítame, deje le explico. No, dijo, esa gente tiene 3 horas. No es cierto, le dije, porque yo agarré la línea en la calle y ese troque no estaba ahí. Bueno, a lo que yo voy, es que le digo, bueno, ¿por qué no ponen algún anuncio allá o no ponen a alguien señalizaciones? Fueron, mire, antes de mí, movieron a una Tacoma y movieron a otro carrito, un sedán. No los dejaron, pero supuestamente nosotros, Alejandro, venimos en la fila. El detalle es de que se separa, pero no avisan, no anuncian.
0: Sí, mucha gente se confunde, ¿no?
7: Nos confundimos, pero ¿y por qué no poner a lo mejor un anuncio, una cartulina de perdida? Dice el tránsito.
0: Pues los que somos de aquí, oficiales. Pues ya sabemos, ¿verdad? Pero gente que viene de fuera como usted son los que se confunden. No es justo.
7: Y realmente, Alejandro, ahorita, ¿quién está cruzando Estados Unidos? Gente de aquí en Nogales, ¿no?
0: Ajá.
7: Estamos cruzando gente que venimos, pues, mucha gente aquí en Nogales, como usted ya conoce, pero yo, por ejemplo, vengo de Hermosillo, llegué a Imuris. Y ahora quería cruzar 40 minutos, Alejandro. Le digo, oiga, no es justo, entonces anuncien allá esto, hagan algo.
0: Mire, la enorme mayoría de la gente que está haciendo fila esta tarde, tanto por la garita Mariposa del Periférico como por la garita Denis de Concini aquí por el centro, son residentes de Estados Unidos que vinieron a México el fin de semana porque fue fin de semana largo, ¿no? Feriado.
7: Exacto. Ajá.
0: Entonces, el agente de tránsito,
7: entiendo, sí.
0: El agente de tránsito no le creyó que usted ya había hecho una larga fila desde la...
7: Oiga, lo hubiera visto prepotente como él solo, me atravesó la moto, fíjese, la voy a montar. Le habló a un oficial, tráiganme un policía, mujer, porque aquí se puso ya como si yo me hubiera bajado con pistola en mano.
0: Sí, mire, lamentablemente aquí sí que pagan justos por pecadores, ¿verdad? Porque
7: a lo mejor yo me hubiera metido delante de mí, oiga, tres carros se metieron a la selfie.
0: Lo que digo, pasa es que ha habido muchos casos de gente ganona, le digo yo, que no hacen fila, que no respetan la fila, y a la primera oportunidad se meten en el primer huequito, ¿no?
7: Pero también la persona que a lo mejor de aquí estamos ahí, él, uh-huh, si viene aquí, se debe dar cuenta que aquí a la altura de la placita se pierde la fila porque no, uh-huh, vamos al puente y no nos dejan meternos a la línea.
0: Sí,
7: desde
0: sí,
7: la Salledo, sí, ya yo vengo, agarré la fila y irme en el segundo carril de la Cruz Roja, en el tercer carril, y bueno, así me fui hasta el puente.
0: Finalmente la sacó el agente de tránsito.
7: Me sacó, pero o sea, ya no es tanto que me haya sacado, ya me salgo, pero con la prepotencia que...
0: Bueno,
7: digo, de verdad que por eso le pasa lo que le pasa a algunos agentes. ¿Sabes?
0: Pues qué lamentable que le haya ocurrido eso, señora, pero pues
7: de verdad,
0: ahí está.
7: Qué vergüenza.
0: Ahí está
7: qué vergüenza, porque ellos se sienten peor que la maña, oiga, así nomás le digo.
0: Bueno, pues ahí está su queja al aire, qué lamentable, gracias, ¿eh?
7: Ándale.
0: Bueno, son las 6:00 p.m. con 37 minutos. Vamos con nuestro compañero Oscar Rodríguez, se encuentra, me comentan, en un evento pues importante esta tarde. ¿En dónde te encuentras, Oscar? ¿Cuál es tu reporte?
8: ¿Qué tal, maestro? Muy buenas tardes a todo el amable auditorio. Pues nos encontramos acá en el Tecnológico Nacional de México, Campos Nogales, donde se acaba de concluir una asamblea informativa por parte del alcalde, pues donde informa pues de las obras que se ha hecho el gobierno del estado aquí en la ciudad, tanto pues en lo que es la obra hidráulica, también la infraestructura de apoyo educativo, entre otras. También pues se dijo de los 122 millones de pesos que se van a invertir aquí en Nogales en 22 acciones en proyectos de obra pública. También, maestro, 19 millones 550 mil pesos se van a invertir aquí en lo que es el puente del Tecnológico. Pero aquí nos encontramos con el ingeniero Juan Francisco Gil para que nos dé más detalles de esta asamblea informativa que acabo de concluir.
0: Muy bien, muchas gracias, compañero Oscar Rodríguez. Presidente, ¿cómo le va? Buenas tardes.
9: Buenas tardes, estimado Alejandro, aquí terminando una asamblea informativa con todos los logros que la administración 25-26, bueno, el periodo 25-26, el gobernador Alfonso Durazo ha pensado en Nogales, ha hecho Nogales y ha contribuido en el desarrollo de Nogales. Tocamos varios temas como infraestructura social, educación, arte, deporte, las obras que se están ahorita haciendo en proceso, todo lo que él ha invertido y ha volteado para acá por Nogales. Ahorita era lo mismo, informarle a la ciudadanía previo a mi informe oficial venir entre el 15 y el 16.
0: Bueno, pues ya el próximo domingo justamente es el quinto informe de gobierno del doctor Alfonso Durazo, gobernador del estado. Y sí que Nogales ha sido privilegiado alcalde en cuanto a los recursos, los apoyos que ha destinado el gobernador Durazo para invertir en nuestra frontera, sobre todo en el tema de infraestructura, ¿no?
9: Es correcto. En el tema de infraestructura social, en el tema de las atenciones, de las urgencias, quiero destacar la sensibilidad del gobernador hacia los nogalenses y hacia los proyectos que hemos gestionado. Uno de ellos muy importante es en el pasado informe de la presidenta Claudia Sheinbaum, ahí ya ratificaba la inversión que viene en saneamiento, que es lo que presentamos hoy con detalle, en qué rubro se va a invertir, y es un proyecto para el 26 y el 27. Y de esa manera, y entre otras gestiones que hemos hecho para Nogales, es lo que presentamos el día de hoy en esta asamblea aquí Tecnológico.
0: Pues sí, también yo recuerdo que dejó pues muy buena impresión en cuanto a esa sensibilidad con la comunidad nogalense. El día que vino personalmente el gobernador, a pesar de que era domingo, un día posterior a aquella tromba que desbordó arroyos, canales aquí en nuestra frontera y que afectó muchísimos hogares. Se veíamos cómo se solidarizó inmediatamente con apoyos, con ayuda a las familias damnificadas, presidente.
9: Sí, es correcto, Alejandro, y no es, no son los millones o pesos que se invierta, es la sensibilidad de estar al pendiente de la ciudad para atender las contingencias que se presentan. Eso es lo importante de esta sensibilidad de Alfonso hacia los nogalenses y al Estado, un gobernador municipalista que piensa, actúa en favor de los ciudadanos. Y en esa ocasión, quiero aprovechar de una vez tu espacio, que es muy amplio, por cierto. Derivado de eso está la contingencia que pasó ahí en el socavón de la Tepic y la Plutarco Elías Calles, donde hemos estado trabajando, y quiero anunciarte ahí que vamos a abrirla para el miércoles. El miércoles a las 8 de la mañana, para que se entere la ciudadanía, ya vamos a abrir ahí. Ya totalmente para que haya un tránsito, no obstante diciéndoles que vamos a seguir trabajando por adentro del socavón, que es la parte técnica que está reconstruyendo. Entonces, pero ya el miércoles a partir de las 8 de la mañana, a partir de la mañana vamos a estar abriendo ahí. Y la otra anuncio que quiero aprovechar como consecuencia de esta asamblea, es ahí en la Avenida Tecnológico, donde está construyéndose el puente de la Tecnológico. Ese lo vamos a abrir. Yo le dije ahí a los empresarios, a los comerciantes de la Avenida Los Maestros, que a más tardar el día 10 de septiembre íbamos a abrir el acceso para la Avenida de la Tecnológico y conectar a Los Maestros. Eso lo vamos... Yo pienso que el miércoles en la noche... o muy temprano, el día 10 de septiembre, que ya se reactive ahí el comercio y vuelva todo a ser como era antes. Ajá. Y mejor, porque vamos a entregar un puente tecnológico totalmente estratégico, totalmente renovado, que va a dar una gran plusvalía y una gran acceso a la movilidad y al tránsito en esa área.
0: Bueno, sí que son dos buenas noticias, porque pues con ello se va a solucionar problema de tráfico vehicular terrible. Ahora, presidente, pues entran, tanto usted como el gobernador Alfonso Durazo, entran en la recta final de su mandato respectivamente. Han sido 5 años de hacer equipo, hacer una extraordinaria mancuerna, Alfonso Durazo en el gobierno del Estado y Juan Jim en el gobierno municipal. ¿Cómo pinta el 2027 para nuestra frontera en cuanto a los apoyos, los recursos, los proyectos del gobierno del Estado?
9: Pinta extraordinariamente bien, y no quiero ser reiterativo con la palabra extraordinariamente bien, porque tengo fe y soy un hombre de esperanza. Esperanza porque tengo un gobernador sensible, solidario con las causas más nobles y conoce muy bien el tema de Nogales. Estos proyectos que hoy difundimos aquí en el Tecnológico, ya consumados, son proyectos que ya se hicieron en todos los sectores, pero para el también tenemos una importante inversión en materia ahí, en materia de educación, en materia de saneamiento, que va a ser muy importante para Nogales dejar una ciudad con la historia, por ejemplo, del arroyo Nogales, ya bien direccionado a los colectores, que nomás por ahí circule agua únicamente pluvial y no de drenaje. Vamos a aumentar la capacidad en las plantas tratadoras para tener menos tandeo en las colonias, ¿sí? Vamos a mejorar la red hídrica con el acueducto que se está haciendo, que yo quiero darle una importancia, el que semanas atrás yo comentaba y antier se hizo el último acceso ahí por la carretera 15, donde tuvimos que causar algunas molestias durante 15 horas, pero es de beneficio porque ya estamos por conectar el colector Salizos a todo el anillo hídrico está planteando. Eso va a ser en el 27, entre otras cuestiones que son meramente relacionadas con el arte, la cultura, el deporte, etcétera. Estamos, para el gobernador es el cierre final porque ya son 5 años, para mí también, pero en esta administración estoy en el tercio. Todavía queda mucho por hacer y todavía estamos en la planeación ya de proyectos, Alejandro.
0: Pues estaremos muy al pendiente de este segundo informe de gobierno que estarás rindiendo al pueblo de Nogales la próxima semana, alcalde. Yo te agradezco esta información que en exclusiva nos compartes esta tarde aquí en Radio Geni.
9: Gracias, Alejandro. Bendiciones para todos.
0: Igualmente. Saludos, gracias. Es el presidente municipal, ingeniero Juan Francisco Jim, pues hablando en exclusiva para los micrófonos de Radio Geni. Ya a punto de abrirse a la circulación el tramo este de la Plutarco Elías, ahí a un ladito de la gasolinera Sayet, que pues ya fue reparado, y lo mismo el puente de la Avenida Tecnológico y Avenida de los Maestros, que también lo está informando en exclusiva el alcalde Juan Jim Aquingeni, ya a punto también de abrirse a la circulación. Son las 6:48. Adelante, Andrés, con más información.
1: Claro, claro que sí, profesor. Y bueno, Marco Martínez, director del Instituto Municipal del Deporte, señaló que hay pláticas con la patrulla del bienestar animal en el caso de quienes llevan mascotas a la unidad deportiva y no cuidan de ellas. Asimismo, se mencionó que se tomarán medidas con ciclistas y patinadores.
10: Sí, mire, es una situación que hemos venido a la alta. Cada vez ha habido más participación de personas con sus mascotas. La recomendación es, primero que nada, tener bozal, llevar todo lo necesario para levantar las heces fecales. De igual manera, la recomendación es que no estén en áreas con niños, en áreas en donde puedan hacer alguna situación. No está prohibida la entrada, pero sí está restringida algunas situaciones como esas. Hemos tenido algunos accidentes en donde han mordido personas, a deportistas, a caminantes. Ha habido personas que se han caído con las heces fecales de los animalitos. Entonces, eso pues está por parte de la Policía de Bienestar Animal. Hemos estado en coordinación para, pues, se los han llevado, ¿no? O sea, obviamente es muy doloroso a veces que se lleven tu mascota y todo, pero hay sanciones. Entonces, hemos trabajado de manera conjunta y se le pide a la ciudadanía que si llega a tener algún accidente, lo primero que debe hacer es marcar el 911 y reportar la situación. En lo que llega personal de seguridad, pues nosotros mismos también podemos apoyar con el personal del instituto que se encuentra laborando. Respecto a las patinetas y bicicletas, esas sí pueden causar un accidente más fuerte, ha pasado también. Entonces la recomendación es que sí, una cosa es el transportarte dentro de una deportiva para llegar a la área de patinetas, que es en la parte de arriba, y otra cosa es estar dando vueltas o estar haciendo juegos ahí, malabares o algún tipo de situaciones que deportiva, ¿no? Entonces, ahí también es recomendable que no estén en las áreas donde puedan lastimar a alguien. Hay áreas comunes que no necesariamente son de caminar, como puntos de reunión que a veces están libres, con mucho gusto pueden estar ahí. Pero la recomendación que se hace, para que toda la ciudadanía sepa, el usuario, el caminador, el que anda caminante, el que anda yendo a algún entrenamiento, que va saliendo, pues se le puede decir con toda franqueza y decirle. Hay unos letreros que están un poco viejos ya, se van a remodelar, en donde vamos a poder poner algunas situaciones nuevas, como el tema del bienestar animal, algunos reglamentos que estamos trabajando en conjunto con Salud Municipal y el Antirrábico, para que también la misma gente tenga armas y herramientas para decirle a la gente, ¿no? Y podamos tener una mejor convivencia. O sea, no está prohibido, pero sí tenemos que tener la responsabilidad, ya que podemos causar un accidente. Entonces,
1: bueno, profesor, hay que decirlo, el director del deporte, el licenciado Marco Martínez, pues está convaleciente en estos momentos, una cirugía lo tiene en camita, sin embargo, pues no deja de trabajar, profesor, aunque sea a través de la línea telefónica, pero está al pendiente precisamente de temas tan sensibles como este que hoy se platicó aquí en Radio Genio.
0: Muy bien, 6 de la tarde con 50 minutos. 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
0: Bueno, con más información, el gobernador Alfonso Durazo sigue fortaleciendo a las instituciones de seguridad con la entrega de 73 nuevas unidades. Con corporaciones de seguridad mejor preparadas y equipadas, se refuerza la estrategia de orden y paz en el estado de Sonora, señaló el gobernador gobernador Alfonso Durazo Montaño al hacer entrega de 73 patrullas y unidades vehiculares destinadas a la Policía Estatal de Seguridad Pública, a la Fiscalía General de Justicia del Estado y a 14 municipios con una inversión de 97.010.068 pesos. El mandatario estatal, acompañado de Braulio Martínez Navarrete, secretario de Seguridad y Protección Ciudadana, señaló que mediante la incorporación de la nueva flota vehicular se fortalecen las capacidades operativas y mejoran las labores de vigilancia, atención de emergencias y prevención del delito. De igual forma, se entregaron 31 patrullas a los municipios de Agua Prieta, Caborca, Cajeme, Empalme, Guaymas, Hermosillo y Murisna, Cosari de García, Navojoa, Nogales, Puerto Peñasco, San Ignacio Río Muerto, San Luis Río Colorado y también Yécora.
1: Ramón Osorio, jefe de inspectores del ayuntamiento, apuntó que son 27 permisos que se otorgarán a los vendedores ambulantes para el Día del Grito en el Triángulo.
17: Buenas tardes. Pues mira, andamos bien ahorita, pues ya traemos los permisos ya que se están dando. Son alrededor de 27 permisos que se van a dar ahí en el Triángulo, que es donde van a ser las fiestas. Y lo que están ahorita, las ventas por ser evento especial, son los que están en Obregón. Ellos cada año son los mismos que se ponen, ¿no? Los permisos que se dan para acá, para el Triángulo, son también los mismos, que cada año se ponen las mismas personas. Entonces, tratamos de que esto funcione de la manera más tranquila, que la gente disfrute el grito, que disfrute las fiestas patrias y pues que sea un evento familiar también.
18: ¿Qué habrá algunos productos que se evite que se vendan, que se prohíbe que se vendan, Ramón?
17: Pues mira, más que nada es como es una fiesta familiar, fiestas patrias, pues lo que va a ser comida, algunas artesanías y todo eso, probablemente habrá algunas bebidas preparadas, probablemente.
18: Correcto. Siempre, Ramón, cuando se da este tipo de fiestas, se observa a muchachos arrojando espuma, aerosol, espuma. A la concurrencia, eso, ¿cómo se va a manejar?
17: Pues mira, sobre eso, sobre ese tema, sí estamos poniéndole cuidado, ¿no? Cuidado, atención, porque pues uno es una falta de respeto para empezar, ¿no? Y tratamos de que los vendedores les explicamos que no vendan ese tipo de productos, que no lo lleven por la cuestión de que le faltan el respeto a mucha gente. Habrá alguna gente que le gusta, pero habrá alguna gente que se molesta.
1: Bueno, pues una fiesta cívica llena de patriotismo, de alborozo, y bueno, pues ahí se va a dar la venta de todo tipo de antojitos mexicanos, de profesor. Sin embargo, pues eso de lanzarle el aerosol, la espuma a las familias, pues no está bien. Pues
0: ojalá que ahora sí vigilen que no se vendan, ¿verdad? Porque los años anteriores han anunciado lo mismo, que van a prohibir la venta de espumas, y a la hora de la hora es un relajo ahí, ¿verdad?
1: Sí, entonces, pues ojalá que los inspectores verdaderamente actúen.
0: Vamos con el reporte desde California con nuestro corresponsal de la cadena Telemundo, Pepe Reyes.
19: ¿Qué tal, Alejandro? Muy buenas tardes. ¿Qué tal, amigas y amigos que están en sintonía de Primera Plana a través de Radio Geni? Desde Bakersfield, California, les informa Pepe Reyes. Alejandro, amigos que nos escuchan, hoy se concedió a Eric y Lyle Menéndez, los hermanos Menéndez, una audiencia anticipada para evaluar su idoneidad para la libertad condicional, para gran alegría de su familia. En un comunicado emitido hoy lunes por la mañana, un portavoz de la familia confirmó que la Junta de Libertad Condicional de California había concedido a los hermanos Menéndez esta audiencia adelantada. Anteriormente, su próxima audiencia para evaluar la libertad condicional estaba programada para agosto del 2028. Según el portavoz de la familia, la conducta de Lyle, ahora de 58 años, y Eric, de 55, en prisión, ha hecho que sus seres queridos se sientan increíblemente orgullosos de los hombres en los que se han convertido. El portavoz añadió que ambos han trabajado para asumir la responsabilidad de sus actos, afrontar y sanar el trauma y los abusos inimaginables que sufrieron, crecer como personas y dedicarse a ayudar a los demás durante casi 4 décadas. Los hermanos Menéndez fueron condenados a cadena perpetua sin posibilidad de libertad condicional por el asesinato de sus padres, José y Kitty Menéndez, en su domicilio de Beverly Hills en el año de 1989. A lo largo de los años se han desestimado varios intentos de apelación, pero el caso volvió a cobrar relevancia en 2024, cuando el entonces fiscal del Distrito del Condado de Los Ángeles, George Gascón, manifestó su apoyo a una revisión de la sentencia de los hermanos. Tras perder la contienda por la reelección, su sucesor, Nathan Hochman, declaró que no estaba a favor de una nueva sentencia. A pesar de la postura de Hochman, los hermanos fueron finalmente condenados a una nueva pena de entre 50 años y cadena perpetua en mayo de 2025, lo que los hizo elegibles para la libertad condicional bajo la ley de California para delincuentes jóvenes. A ambos se les denegó la libertad condicional en agosto de 2025 y originalmente no habrían podido solicitarla de nuevo hasta agosto de 2028. Sin embargo, el anuncio realizado hoy lunes sobre la audiencia anticipada para determinar la idoneidad de la libertad condicional adelanta dicho plazo a marzo de 2027. Es lo más reciente que se sabe de esto de los hermanos Menéndez. Nueva audiencia para marzo del próximo año. Y bueno, finalmente, Alejandro, esta semana se cumplen 25 años de los ataques terroristas del 11 de septiembre y se están desprendiendo muchos recuerdos, muchas reflexiones y muchas anécdotas. Entre las miles de víctimas se encontraba Lisa Frost, de 22 años y originaria del condado de Orange, cerca de Los Ángeles, quien acababa de ser nombrada la estudiante con el mejor promedio de su promoción en la Universidad de Boston. Chip Jost, de KTLA, estación hermana de Telemundo Bakersfield, habló con el padre de Lisa, Tom Frost, sobre sus esfuerzos para asegurar que su hija nunca sea olvidada. Y dijo Tom, el papá de Lisa: la última vez que hablé con ella, con mi hija, fue el 11 de septiembre del 2001. Me llamó al teléfono de mi oficina a las 4:30 de la mañana, eran las 7:30, hora del aeropuerto Logan, acababa de llegar a la puerta de embarque 15 minutos antes de que comenzaran a abordar. Él estaba trabajando en el turno de noche en Southern California, Edison. Lisa, que entonces tenía 22 años, estaba embarcando en un vuelo de regreso a casa desde Boston. Tom no lo sabía en ese momento, pero más tarde vio cómo asesinaban a su hija en televisión en directo. Ella viajaba en el vuelo 175 de United Airlines, el segundo avión que impactó contra el World Trade Center de Nueva York. Y bueno, Alejandro, historias como estas se están desprendiendo en estos días previos al aniversario número 25 de este ataque terrorista a las Torres Gemelas y a otros edificios en Estados Unidos. Estaremos pendientes de más detalles de esto en nuestros noticieros de esta semana. Gracias, Alejandro. Muy buenas tardes, buenas noches. Con mucho gusto desde Bakersfield, California, les informó Pepe Reyes. Sigan con Primera Plana.
0: Muy bien, muchas gracias. Gracias a nuestro corresponsal allá en California, nuestro colega y amigo Pepe Reyes. Son las 7:03. Hoy no abre sus puertas Coliseo Taurino, ¿no? 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Así que el mejor lugar, la mejor opción para ir con la pareja, con los amigos y amigas, con toda la familia, es el Gran Coliseo Taurino, a espaldas del Estadio Doctor Alberto Hofer. Amigos, gracias por habernos acompañado en nuestro recorrido informativo de esta tarde. Estaremos regresando mañana, Dios mediante, 8 de la mañana, la información más completa está aquí en Geni.
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2: 7 de la tarde con 11 minutos. ¿Cuál es 10? Con 11 minutos. Y yo le digo buenas, bonitas y bendecidas noches, casi tardes. Tengan todos ustedes el día de hoy, lunesito. Estamos estrenando semana. ¡Qué bendición! Lunes 7 de septiembre, lunes de que, pues, oiga, hay que tener buena actitud, incluso a estas horas, todo el sacrosanto día, todo se vale, oiga, y ahorita, pues, ya sabe que es sello de garantía que nos vamos a divertir, que la vamos a pasar bien, y sobre todo que vamos a platicar de muchísimas, muchísimas cosas, oiga. Entonces, yo le voy a encargar que no se me vaya a ir por nada del mundo.

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Estamos bien contentos de presentarles este nuevo material en vivo. Los Plebes del Rancho, Ariel Camacho, con Banda La Tuya. A ver qué les parece. Échale, viejo, se llama, me llama, dice.

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5: Siete de la tarde con 30 minutos. Hoy sí no nos ganó ni nos cambió ni nada, nada extraño. Oiga, venimos llegando, todavía cuenta, y obvio que le voy a compartir, como siempre, con mucho respeto, pero también con mucho cariño, lo que vendría siendo la encomienda. Exactamente la oración del día de hoy. Si llego a las 6 de la mañana o a las 12 de mediodía o a las 8 de la noche, cuando llegue, oiga, yo se la voy a compartir con mucha buena voluntad. Y dice así, oiga, casi nada. Lunes 7 de septiembre. Amado Dios, en tus manos encomiendo esta nueva semana. Por favor, cuida de mí, de mi familia, guía todos nuestros pasos y concédenos una semana llena de salud, triunfos, bendiciones y los más grandes milagros. Amén.

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9: Jesucristo, bendito pastor eterno de todas las almas. 7:52 p.m. Escuché un ruido. Deje usted un ruido extraño, así como que tocaron. Entonces digo yo, ¿qué pasó? ¿Qué pasó? ¿Qué necesitan? ¿En qué le podemos ayudar? Si es el clima lo que están buscando, pues justamente vamos a intentar hacerle la lucha, oiga, hacerle la lucha. Se me hace que está traicionero. Sí. En mi experiencia como mentiróloga, en mi experiencia intentando platicar del clima, en mi experiencia, bendito Dios, como locutora, ay, pásenme una cinta de medir, oiga, pásenme una cinta métrica para medirme la boca. Oiga, ya, póngase en paz, oiga. Bueno, la temperatura en este momento es de 24 grados centígrados. Obviamente el clima ya se siente total y completamente distinto a lo que teníamos hace un par de meses. De hecho, pues me parece bastante dramático, ¿no? Cómo se ha estado viendo, pero está bien, oiga, está bien. Todos los días nos regalan postales diferentes. Me gusta, oiga, no sé, a lo mejor estoy hablando por hablar, a lo mejor necesito la cinta otra vez, pero se me figura que nos puede venir a caer una nievecita en el invierno, ¿no? Ha estado ahorita, o sea, ¿cómo cree que está haciendo frío? Desde agosto estuvo haciendo frío, de repente una que otra nochecita de que, ay, sabe, ay, ¡qué fresquecito! Sí. Muy interesante, oiga, muy interesante. Bueno, probabilidades de lluvia en este momento 32%. Tenga mucho cuidado, tenga eso en cuenta. Siempre que el porcentaje está en el 30 es traicionero. Cuando está en el 20, incluso me atrevería a decir yo, no pasa nada. Cuando está en el 40, ya podemos decir, sí va a pasar. Pero cuando está en el espectro del 30, 32% de probabilidad de lluvia. Humedad, 63%. Ese ya le atribuye un poquito más. Ese sí le atribuye un poquito más de seriedad, pudiese ser. Viento, 6 kilómetros por hora. Y bueno, en dado caso que sí se llegara a hacer algo que nos cayera agüita del cielo, sería formato llovizna. Ya sabe que aquí le avisamos hasta si va a ser depresión tropical o si va a ser nada más así como que Diosito estaba hablando y se le salió la babita encima de nosotros, pues hoy le digo que va a ser llovizna. En dado caso de que ese 32% cuaje, oiga. Para mañana martes hay un 20% de probabilidad de lluvia. Le digo, se me hace muy poquito. Humedad, 57%. Bueno, ya veremos. Ese 20% de probabilidad de lluvia es para las 5 de la tarde. Nah, no creo, oiga, no creo. El miércoles hay 45% de probabilidad de tormenta eléctrica dispersa. De todo lo que nos avisan, de todo lo que nos previenen, esa es la más dramática, ¿verdad? Tormenta eléctrica dispersa. El día jueves hay 65% de probabilidad de tormenta eléctrica, al igual que el día viernes. Bueno, el viernes tormenta eléctrica fuerte, no nos equivoquemos. El sábado hay 50% de probabilidad de lluvia a las 5 de la tarde, oiga, ¿cómo es eso posible? Y el día domingo hay 60% de probabilidad de lluvia. A las 5 de la tarde también. Ya sabe que falta mucho, pero siempre disfruto, primero que nada, de platicar con usted, de tener el pretexto de qué hablar. Y también me gusta revisar los días con tiempo, porque así nos damos una idea de cómo cambian las cosas, ¿no? O cómo van los valores. Por ejemplo, eso que le digo, del el 10, el 20% es muy poquito. Ya del 40 para arriba ya, entonces eso es viendo todos los días, comparando, también lo que nos hace falta, oiga, comparar, porque ya sabe que lo que yo aprendo a hacer, usted también, entonces si ya aprendimos aquí a estarle medio agarrando el rollo del pronóstico, pues usted también lo hizo. Lo que nos hace falta aprender nada más es cada cuánto tiempo cambia. Como Porky. Ya ni le voy a decir nada. Entonces, conclusión, en este momento tenemos 32% de probabilidad de lluvia y una temperatura de 28 grados centígrados.

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8: 8:10 PM. Vamos a platicar de un tema, ya sabe que somos expertos una vez más, pero que jamás va a reemplazar lo que nosotros platiquemos aquí, lo que vendría siendo la visita con el médico, oiga. Nada de que, ay, es que yo escucho en la radio que, imagínese, y yo ni bien de la cabeza estoy, imagínese. Oiga, vamos a platicar de la retención de líquidos, que también se le conoce como edema. Eso sería la palabra para evitarnos todo el merequetengue, ¿no? Prácticamente nuestro cuerpo está acumulando más líquido del que está eliminando. Fácil y sencillo. Puede ser algo temporal, oiga. Puede ser algo benigno incluso. O puede ser el signo de una enfermedad subyacente. Vamos a ver de qué se trata. Las causas más comunes de lo que lleva a esta situación del edema es consumir, por ejemplo, mucho sodio, aguas. El exceso de sal en nuestro cuerpo hace que retengamos agua. Ahí a toda la gente que todavía ni prueba la comida y ya le está echando sal. Ese es el adicto al que tenemos que ayudar, oiga. Los cambios hormonales, por ejemplo, las mujeres, las damas antes de la menstruación pueden tener este tipo de problemas durante el embarazo o durante la menopausia. Entonces, pues más que problemas hormonales, sí, pues problemas mujeriles, ¿verdad? Si permanecemos mucho tiempo en la misma posición, por ejemplo, si pasamos mucho tiempo sentados o si pasamos mucho tiempo de pie, se dificulta que la sangre haga su caminito, pues el retorno de la sangre, y favorece a la acumulación del líquido, sobre todo en las piernas y en los tobillos. Esa es la que se siente luego, al menos yo no, cuando ya tienes así un rato parado o algo, que se sienten los tobillos pesados. Pero ¿quién te tiene en el Cades esperando a la brisa? Pues, ay, ya salimos a relucir, oiga, ya salimos a relucir. El calor también puede hacer que estemos reteniendo líquidos, porque las altas temperaturas hacen que nuestros vasos sanguíneos se dilaten y esto favorece el edema, ¿no? Hay algunos medicamentos también, algunos antihipertensivos, antiinflamatorios, corticoides, estrógenos o algún medicamento para la diabetes que también puedan estar haciendo este asunto. Problemas de salud, oiga, las enfermedades del corazón, riñones, hígado, tiroides, cosas del sistema linfático pueden ser que estén causando esta cuestión de la retención de líquidos. ¿Qué pasa? Pues hinchazón en pies, tobillos, piernas, manos, incluso puede ser en la cara, de pronto en personas que pareciera que están gorditas, pero que en realidad están, y suena broma, pero que en realidad están reteniendo líquidos, y puede que no lo sepan. Es por eso que es necesario y es importante que platiquemos de estos temas. Sensación de pesadez, rigidez. Algo que es así bien característico, imagínese que usted agarra y se pone un dedo encima de su brazo unos segunditos y se quita el dedo y sigue pintado, sigue marcado. Bueno, esto puede ser edema con fobia, porque sí, con fobia. Entonces, eso también es más allá de que vámonos al doctor. Pues el aumento de peso en poco tiempo también. ¿Qué podemos hacer desde nuestra trinchera, reducir el consumo de sal y de alimentos ultraprocesados, beber agua, mantenernos hidratados. Uh-huh. Sí. De hecho, si no tomamos agua, si decimos que pues no voy a tomar agua porque estoy reteniendo líquidos, va a empeorar la situación, va a empeorar la situación. Entonces, mantenernos bien hidratados, pero con agua, punto. Caminar o al menos mover las piernas con frecuencia, elevar las piernas cuando sea posible, cuando ya llegó a su casita, cuando se acostó, cuando algo, eso también es muy bueno. Ejercicio, lo más regularmente que lo pueda hacer, ya sabe, ejercicio de bajo impacto, no pasa nada. Y si tenemos sobrepeso, pues perder algunos kilitos también ayudan con esta situación. Ya que si tiene la hinchazón de manera repentina o muy intensa, o si viene con dolor, con enrojecimiento, con calor, si hay algún tipo ahí de síntoma extraño, pues vámonos al doctor, ¿no? ¿Qué le parece? Como le digo, nosotros aquí platicamos, pero pues no reemplazamos una consulta con su médico.

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9: 8:32 PM. Tenemos que platicar de algo interesante, pero también importante, que acá en México no se debe comercializar la biznaga extraída del medio silvestre. Porque, bueno, la mayoría de sus especies están protegidas por la legislación ambiental, precisamente por una sobreexplotación. Estamos hablando de una planta de lento crecimiento, entonces ahora la extracción y venta pues contribuyen a la disminución de las poblaciones. Obviamente esto afecta a los ecosistemas, oiga, y una vez más nos deja el ejemplo de cómo el hombre arrasa con todo. ¡Qué bárbaro! ¡Qué bárbaro! Fíjese que la biznaga pues está como una especie protegida, así tal cual, oiga, o sea, están en la NOM 059 Semarnat, o sea, en categoría de riesgo, lo que restringe su aprovechamiento y comercio. Obviamente que sin los permisos correspondientes, ¿no? Porque se entiende que tiene que haber de todas maneras una industria, pero pues se busca que haya algún tipo de regulación en ese aspecto, ¿verdad? Fíjese que las biznagas pueden tardar varias décadas en alcanzar la madurez. Entonces, cuando extraemos un ejemplar adulto, la población va a tardar muchísimo tiempo en recuperarse. No es tan fácil y tan sencillo como limones, que bendito Dios, pues todos los años, ¿no? Imagínese nada más. Y tradicionalmente la pulpa de ciertas biznagas se utilizaba para elaborar el acitrón. El mismísimo, el temidísimo por algunos acitrón. Y pues la alta demanda provocó una explotación excesiva de estas plantas, oiga. Además, tenemos que saber que tiene un papel ecológico muy importante, porque las biznagas forman parte de los ecosistemas áridos de México. Obviamente, mantener esta biodiversidad va a servir de refugio y de alimento para diversas especies. No tan rico, qué bárbaro, qué rico. O sea, tampoco le estoy diciendo que toda la comercialización de biznagas es ilegal y que nos va a llevar chamuco por andar comiendo capirotada. No, sí puede existir aprovechamiento autorizado en casos específicos, y supuestamente pues tiene que haber ahí una regulación. Vaya, esperemos que sí sea algo que se respete y esperemos que sea algo que preserve estas especies pues por mucho tiempo en esta tierra.

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0: momento. Dice:
1: ¡ay, me ganó! 8:54 PM, me ganó el ritmo, me ganó el sabor de la Sonora Dinamita. Pero que me esperen tantito, Oigan, me estaba yo muriendo de la risa escuchando la canción, escuchando al Carin León que nos cantaba Si tu amor no vuelve, canción que se popularizara con la arrolladora banda El Limón. Y pues dije yo, ah, sí, la letra de esta canción. Y me puse a leerla de la arrolladora, porque pues ajá. Y no coincidían de repente dos que tres frasecitas. Entonces ya me voy y la busco en la versión Carin. Pero resulta que esta es una presentación en vivo del Carin. Entonces, al Boca Chueca, ahora mejor nunca dicho, pues se le trabaron las palabras, se le olvidó, como que se le olvidaba la canción y ponía, por ejemplo, imbécil, la canción original lo dice como dos veces y el Carin lo dice como siete. como que no se acordaba y empezó ahí a aventar, qué risa, pero le salió muy bonita, ¿no? Lo que sea de cada quien, su capacidad vocal, su proyección, muy bonito, que anda encantada la gente con su residencia en Las Vegas, ¿no? Bueno, fíjense que ahorita me marcaron y me iban a pedir una canción de calibre 50. Ahorita la cuestión técnica anda como que fallando un tantitito, pero ya le busqué y aquí me encontré a Calibre 50. No sé si sea esta la canción que me iban a pedir, pero es la única otra que me encontré de Calibre 50. Entonces, pues es lo más parecido.

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8: Nueve de la noche con 11 minutos. Platiquemos sobre el inicio, el nacimiento del cine. Oiga, por allá a finales del siglo XIX vino a ser el resultado de avances, por ejemplo, de fotografía, de óptica, de proyección de imágenes en movimiento. O sea, era literalmente un experimento científico, era una curiosidad tecnológica, o sea, era una locura, oiga, y ahora pues es arte, una forma de arte y pues de entretenimiento, ¿no? De las más influyentes del mundo hoy por hoy. Qué padre cuando uno va al cine a ver una película que se olvida del mundo, o sea, se olvida del mundo, está increíble eso de que sea un lugar grande, de donde nada más estás viendo la historia y afuera qué hay, quién sabe. Bueno, es como estar en la cabina. Qué desvergonzadas, oiga. Antes de que existiera el cine, hubieron algunos inventos pues necesarios, ¿no? Como le nombro ya, la fotografía, que pues primordial, ¿no? Hay que registrar primero las imágenes fijas. Y también aparatos como el zoótropo o el praxinoscopio, que creaban la ilusión del movimiento mediante una sucesión de dibujos muy rápida, ¿no? Que era la velocidad más que nada. Y luego a finales del siglo XIX se desarrollaron cámaras capaces de tomar muchas fotografías, muchas fotografías consecutivas, que pues oiga, 1 + 1 = 2. Obviamente, ¿no? Por ahí en 1870, alguien conocido como Edward Muybridge realizó una famosa serie de fotografías de un caballo a galope para enseñar que en un momento de la carrera el animal podía levantar las cuatro patas del suelo, ¿no? O sea, experimentos que demostraban que era posible registrar el movimiento de manera física, pues fotográficamente en este caso. Y poco después, Eugene Jules Marie desarrolló técnicas para capturar múltiples fases del movimiento, pero ahora en una sola secuencia. Y esto le aportó también a las cámaras cinematográficas, ¿no? O sea, granito que le hacía falta. Ya lo que se vendría considerando como el nacimiento del cine per se pudiese ser el 28 de diciembre de 1895, cuando los hermanos Auguste Lumière y Louis Lumière realizaron la primera exhibición pública comercial de películas en París y utilizaron un aparato que se llamó cinematógrafo, que servía para pues filmar la película y para proyectar imágenes, pero pues yo qué le voy a venir a contar de eso a usted, ¿verdad? Para que no se lo olvide y para que el 28 de diciembre le hagamos piñata, pastel y todo al cine, ¿ok? Interesante. Interesante, sí se la compro, definitivamente me gustó.

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1: 9 de la noche con 30 minutos en este lunes 7 de septiembre, donde seguimos con la platicada. Obvio, bendito Dios, se nos podrá acabar el agua, el papel en el baño, se nos podrá acabar, bueno, hasta la paciencia si usted necesita, pero nunca el tema de conversación. Y ahora le quiero platicar sobre el tigre de Tasmania. ¿Qué pasó? Oiga, que yo tengo plática y plática y estaba ahí escuchando si algo va, si va o no, o nada. Oiga, bueno, el tigre de Tasmania, no estamos diciendo el demonio, no estamos diciendo, no, el de Adebechis, también conocido como Tilacino, uno de los depredadores más fascinantes y enigmáticos de la historia. ¡Guau! Que de hecho no era un felino, se llamaba tigre porque tenía unas rayas oscuras en su espalda, porque en realidad era un marsupial carnívoro. ¡Órale! O sea que era como parientón de los canguros y de los koalas, pues, un mamífero emparentado con esos animales, el tilacino, con un aspecto, haga usted de cuenta que se conocieron un perro, un lobo y un tigre. Eso fue lo que sucedió. Medían más o menos entre 1.5 metros, 1.80 metros, un 1.80 metros de largo, más o menos, incluida la cola. Podían pesar de 15 a 30 kilos y tenían un pelaje color así como café amarillento, así como los perros 220, los perros amarillos que están ahí en la calle, así como marrón amarillento, ¿no? Así, sí. Y las rayas negras, que eran entre 13 y 20 en la parte trasera de su cuerpo y agarrando lo que es la cola, ¿no? Una mandíbula, imagínense, que se podía abrir hasta casi 80 grados, o sea, hace mucho más que la de un perro. Si el cuyo me daba miedo, ahora imagínense el tilacingo, tilatolantongo, ¿cómo se llamaba? Oigan, y las hembras tenían una bolsa, o sea, un marsupio donde criaban a sus crías, al igual que los canguros y que los koalas. ¿Dónde pudo vivir un animal con estas características? Claro que sí, Australia. Oiga, pues ¿dónde más? Australia y Nueva Guinea, ¿no? Sin embargo, desapareció de esas regiones hace aproximadamente unos 3.000 años, fíjese. Se cree que haya sido la competencia con el dingo y también pues la presión humana, ¿no? Que ya existía en ese momento. Y justo su último refugio fue la isla de Tasmania, por eso se le conoce con este nombre. Depredador, comía canguros pequeños, comía gualabis, comía aves, comía pequeños mamíferos y durante mucho tiempo se creyó que atacaba el ganado, fíjese. Pero ya con investigaciones modernas puede ser que no hayan estado siquiera interesados, ¿no? Pero bueno. El último tilacino, oiga, fue justamente en cautiverio que se le vio el 7 de septiembre, o sea, hace un día como yo. Un día como hoy, 7 de septiembre, pero de 1936, oiga. Tras aparentemente quedar expuesto al frío durante la noche. Y fíjese que apenas, irónicamente, tardíamente, unos meses antes, apenas el gobierno había comenzado a proteger legalmente a la especie. No, pues y ya, ¿para qué? Ya les quedaba uno y luego lo tenían ahí en la intemperie, oiga, no, pues el sereno se lo llevó. Hay muchas leyendas de que supuestamente son vistos a cada rato, pero no. Así que diga usted una evidencia científica, alguien que salga y que nos diga sí hubo un avistamiento de un, pues no, sí está bastante complicado, hace bastante tiempo.

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8: 9:51 PM, oiga, las tarántulas, ay, Dios guarde, estas arañas grandototas bien, se ven bien, bien poderosas, la verdad, bien poderosas, son pertenecientes a la familia Theraphosidae, aunque muchas personas le tengan miedo porque parecen sacadas de un cuento de terror, son en su mayoría muy tranquilos, animalitos muy tranquilos, oiga, o sea, es raro que representen un peligro importante para los seres humanos, ¿no? Mientras la estemos cotorreando todos tranquilos, no pasa nada, oiga. ¿Dónde viven? Australia, Asia, África y América, ajá. Sí, claro, yo sé que usted las ha visto. México, Estados Unidos, Centro y Sudamérica, oiga, no, una cosa que ni para qué le cuento. De hecho, México es uno de los países con mayor diversidad de tarántulas, porque aquí hay decenas de especies nativas. Ya sabe que México es generoso, generoso en naturaleza. Pueden medir entre 2 y 10 centímetros de cuerpo, de puro cuerpo, y de envergadura pueden medir hasta 30 centímetros ya con las patas extendidas. Y esos pelitos que vemos por todas partes le ayudan a detectar vibraciones y movimientos. Son pelos sensibles que están dedicados ahí, pues, como para... ahora sí que el sentido arácnido, exactamente, ese es el sentido arácnido, oiga. ¿Qué comen? Bueno, depredadores oportunistas, insectos, otras arañas, lo que se encuentren. De hecho, especies más grandes pueden ponerse al tú por tú con vertebrados chiquitos, ¿no? Una que otra ranas, lagartijas, algún ratoncillo, pues interesante. Ellas no mastican a sus presas, ellas inyectan veneno y enzimas digestivas que licúan los tejidos y luego los succionan. Oiga, haga usted de cuenta un vampiro. Eso sí, no lo sabía y no tenía ni la menor idea y creo que jamás me hubiese podido imaginar.
9: Así es la ley.

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0: oiga, pues ya le voy a dejar que descanse, ya le voy a dejar que se dedique así a su noche, a soñar con los angelitos y todas esas cosas. Como siempre, mucho, mucho cuidado, pórtese bien, cuídese mucho, sea una buena persona, sea amable, sea cortés, edúquese lo más que pueda, ande con cuidado, respete para que lo respeten y que Dios lo ampare. Me van a demandar los de caso cerrado. Oiga, no, que pase una muy bonita noche. Cuídese mucho, ya sabe las recomendaciones. Yo voy a regresar el día sábado o a menos que se me necesite antes. Lo que sí es que espero de todo corazón que el Dios de su preferencia le bendiga.
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11: Revista del Consumidor Radio.
12: ¿Te has preguntado qué contienen los productos que consumes a diario? Conocer los ingredientes es el primer paso para elegir mejor.
13: Exacto. Por eso, una gran alternativa es preparar tus propios productos en casa.
12: Hoy te contaremos sobre las tecnologías domésticas, una opción para cuidar tu salud y tu bolsillo al mismo tiempo.
13: Por eso, te enseñaremos a preparar una crema de cacahuate para toda la familia.
12: Presta atención y quédate con nosotras.
11: Revista del Consumidor.
13: Desde hace más de 4 décadas, en la Profeco brindamos opciones para elaborar productos útiles, seguros, económicos y con excelente calidad.
12: Se trata de las tecnologías domésticas, una pieza clave de nuestras actividades de educación para el consumo.
13: Con ingredientes que se encuentran fácilmente y procedimientos simples, buscamos que las infancias y las familias tengan alternativas para elaborar lo que necesitan a un menor costo, comparado con los precios que ofrece el mercado.
12: Todo este esfuerzo tiene el respaldo del Laboratorio Nacional de Protección al Consumidor, donde se encargan de validar cada receta.
13: Con la meta de cuidar el bolsillo de los hogares y ofrecer nuevas alternativas, la Profeco organiza talleres en toda la República a través de sus oficinas de defensa del consumidor.
12: Tan solo en 2025 se realizaron 10.983 talleres de tecnologías domésticas, logrando apoyar a 347.500 personas en todo el país.
13: Esta labor ayuda directamente al ahorro familiar, fomenta un consumo más consciente y desarrolla habilidades que impulsan la autonomía económica.
12: Incluso, estas tecnologías han servido para quienes desean emprender y generar algo de dinero extra. Bajo este modelo hemos hecho, por ejemplo, limpiador de piso, pasta dental, gel para el cabello, protector solar y productos de confitería y panificación.
13: Hoy toca el turno de la crema de cacahuate.
12: ¡Comenzamos!
13: Con pocos ingredientes podemos hacer algo muy rico. Prueba de ello es que para hacer crema de cacahuate necesitaremos solamente
12: una taza de cacahuates pelados sin sal, una cucharada de piloncillo molido y una cucharadita de extracto de vainilla.
13: Seguro tienes en casa alguno de los ingredientes. De cualquier forma, se consiguen en el mercado más cercano.
12: De utensilios necesitaremos un procesador de alimentos o licuadora, taza medidora, cuchara sopera, cuchara cafetera, espátula de plástico y para envasar, un frasco de vidrio con tapa hermética.
13: Y esto me encanta, Nat. Una ventaja más de esta tecnología doméstica es que solo toma 30 minutos hacer la crema de cacahuate y en cambio se conserva por mucho tiempo. Su caducidad es de un año.
12: Pues manos a la obra. Para empezar, molemos los cacahuates en el procesador de alimentos hasta formar una pasta. Es importante que lo hagamos en intervalos cortos y al mismo tiempo ir reduciendo la velocidad mientras se va moliendo. Ya que tengamos la pasta de cacahuate y sin apagar el procesador, agregamos el piloncillo y la vainilla.
13: Mientras integramos todo muy bien, quiero comentarles que la crema de cacahuate es rica en proteína vegetal, tiene grasas saludables y mucha fibra.
12: Volviendo a la receta, hemos seguido mezclando en el procesador. Continuamos hasta obtener una crema suave y homogénea.
13: ¡Ojo! Si queda muy seca, podemos agregar media cucharadita de aceite vegetal. Se va agregando poco a poco en el procesador para que se incorpore correctamente.
12: Ahora, a envasar. Con ayuda de la espátula, vertemos la crema de cacahuate en el frasco de vidrio y lo etiquetamos con la fecha de elaboración y caducidad.
13: Esto es primordial para que luego no estemos comiendo algo ya caducado que nos pueda hacer daño. Finalmente, recuerda que hay que mantenerla en refrigeración.
12: Además, toma en cuenta que si con el tiempo percibes un aroma rancio, debes desecharla de inmediato, independientemente de la fecha de caducidad.
13: Da ese paso hacia un consumo informado e inteligente y anímate a elaborar esta tecnología doméstica.
12: No olviden que pueden ver más procedimientos de diferentes tecnologías en el canal de YouTube Profeco TV.
13: ¡Hasta la próxima!
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Esta es una más de las historias que le pasan a la Conce. 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

Es la soledad de la alborada, un trovador en serenata, queriendo la luna enamorar. Poema es la tristeza, es alegría, poema es el nacer de un nuevo día, es dolor cruel de una pasión. Poema es un poeta apasionado, es escribir desesperado lo que está aquí en el corazón.

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0: ¿Sabías que cada vez que un ave vuela puede estar sembrando un bosque entero? Mientras cruza montañas o ríos, lleva consigo semillas pegadas a sus plumas, en sus patas o en su panza. Sin proponérselo, ese vuelo podría ser el inicio de un nuevo ecosistema. Las aves no solo cantan y vuelan, también plantan el futuro. Se llama ornitocoria a la dispersión de semillas realizada por aves. Es tan vital que el 70% de las plantas con flores dependen de estos jardineros con alas para reproducirse. Imagínalo, un árbol que nace en la selva de Chiapas puede crecer en un pastizal de Sonora.
1: Todo gracias a que un ave se comió su fruto.
0: Y no estamos hablando de distancias cortas. Las aves migratorias pueden transportar semillas más de 300 kilómetros, incluso entre continentes. Cruzan océanos con semillas adheridas al plumaje o en su sistema digestivo, colonizando islas remotas que jamás tendrían vegetación sin ellas. Las aves residentes y migratorias trabajan en equipo. Las locales, que viven todo el año en el mismo lugar, mantienen un flujo constante de semillas, regenerando la vegetación cercana. Mientras tanto, las migratorias actúan como mensajeras entre regiones, conectando poblaciones vegetales separadas por cientos de kilómetros. Pero esto no es casualidad.
1: Es una alianza evolutiva de millones de años.
0: Las plantas desarrollaron frutos jugosos y coloridos como pago por el servicio de taxi. Las aves obtienen nutrientes de la pulpa y las semillas viajan gratis en su sistema digestivo, hasta ser excretadas lejos del árbol madre. Pero el cambio climático está rompiendo este pacto milenario. Las aves migratorias están desplazando sus rutas hacia zonas más frías, lo que desconecta los ciclos reproductivos de muchas plantas. El ritmo de migración ya no coincide con la maduración de los frutos, y sin aves, muchos bosques no pueden regenerarse. ¿Sabemos todo esto? Antes se capturaban aves con redes de niebla para analizar sus heces.
1: Pero ahora usamos códigos de barras de ADN.
0: Analizamos pequeños restos genéticos en sus heces y listo. Sabemos exactamente qué semillas transportó cada ave.
1: Ciencia molecular al servicio de la conservación.
0: Entonces, cada ave que ves no es solo un animal bonito que canta. Es arquitecta de bosques, sembradora de carbono, conectora de ecosistemas. Su desaparición implicaría la pérdida de miles de interacciones ecológicas que sostienen la vida en los trópicos. Conservar aves es conservar bosques, es proteger el almacenamiento de carbono.
1: Es garantizar que las plantas puedan adaptarse al cambio climático buscando nuevos hábitats.
0: Porque sin aves sembradoras, los árboles no pueden cruzar montañas, ni ríos, ni campos. Se quedan inmóviles, esperando un vuelo que quizás nunca llegue. Con información del portal, Una Mirada a la Ciencia. Les saluda Mónica Genis.
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2: Muy buenos días, mis queridos amiguitos. Ahora les voy a cantar una cancioncita y dice así. Es hora de levantarse para irse a la escuelita. Es hora de levantarse a lavarse las manitas. ¡Tan, tan!
1: Amiguitos, recuerden que después de cada alimento hay que lavarse sus dientitos. El despertador infantil.
2: Amiguitos, que ustedes ya se levantaron, pues los felicito. Y a ustedes que están dormidos, ¡ay, qué envidia! Háganle caso a mamá y a papá, ¿eh?

0: Hola, amiguitos del Despertador Infantil de Radio, de Radio Gen, y les saluda su amiga Luz Clarita, y quiero mandarles un saludo y decirles que los quiero mucho y gracias por tomarme en cuenta y ver mi novela. Bueno, esto de los genes, todo lo que les quería decir, no me olviden.
1: Luz Clarita.
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0: Hola, ¿qué tal? Buenos días. Muy, pero muy buenos días tengan todos ustedes. Les enviamos nuestro saludo, nuestra felicitación en este día martes 8 de septiembre de este 2026. Hoy se festeja Nuestra Señora Santísima Virgen María, Santos, Adrián, Adela y Sergio. ¿Usted lleva alguno de estos nombres? Santísima Virgen, María, Adrián, Adela o Sergio. Bueno, pues reciba el saludo muy especial aquí a través de el programa El Despertador Infantil. Transcurre el día 250. Restan 115 días. Estamos en la semana número 37. 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
0: Perfecto. Bueno, pues ahí están nuestros patrocinadores que hacen posible este que es tu programa, El Despertador Infantil. Vámonos a la parte musical. Yo soy tu bomba.

0: Ya está, Pop.
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13: Perfecto, nosotros continuamos y vamos a enviar un saludo con gusto para Cian Hernández y Nolan Hernández, estudiantes del Instituto Castelo, aquí de nuestra localidad. Les enviamos nuestro saludo, nuestra felicitación.

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5: Muy bien, nosotros avanzamos aquí en el programa de esta mañana. Saludos con gusto para nuestro amiguito Daniel Armenta, que diariamente nos escucha. Reciba nuestro saludo, nuestra felicitación, nuestro amiguito Daniel Armenta, que nos solicita la canción de Spider-Man. Bueno, pues vamos a escucharla aquí en el programa.

0: ya.
1: Perfecto, pues ahí quedó el tema de Spider-Man aquí en el programa El Despertador Infantil de esta tu Geni. Vamos a enviar también saludos en esta mañana para nuestro amiguito Eduardo Castro Miramontes. Hoy está festejando el día de su cumpleaños. Reciba nuestro saludo, nuestra felicitación de parte de su papi, su mami y sus hermanitos. Y le dedican las mañanitas chistosas.
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Perfecto, pues ahí quedó estas mañanitas solicitadas aquí al programa, El Despertador Infantil. Vamos a enviar saludos también con gusto en esta mañana para nada menos y nada más que Victoria Barraza, nuestra tremenda Victoria Barraza, que diariamente se levanta bien tempranito y nos solicitan la canción del mundo de caramelo. Así es que un fuerte abrazo, una felicitación para Victoria Barraza, estudiante de la Escuela Morelos. Bueno, pues le enviamos nuestro saludo, nuestra felicitación a ella y a todas sus amiguitas y amiguitos ahí de la Escuela Morelos. Le dedicamos la canción de El mundo de caramelo.

0: Perfecto, pues ahí quedó el tema del mundo, el mundo de caramelo, con el saludo para Victoria Barraza, estudiante de la Escuela Morelos. Le enviamos nuestro saludo, nuestra felicitación. Nos dicen que ya está desayunando para irse a su escuela. Buenos días. ¿Cómo amaneciste?
1: Bien, ¿y usted?
0: Bien, gracias a Dios. ¿Y cómo te llamas?
1: Jimena Gómez González.
0: Ok, Jimena. ¿Y cuál es el motivo de tu llamada, Jimena?
1: Para poner una canción.
0: A ver, ¿qué canción te gustaría escuchar?
1: La Foca Ramona.
0: Ah, ya hace tiempo que no nos habían solicitado La Foquita Ramona. Mira, tengo la canción de Happy Happy y luego va a seguir La Foquita Ramona. ¿Te parece bien?
1: Sí, ya está bien.
0: ¿Ya desayunaste?
1: Sí.
0: ¿De qué te tocó desayunar esta mañana?
1: Huevito con jamón.
0: Ah, qué rico. ¿Con un vasito de leche, chocomil o un juguito?
1: Té.
0: ¿Un tecito de qué?
1: De limón.
0: Ah, qué rico. Muy bien, mamacita. ¿Y en qué escuela estudias, me dijiste?
1: En la Miguel Hidalgo.
0: En la escuela Miguel Hidalgo. Bueno, pues, ¿y en qué año vas?
1: En cuarto.
0: Y ya por último, por favor, proporcióname la hora. ¿Qué horas tienes por allí en tu relojito?
1: Las
0: 7:08 con 44 segundos. Muy bien, pues te agradezco muchísimo, que tengas excelente día. Después de la canción de Happy Happy, sigue la canción de La Foquita Ramona. ¿Está bueno?
1: Ok, gracias.
0: Un fuerte abrazo para ti. Gracias por comunicarte aquí al programa El Despertador Infantil. Nos vamos con Happy, Happy, Happy.

0: en Quinto B. A ver, nos están platicando que Regina García Rivera el día domingo estuvo celebrando su cumpleaños número 10. Número 10. Y ayer lunes fue día de su onomástico. Perfecto. ¿Y qué le vamos a dedicar? ¿Y por qué no lo hizo el día de ayer? A ver.
1: Buenos días. Lo que pasa es que no entró la llamada el día de ayer.
0: No pudo entrar la llamada.
1: Sí.
0: Uh-huh. Y hoy lo está haciendo.
1: Así es, hoy sí entró.
0: Hoy sí entró. Le tocó suerte.
1: Así es.
0: Perfecto. ¿Y qué mañanitas vamos a dedicarle?
1: Una chistosa y una fanfarria.
0: Ah, claro.
1: Que vaya bien contenta más a la escuela.
0: ¿En qué escuela estudia, me dijo?
1: Estudia en la escuela Ignacio W. Covarrubias.
0: ¿En qué año?
1: En el quinto B.
0: En el quinto B. A ver, permítame. Bueno, pues para Regina García Rivera, que el pasado domingo estuvo celebrando su cumpleaños número 10 y ayer lunes festejó el día de su onomástico. ¿Y quién la está felicitando,
1: Ay, su mamá.
0: Su mami. A ver, pues dígale algo bonito allí a Regina.
1: Pues que siga siendo una niña muy contenta, muy original como es ella, muy alegre y muy inteligente sobre todo.
0: Eso es muy importante.
1: La queremos mucho, su mamá, su papá y toda su familia. Y muchas personas que le escuchan también, porque le escucha a su abuelita, le escuchan a sus amiguitas. Entonces, que siga siendo ella, así de feliz, extrovertida, que la queremos mucho. Y que el día domingo celebró muy bonito. Y el próximo domingo también sigue el festejo.
0: Ándele. Bueno, pues ahí está su felicitación y nosotros vamos a dedicarle las tremendas fanfarrias, unas dianas, y luego le vamos a dedicar sus mañanitas chistosas,
1: Perfecto, muchísimas gracias, Gorito, que tenga un excelente día.
0: Igualmente, oiga, y como estudiante, ¿cómo es,
1: Excelente, fíjate, muy aplicada, muy inteligente, en los 4 años que lleva, ha estado en el cuadro de honor de ahí de la escuela. Y puros 10.
0: Eso es todo. Bueno, pues eso me satisface, me da muchísima alegría el saber que Regina García Rivera es buena estudiante. Y allí en casita, ¿cómo se porta?
1: Fíjate que es muy aplicada, Muy aplicada y ordenada.
0: Eso, muy importante. ¿Se pone a limpiar allí en la casa?
1: Fíjate que sí, igual en los quehaceres aquí de la casa, me ayuda a sacar basura, recoger, hasta echar a la lavadora.
0: Ándele. Bueno, pues esa comedida.
1: Así es.
0: Bueno, pues la felicitamos y aquí le vamos a dedicar sus fanfarrias, unas dianas y las mañanitas chistosas,
1: Muchísimas gracias, buen día.
0: Buen día. Gracias por su participación aquí en el programa. Nos vamos con las fanfarrias. Nos vamos con

0: ahora vamos a dedicarle sus mañanitas chistosas.
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Perfecto. Bueno, pues ahí quedó la felicitación para Regina García Rivera, que el pasado domingo celebró su cumpleaños número 10 y ayer fue día de su onomástico. Le deseamos muchas, pero muchas felicidades. Ahí le voy a complacer con la canción del Caballito Pancho, ¿eh? Ándele, pues. Saludos para Valentín y Valentina. Son cuatitos, ¿eh?, que diariamente nos escuchan. Quieren la canción del Caballito Pancho, ¿verdad? Estudiantes de la Escuela Juan Enrique Pestalozzi. Ándele, pues, con mucho gusto, ¿eh? Gracias, buen día. Buen día. Saludos con gusto, pues, allí a todos los estudiantes de la Escuela Juan Enrique Pestalozzi. Y muy especial para Valentín y Valentina, que todos los días nos escuchan. Bueno, lo prometido es deuda. Tenemos la canción de La Foquita, La Foquita, La Foquita Ramona.

0: Perfecto, pues ahí quedó el tema de la foquita Ramona. ¿Quién quiere hablar aquí al programa El Despertador Infantil? Buenos días.
1: Buenos días.
0: ¿Cómo amanecieron?
1: Bien.
0: Ah, qué bien. Oiga, ¿y por qué no me cantan una canción, eh? A ver, ¿qué canción me van a cantar?
1: Aprendí.
0: La canción de ellos aprendí. ¿Ustedes la quieren cantar o quieren que aquí en la radio se las canten?
1: Aquí en la radio.
0: Ah, perfecto. ¿Y cómo se llaman ustedes?
1: Valentina y Valeria.
0: Valentina y Valeria. ¿Y cuántos años tienen, eh?
1: 7.
0: Ándale, perfecto. ¿Y a qué escuela van?
1: A la Lourdes.
0: A la escuela Lourdes, perfecto. ¿Y se portan bien?
1: Sí.
0: ¿Le echan ganas a la escuela?
1: Sí.
0: Ah, qué bueno. ¿Y se portan bien con papi y con mami?
1: Sí.
0: Qué bueno, pues las felicito. Y ahorita les voy a complacer con la canción de Ellos Aprendí. ¿Está bueno?
1: Ok.
0: Me da gusto saludarles, que tengan buen día.
1: Gracias.
0: Gracias a ustedes. Gracias por comunicarse aquí al programa. Bueno, pues tenemos de compromiso la canción de Mi Caballito Pancho.

0: Perfecto, pues ahí quedó el tema de mi caballito Pancho. Buenos días.
1: Buenos días, ¿cómo estás?
0: Muy bien, ¿y tú cómo estás?
1: Muy bien, mi nombre es Mili y me gustaría mucho una canción.
0: Ajá, ¿y cuáles son tus apellidos, Melini?
1: Me llamo Mili.
0: Ah, Mili.
1: Mi nombre es Mili Sofía Olvera López.
0: Ándale, ¿y cuántos años tienes? Siete años.
1: Saludos a todos los niños en México y en Arizona.
0: ¡Ay, qué hermosa! ¿Y de dónde me estás llamando tú?
1: De Arizona.
0: ¿De qué parte de Arizona?
1: De Nogales, Arizona.
0: Ah, Nogales, Arizona. ¿De qué colonia?
1: Norby Avenue, Nogales, Arizona.
0: Ajá. ¿Y para qué me estás llamando?
1: Una canción.
0: ¿Quieres una canción? ¿Y
1: por
0: qué?
1: Supuesto.
0: Ándale. ¿Y qué canción te gustaría escuchar?
1: Mi amigo fiel, por favor.
0: Ah, yo soy tu amigo fiel. Ok, perfecto. ¿Y en qué escuela estudias?
1: Yo no hago escuela, yo hago homeschool. Estoy en mi casa estudiando.
0: ¿Y por qué estás en tu casa estudiando,
1: Es que mi mamá, cuando yo nací, ella dijo que no le gustaban unas maneras que trataba la escuela.
0: Ah, y por eso no vas tú a la escuela, por eso estudias allí en tu casa.
1: Sí, porque ella tomó esa decisión.
0: Ajá. ¿Y tú qué opinas de esa decisión?
1: Pues me encanta.
0: ¿Te gusta? ¿Y
1: sí,
0: crees?
1: Me gusta.
0: ¿Y quién te revisa? ¿Quién te pone tarea allí en casita?
1: Mi

0: pues a mí no me dejan tarea.
1: Ah, no te dejan tarea. Pero le echas muchas ganas a lo que estás viendo en tu tablet o en tu computadora.
0: No, mi mamá me enseña.
1: Ajá, tu mami te enseña. Perfecto, bueno, pues ojalá que le eches muchas ganas y que posteriormente te decidas ir a la escuela, ¿eh?
0: ¿Sabes? Me enseña el español e inglés.
1: Te enseñan los dos.

0: idiomas, el inglés y el español. Perfecto. ¿Y cuál es la canción que tú quieres escuchar?
1: Mi amigo fiel, es que yo elegí esa canción porque yo cuando estaba chiquita, ajá, yo tenía una colección de Woody.
0: Ajá, perfecto.
1: Y todavía tengo.
0: Perfecto. Bueno, pues ahí te voy a complacer. Nomás que vamos a escuchar La Vecindad del Chavo y luego va a seguir la canción tuya, Yo Soy Tu Amigo Fiel. ¿Está bueno?
1: Muy bien, excelente.
0: Ok, mi amor, que tengas excelente mañana.
1: Gracias.
0: Hasta luego. Gracias por tu participación aquí en el programa El Despertador Infantil de esta tu Geni.

0: llamo yo a la vecindad y tu cama.
1: Tenía que ser el Chavo. Siempre me recibes con un golpe.
0: Fue sin querer queriendo, señor Barriga. Lo que pasa es que me tropecé con el maestro Longaniza.
2: ¡Ta, ta, ta, ta! Mi apellido es Jirafales.
0: Bueno, pero no se enoje.
3: ¿Lo has visto, doña Florinda?
0: Se está peleando con Rendamón.
4: Y la próxima vez vaya a hacerle payasadas a su abuela.
0: Rendamón, a su abuelita le gusta el circo.
2: ¿Qué? ¡Toma! Y no te doy otra nada más porque mi abuelita fue trapecista.
5: ¿Qué tienes, Chavo?
0: Es que me pegó tu papá, Chilindrina.
5: Discúlpalo, está muy nervioso porque no lo deja en paz la bruja del 71. Fíjate.
6: Don Ramón, ay, don Ramón, qué bueno que lo encuentro.
7: Con permisito, dijo Monchito.
8: Perfecto, muy bien, muy bien. Bueno, pues ahí quedó la vecindad del Chavo aquí en el programa. Ya tenemos la canción, Soy tu amigo fiel, pero antes vamos a recibir otra llamada. ¡Buenos días!
9: Buenos días, mi abuelito. Te felicito, qué bárbaro con el programa. Qué bienvenida tan hermosa eres a todos los niños.
8: Ah, muchas.
9: Y a los niños los felicito porque te escuchan y los papás también. Uh-huh. Sigue siendo un instrumento importantísimo, ¿verdad? Uh-huh. Para la cuestión de los niños, que se levanten temprano, que hagan sus tareas. Bueno, y también para los papás, ¿no, abuelito?
8: Uh-huh. No, pues allí incluye todo en general, toda la familia, ¿no?
9: Exactamente. Sí, abuelitos, tíos, todos, ¿no? Ajá. Se hablan todos.
8: Sí.
9: En distintas partes se hablan todo, el tío, el hermano, ¿verdad?
8: Así sí,
9: es
8: sí.
9: Es una cosa hermosa. Yo estoy seguro que en la actualidad habrá tantas generaciones, pero tantas generaciones, que deben de acordarse cuando yo era niño y les aventabas baldazos de agua y otro tipo de situación. Yo me encuentro gente que me dice, fíjate, el abuelito todavía sigue ahí. Sí, digo, tiene 150 años ya.
8: Ay, ay, ay. Pues, ya todo un Matusalén.
9: Pues sí, pero feliz, ¿no?
8: Así es.
9: No, pues te felicito y yo te hablaba para el efecto de agradecerle a toda la gente que nos apoya y que logramos una vez más este año, tenemos como 30 años con las famosas mochilas. No solo la felicidad de ver las caras de los niños hermosos cuando reciben su mochila, sus cuadernitos que cumplimos una vez más, claro, con el apoyo de todo el auditorio, de toda la comunidad de aquí, de Tucson y puntos circunvecinos. Pero ¿sabes qué más alegría? Que hace un ejemplo. Veo que muchísimas instituciones privadas o públicas han seguido el mismo camino y me da gusto porque el ejemplo lo hemos puesto toda la vida por parte de Radio Genie, los radioescuchas, los que laboramos ahí en esa empresa, y me da mucho gusto que eso jale muchísimo más y se beneficie muchísimos niños más.
8: Pues
9: en el caso concreto, es muy orgulloso, ¿verdad? Un año más que Radio Genie con todos ustedes, la empresa, todos hayamos logrado de nueva cuenta este proyecto tan hermoso de las mochilas.
8: Pues ahorita que mencionas que otras instituciones también pues hacen lo propio también haciendo este tipo de actividades, pero la muestra es Radio Genie, ¿verdad? Porque ven que el éxito que se ha tenido no importa, no es que estén haciendo lo que nosotros estamos haciendo, pero sí muy importante de que agarren el estilo de Radio Genie y apropien también este tipo de actividad, porque va en beneficio de las familias y muy especialmente de los estudiantes.
9: Completamente, yo de verdad es que me siento contento de ver algunas instituciones o personas que han hecho un esfuerzo grande también por lograr en lo particular o con apoyo de la gente, porque el objetivo principal, el gusto, la satisfacción, es la felicidad de los niños. Y eso no se regatea bajo el rigor, ni es competitivo, ni mucho menos. Es un solo objetivo, y eso es gente de ver, los felicito y los requiero para que cada año logremos mayor niños en beneficio. Pero claro, nosotros como Radio Genie hemos hecho un esfuerzo, ya tenemos muchísimos años, pero eso es todo, abuelito. Ya dentro de unos días, ya empezamos con el programa fabuloso, enorme, enorme, grandioso, el de las cartitas de Santo Claus. Así que se vayan preparando los niños para ir pensando qué le van a escribir a Santo Claus. Desde ahorita te lo comento, a reserva de que lo inauguremos en unos días más.
8: Exactamente. Pues, licenciado, le agradezco mucho y qué bueno que fue pues todo un éxito de nueva cuenta, Mochilas con la Mochila de Radio Genie.
9: Así es, te agradezco mucho, mi abuelito.
8: Que tenga buen día.
9: Gracias.
8: Gracias. Gracias allí al licenciado Ramón Guzmán, que se reporta aquí al programa y pues agradece a toda la comunidad que apoyaron trayendo su mochila, una, dos mochilas, como yo decía, no importa una, dos, tres mochilas las que usted pueda, pero que esto va en beneficio de los estudiantes. Buenos días. Sí. A ver, permítame entonces un momentito, un momentito. Nosotros continuamos, vamos a la pausa comercial y regresamos inmediatamente.
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8: Perfecto, muy bien, muy bien. Bueno, pues nosotros continuamos aquí en el programa. Buenos días. Bueno.
15: Sí, buenos días.
8: Buenos días, ¿cómo amaneció?
15: Bien, gracias a Dios.
8: A ver, platíqueme.
15: Sí, para felicitar a mi nieta que cumple 5 años.
8: ¿Cómo se llama?
15: Isabela Quintero Molina.
8: A ver, Isabela.
15: Sí. Quintero Molina.
8: Quintero Molina.
15: Sí.
8: Molina. Muy bien. ¿Cumple cuántos años?
15: 5 añitos.
8: 5 años. ¿Y qué es suya, Isabela?
15: Es mi nieta.
8: Es su nietecita. ¿Y qué quiere decirle?
15: Que cumpla muchos años, que le deseo muchos deseos. A ver si le puede poner la canción del
8: Cepillín
15: y una
8: Cantaria. ¿Quiere las mañanitas con Cepillín?
15: Sí.
8: Perfecto. ¿Y quiere unas fanfarrias?
15: Unas fanfarrias.
8: Bueno, con mucho gusto lo hacemos para enviar el saludo para Isabela Quintero Martínez, que hoy está cumpliendo 5 añitos.
15: Era Molina ahorita, pero ya.
8: Ah, no, no. Perfecto. Entonces es Isabela Quintero Molina. Ah, ok, perfecto. Bueno, pues ahí está la felicitación, Isabela Quintero Molina, que hoy cumple 5 añitos. Bueno, pues le dedicamos las mañanitas con Cepillín y las fanfarrias con mucho cariño, ¿eh?
15: Vale, gracias.
8: Gracias a usted. Gracias por su participación aquí en el programa El Despertador Infantil. Isabela Quintero Molina, nuestra felicitación.

0: las mañanitas.
1: ¿Sí, para ti?
0: Sí, claro, para ti. Es que hoy cumples años.
1: ¿Cuántos?
0: ¿Uno o dos? A lo mejor son tres o cuatro. A lo mejor son cinco, seis o siete, Machete.
1: Ocho, Pinocho.
0: Nueve.
1: Diez.
0: O veinte.
1: ¿Treinta?
0: ¿Cuarenta? ¿Cincuenta, sesenta, setenta, ochenta, noventa o cien?
1: No importa.
0: No importa los años que cumplas.
1: ¡Felicidades!
2: Perfecto, pues ahí quedaron estas mañanitas de Cepillín, con el saludo muy especial para nuestra amiguita Isabela Quintero Molina, que hoy cumple sus 5 años. Muchas, pero muchas felicidades. Buenos días. ¿Cómo amaneciste? Bien, también. ¿Quién habla?
3: Michelle.
2: ¿Y cuáles son tus apellidos, Michelle?
3: Barragana Mezquita.
2: Ándale. ¿Y para qué nos has llamado esta mañana,
3: Para pedir una canción y un saludo.
2: A ver, ¿qué canción me vas a pedir?
3: Mundo de Caramelo.
2: Ya toqué esa canción del Mundo de Caramelo. ¿Alguna otra que te guste?
3: La de René.
2: La canción de René. Mira, tengo la canción de Toy Story, Soy tu amigo fiel, y luego va a seguir la canción de René. ¿Te parece bien?
3: Ok.
2: ¿En qué escuela estudias?
3: Colegio del Occidente.
2: Colegio del Occidente. ¿Y qué horas tienes ahí en tu relojito?
3: 7:44.
2: Las 7:44 y 12 segundos. Muy bien. Esa es la hora correcta. Te agradezco muchísimo y que tengas buen día.
3: El saludo.
2: Ok, gracias. Gracias por tu felicitación aquí a través de el programa El Despertador Infantil. Nos vamos con la canción de Toy Story. Soy tu amigo fiel.
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0: Perfecto, pues ahí quedó la participación de Toy Story que nos acaba de entregar Soy tu amigo fiel.
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0: Perfecto, nosotros continuamos y rápidamente nos vamos con la canción de René.

0: Perfecto, pues ahí quedó el tema de René aquí en el programa. 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

0: Perfecto. Bueno, pues nos vamos agradeciéndoles a todos ustedes el que nos haya acompañado esta mañana. A continuación viene nuestro compañero y amigo, el profesor Alejandro Encinas y su equipo de reporteros para entregarles Primera Plana, Primera Emisión. Yo les recuerdo que el existir es un acontecimiento.
1: El semáforo. Aquel día me desperté con mucha flojera y renegando. Con trabajo pude deshacerme de las cobijas. Me dirigí al baño arrastrando los pies mientras maldecía el tener que levantarme de la cama sin poder quedarme en ella todo el día. Desayuné con los ojos cerrados y con mi mente en blanco. Tal era mi pereza que no quise meter el pan en el tostador. Preferí comerlo frío y beber la leche directamente de la botella. ¿Para qué trabajar? Esa sí que era una verdadera maldición. Salí de mi casa en dirección a mi trabajo en mi carro. Un carro que tenía calefacción y que me ayudaba a evitar caminar para llegar a mi trabajo. Iba manejando y observando el pavimento humedecido por la lluvia. Y aún así, seguía maldiciendo al tener que ir a trabajar. De pronto, un semáforo me volvió a la realidad. Este semáforo marcó alto y de pronto, como un rayo, se colocó frente a todos los automóviles algo que parecía un bulto. Por curiosidad abrí mis ojos, todavía con sueño, y para mi sorpresa, pude descubrir lo que parecía un bulto. En realidad, era el cuerpo de un joven montado en un pequeño carro de madera. Aquel hombre no tenía piernas y le faltaba un brazo. Sin embargo, con su mano izquierda lograba conducir ese pequeño vehículo y manejar con maestría un conjunto de pelotas con las que hacía malabares. Las ventanillas de los automóviles se abrían para darle algunas monedas a este gran malabarista que llevaba un pequeño letrero sobre el pecho. Cuando se acercó a mi auto, pude leerlo y este decía: «Gracias por ayudarme a sostener a mi hermanito paralítico». Con su mano izquierda, señaló hacia la banqueta y ahí pude ver a su hermano sentado en una silla de ruedas, colocada frente a un atril que sostenía un lienzo. Él estaba ahí moviendo con su boca magistralmente un pincel. Este estaba dando forma a un hermoso paisaje. El malabarista, mientras recibía ayuda, vio el asombro en mi cara y me dijo: «¿Verdad que mi hermano es un artista? ¿Verdad que sí lo es? Por eso escribí esa frase sobre el respaldo de su silla. ¿La puede ver?». Entonces, leí la frase que cambió el curso de mi vida: «Gracias, Señor, por los dones que nos das, porque contigo no nos falta nada». En ese momento, recibí un fuerte golpe en mi interior mientras ese hombre bulto se retiraba y el semáforo cambiaba de color rojo al verde. Mi semáforo interior cambió desde aquel día para siempre. Nunca más se me volvió a encender la señal de alto, esa que había paralizado muchas veces mi vida por la pereza y la conformidad. Desde entonces, he tratado de mantener la luz verde y realizar mis trabajos y actividades sin detenerme. Aquel día descubrí que ante aquellos jóvenes yo era el paralítico y el mutilado, porque me faltaba mucho más que a ellos. Desde aquel mismo día, nunca he dejado de agradecer. Ahora, no tengo todo lo que quiero, pero le doy gracias a Dios por lo que tengo y lo que Él me ofrece. El salario apenas me alcanza para pagar las cuentas, pero gracias a Dios que por lo menos tengo un trabajo para ganar el sustento. Y lo que es mejor, Gracias porque estoy lleno de vida. Los problemas se han venido multiplicando como si fueran mágicos, pero gracias a Dios tengo paciencia y fortaleza para sobrellevarlos. A veces creo que no podré seguir adelante con tantos problemas, pero aún así, le doy gracias al Ser Supremo porque cada mañana siento dentro de mi corazón que sí puedo. Los años han pasado rápidamente. Mi piel está un poco arrugada y mis cabellos se están poniendo blancos, pero aún así, doy gracias por la alegría que siento de vivir. Gracias por los conflictos que pude resolver, por los problemas que puedo superar, por la enfermedad que pude soportar, por el odio que se transformó en amor, por la soledad que pude superar cada día. Bendigo los momentos, bendigo las acciones y jamás olvido aquel momento del semáforo que me enseñó esta frase que hoy los invito a repetir. Gracias, Señor, por los dones que nos das, porque contigo no nos falta nada.

0: Amigos y amigas, ¿qué tal? Amigos, amable auditorio, muy buenos días. Qué gusto saludarles en esta hermosa mañana que nos regala el martes 8 de septiembre. Bienvenidos al recorrido informativo, primera plana, primera emisión. Hoy día de la Santísima Virgen María, así que felicidades a todas las Marías. También día de Adrián, Adela y Sergio. Felicidades si tú llevas alguno de estos nombres. Oiga, felicidades también a usted que está cumpliendo años hoy, 8 de septiembre. Saluda a su amigo y servidor Alejandro Encinas, voz informativa de este su noticiero favorito, Primera Plana, a nombre pues de todo el equipo de noticias, la invitación para que nos acompañen y pues usted también participe, ¿por qué no?, en esta tribuna del pueblo de Radio Geni. Pero va a ser un día mayormente nublado, pudiera lloviznar en algunas partes de nuestra región. Hay un 50% de probabilidad, pero de lluvia de ligera a moderada durante el día. Bueno, pudiera estar lloviznando. Repito, no se trata de lluvia torrencial. Sin embargo, el pronóstico de lluvia se mantiene en los próximos 10 días. Va a sentirse calor al igual que ayer, ya que la máxima llegará a 31 grados. Las mínimas se mantienen entre 20 y 21. En estos momentos, el termómetro de Radio Geni registra 23 grados centígrados de temperatura ambiental, equivalente a 73 grados Fahrenheit. La máxima para hoy es de 87. Todavía mañana se va a sentir más calor. Miércoles y jueves estaríamos llegando a 90 grados. Las mínimas se mantienen entre 68 y 70 grados Fahrenheit, según la información del pronóstico del estado del tiempo. Bueno, pues martes de temas de seguridad en la mañanera de Palacio Nacional. El secretario de Seguridad Pública Federal, Omar García Harfuch, informó que desde el inicio del gobierno, el actual gobierno que encabeza la doctora Claudia Sheinbaum, se han asegurado 534 toneladas de droga, se han desmantelado 2,771 laboratorios clandestinos.
1: Millones y medio de pastillas de fentanil. La Secretaría de Marina ha fortalecido de manera significativa las operaciones de vigilancia y de supervisión marítima. Desde el inicio de la administración de la presidenta, se han asegurado 88 toneladas de cocaína en operaciones marítimas. Entre estas acciones, destaca el mayor aseguramiento marítimo en la historia de la Marina de México, más de 8 toneladas de droga frente a las costas de Michoacán. En tierra, se han asegurado 534 toneladas de droga, en su mayoría aseguradas por la Secretaría de la Defensa Nacional, más 2 toneladas y 9 millones y medio de pastillas de fentanil. Estas operaciones interrumpen redes de suministro, afectan las finanzas de las organizaciones criminales y evitan que grandes cargamentos lleguen a las calles hechas dosis de droga. Otro componente prioritario es el combate a la producción de la metanfetamina. En casi 2 años, el Ejército Mexicano y la Secretaría de Marina han inhabilitado 2,700 laboratorios clandestinos y áreas de concentración para la elaboración de metanfetamina en 24 estados de la República. En estas acciones se aseguraron más de 3 millones de litros y 900 toneladas de sustancias químicas. Cada complejo inhabilitado destruye infraestructura de producción, interrumpe cadenas de suministro y dificulta que las organizaciones criminales restablezcan sus operaciones en el mismo sitio.
0: Bueno, parte del reporte que da a conocer esta mañana el secretario de Seguridad Federal, Omar García Harfuch. Y bueno, en los espectáculos murió, anoche se dio a conocer la noticia de la muerte del periodista de espectáculos Chucho Gallegos. Él fue fundador de la famosa revista TV Novelas. Pero dice la dirigencia nacional del partido Movimiento Ciudadano que descartan ir en alianza con algún partido político para la elección del próximo año. En voz de Ivonne Ortega, coordinadora de Movimiento Ciudadano en la Cámara de Diputados, cerró completamente la puerta al llamado que hizo recientemente el dirigente nacional del PRI, Alejandro Moreno, de hacer pues un solo frente para ir contra la 4T. Dice la exgobernadora de Yucatán que Movimiento Ciudadano no trabaja para cuidar la posición de líder del PRI. También repitió lo que hace pocos días también contestó el líder nacional de este partido naranja, Jorge Álvarez Máynez, que el PRI no tiene la calidad moral ni para invitar a una borrachera. Pues qué rápido pierden la memoria los políticos, ¿verdad? Alguien que le recuerde a doña Ivonne Ortega que ella pues fue del PRI, fue gobernadora de Yucatán. De hecho, en una ocasión vino aquí, la entrevisté aquí en el estudio de Radio Geni, ¿verdad? Cuando todavía era priista, ¿verdad? Bueno, pues ahora dice Ivonne Ortega que se cierra toda posibilidad, descarta cualquier posibilidad de alianza con algún otro partido político para el 2027. Pero la presidenta Claudia Sheinbaum criticó la reunión que tuvieron recientemente el expresidente de la República, el panista Vicente Fox, y el dirigente nacional del PRI, Alejandro Moreno, al considerar que ambos, Vicente Fox y Alejandro Moreno, representan un regreso a la corrupción y a los privilegios. Ayer el ministro presidente de la Suprema Corte de Justicia de la Nación, Hugo Aguilar, dio el primer informe del nuevo pleno, esta nueva Corte de Justicia de la Nación. Dijo el Poder Judicial es autónomo y no atiende encargos. Bueno, y otra vez arremete el presidente de Estados Unidos, Donald Trump, en contra de México. Dice que, el mandatario norteamericano desestimó la industria nacional mexicana al afirmar que México carece de insumos claves, cuando mucho, pues tienen tamales picosos y tomates, dice, ¿verdad? Bueno, ayer allá en el sur del estado, allá en el municipio de Chojoa, estudiantes de la Universidad del Bienestar Benito Juárez en la localidad de Boaiciacobe bloquearon la carretera exigiendo condiciones de bienestar, precisamente. Dicen que no se pueden tomar las clases porque los aires acondicionados en las aulas no sirven. Eso ha provocado que varios estudiantes sufran desmayos, deshidratación y golpes de calor. No, es que allá en el sur del estado, ¿no? Lo que es el Valle del Yaqui, el Valle del Mayo, es duro el calor, y es un calor sofocante, muy húmedo, ¿no? Pegajoso. Entonces, salieron a protestar ayer con pancartas exigiendo a las autoridades que atiendan sus reclamos. Son las 8:14 minutos, hablando del partido Movimiento Ciudadano, a raíz de la renuncia de la que fuera coordinadora estatal, Natalia Rivera. Decenas de personas que habían apostado al proyecto del Partido Naranja, empieza la desbandada. Y llama la atención que muchos de estas personas que se están yendo del Partido Movimiento Ciudadano en Sonora son jóvenes que pues no están de acuerdo con la forma como mercantilmente manejan las cosas los dirigentes nacionales de ese partido, pues vendiéndolo al mejor postor, ¿no? Aquí en Sonora dicen que se lo acaban de ofrecer, claro, a cambio de pues una buena suma de dinero, le acaban de vender la candidatura a la alcaldía de Hermosillo y posiblemente hasta el control del partido al grupo que encabeza el ex gobernador panista de Sonora, Guillermo Padres, y su secuaz Alejandro López Caballero, que por cierto hay un terrible escándalo exhibición de miserias entre los mismos panistas de Sonora, haciéndose mutuos señalamientos, pues a raíz de lo que declarara en una entrevista el pasado fin de semana el ex candidato a la gubernatura por el PAN en Sonora, Javier Corral, ¿no? Tildando a Guillermo Padres y a su grupo de allegados como corruptos. Inmediatamente, pues mandaron ahí a un personero que pues es bueno, ¿no? Javier Danino, ¿no? El cuñado o ex cuñado, ya no sabemos qué pasó, es una cuestión ya muy particular, ¿no? Con la esposa de Guillermo Padre, ¿no? Que pues hubo problemas, que llevaron a la pobre muchacha, a la empleada doméstica, a la cárcel, porque era cómplice de las aventuras de la señora. Pues ve lo que dijeron, ¿verdad? Entonces, pues se mandaron ahí a Javier Danino a que golpeara mediáticamente a Javier Corral por atreverse a señalar de corrupto. Pues ya lo sabemos todos los de Sonora, hombre, el gobierno altamente corrupto que encabezó Guillermo Padres. Pero vamos contigo mejor, Oscar Rodríguez, con información de carácter local.
2: Claro que sí, maestro. Muy buenos días a todo el amable auditorio. Y fíjese que el día de ayer el presidente municipal Juan Francisco Jim pues comentó sobre la llegada de 4 pipas más a lo que es el departamento de Omapas por parte del gobierno del estado. Esto pues para brindar mejor servicio a la ciudad. Además, también fueron pues otros vehículos entregados que pues por parte del departamento ya los tenían, pero fueron de alguna manera modificados.
3: Se van a dar cuenta que tenemos 4 pipas para el suministro de agua en aquellas partes donde se nos dificulte llevar más el suministro del agua y no haya red y haya una necesidad. El gobernador ahora con estas lluvias y en su visita se dio cuenta y se lo expuse que era importante y se tenía por ahí estas pipas y casualmente me sorprendió y nos mandó 4 pipas hace un mes. Ya las adecuamos, ya están listas, les quiero presentar, presumir, y sobre todo pues llegan en un momento muy importante a Nogales, donde el suministro de agua va a complementar estas pipas, y también un equipo que ya se tenía, más que se modificó en el sentido para facilitar el transporte del mismo y llegar más rápido, tener más eficiencia, que es el jetter, la máquina que se usa para el generador para transportarla a cualquier necesidad que tengamos. Ya ven que ahora con el bajón que dio CFE los dos fines de semana para hacer ellos mantenimiento y mejoras en alguna red eléctrica que tienen, nosotros usamos esos equipos de generadores para los pozos principales que tenemos y de esa manera no afectar el suministro y parar el mismo. Entonces todos esos equipos nos sirven, pero además todos esos equipos antes los rentábamos y ahora ya casi no ocupamos rentar esos equipos o no rentamos, y esa economía pues invierte en mejoras del organismo, de infraestructura, de tal manera pues que ya están a disposición, ya tienen sus seguros cada uno de ellos como debe ser, su gente entrenada, capacitada y muy dispuesta para usarlos en beneficio de los ciudadanos.
2: Pues ahí está la llegada de estas 4 unidades aquí al municipio y pues también se van a ahorrar pues la renta de esta maquinaria, de estas pipas, pues ya se va a poder invertir.
0: Pues la ventaja, ¿no?, de contar con equipamiento propio, porque eso de estar pagando renta, pues sí, no es buen negocio, ¿no? Así o es, sea, es un gastadero de dinero, Oscar, y el vehículo jamás es propiedad del ayuntamiento, ¿no?
2: Así es, así es. Y no se puede tampoco invertir en otras cosas, pues, y ahora, pues ya con estas pipas que mandó el gobierno del estado, pues se va a poder ese dinero, pues, invertir.
0: Aunque aquí hay que hacer la observación, cuando llega, pues, un baquetón, ¿verdad?, al ayuntamiento, o a la presencia municipal, pues, o a mapas. O a servicios públicos donde rentan equipo, de repente, cuando llega un baquetón, pues, claro que es un negociazo, ¿no? Imagínate la mochada, la comisión que le da la empresa a la que le rentan estos vehículos, ¿no?
2: Sí, aunque no los ocupe, los van a rentar y pues ahí es donde ya empieza a ver.
0: Porque es un secreto a voces, ¿no? Ya ves cómo en el gobierno de Jesús Puyol se la pasaron los 3 años, tanto el alcalde Puyol como el que era su tesorero municipal, Carlos Castro, rentando patrullas, rentando camiones recolectores de la basura, rentando grúas para el alumbrado público. Dicen los que saben, los que conocen del tema, que hicieron millonario negocio a costilla de los nogalenses, ¿no?
2: Así es, por eso pues ahí tienen ya sus problemas legales, ¿no? Y también hubo otro director allá que demandó al departamento de mapas, no me acuerdo en qué año fue, pero pues también se llevó algunos milloncitos ganando esa demanda, ¿no?
0: Bueno, es que en el caso de la administración de Puyol, era toda la flotilla de camiones recolectores eran rentados. ¿De qué nos sirvió a los nogalenses que se pagaran tantos millones de pesos durante esos 3 años de pésimo gobierno si los camiones recolectores al final de la administración pues se los llevó la empresa que los arrendó? Así. Lo mismo pasó con la flotilla de patrullas que rentaron también, ¿no?
2: Así es, y esta administración pues ahí va poco a poco pues adquiriendo el equipo, los vehículos, para pues ya no dejar a Nogales
0: ¿cuántos camiones recolectores nos hemos enterado que han comprado, Oscar, y con recursos propios, ¿no?
2: Sí, toda la maquinaria que se ha adquirido es con recursos propios, no se
0: motoconformadoras, dompes, y ahora agréguele usted de pipas. Claro, alguna de esta maquinaria ha sido donada por el gobierno del estado, ¿no?
2: Así es, pero pues fue cosa que no pudieron lograr los otros ayuntamientos, ¿no?
0: O sea, pero se ha demostrado que sí se puede, digo, no hay necesidad de recurrir a la figura de la renta de maquinaria, sí se puede con recursos públicos, pues simplemente saca cuentas cuántas patrullas han comprado en la actual administración.
2: No, ya son varias unidades y también de...
0: Y sin pedir prestado para comprarla, ¿no?
2: Y también camiones recolectores, maestro, son más de, si no mal recuerdo, son como 30 camiones los que se han adquirido.
0: En el tema de las patrullas, claro, hay que reconocer también las que ha donado, las que ha entregado el gobernador Alfonso Durazo, que de hecho ayer hizo entrega de patrullas a varias corporaciones.

0: Pues es la misma pregunta que yo he hecho aquí en el programa durante muchos años, ¿verdad?
1: Está bueno el contrato ese, muy bueno.
0: No,
1: el
0: pues está bueno el negocio, sí, dirá usted,
1: el
0: ¿no?
1: Negocito ese, bueno, siento que una grúa pues pueden sacarla de ahí mismo del corralón, uh-huh. De ahí mismo pueden sacar un carro. Ya ve que cuando arrastran un carro, pues muchas veces las grúas ten problemas al carro y no uh-huh. se hacen responsables, y el ayuntamiento también pues se lava las manos. Pero si fue una grúa, que realmente lo que están haciendo el departamento de tránsito, profe, es ilegal, ¿sí? Uh-huh. No es legal que una grúa de un particular te sale el carro, tiene que ser del ayuntamiento. Pero uh-huh. como todo se vale aquí, ya ve que aquí en Nogales es la única parte donde existe de policía y tránsito. Uh-huh. Dos departamentos.
0: Yo francamente no sé, digo, cómo manejan este tema en otros municipios, en Hermosillo, por ejemplo, en Cajeme, en Caborca, en Cananea, no sé si ahí también tienen contrato con grúas particulares o si los ayuntamientos de esas ciudades tienen, el departamento de tránsito tiene grúas propias, ¿no?
1: Claro, profe, que lleva un lleva ahí una mochada, como luego dicen, no quiero...
0: No, pues es lógico, ¿no? El particular, el dueño particular de las grúas, pues no se va a llevar el 100% de lo que le cobra al remolcar un vehículo, ¿no?
1: Sí, pero ¿qué tal si uno, vamos a suponer, un particular que dijera, no, yo quiero una grúa del ayuntamiento, uh-huh. yo no quiero un particular? ¿Qué problema se
0: No, pero el particular no se puede poner los moños de exigir una grúa en particular, ¿no?
1: Por eso, pero es ilegal, pues, lo que
0: No, yo pienso que el contrato que tiene firmado el ayuntamiento porque son varias empresas de grúas particulares, son contratos legales, ¿no? Lo ideal, yo coincido con muchos ciudadanos, es que el ayuntamiento tuviera sus propias grúas para remolcar vehículos.
1: ¿Cómo sería tan importante que le hiciera esa pregunta el reportero que tiene ahí a nuestro presidente? ¿Qué está pasando? ¿Que descubre el hilo negro?
0: No, sí le podemos preguntar, ¿verdad? Y el alcalde nunca se ha negado a responder ante cualquier tema que lo abordemos. Incluso le podemos preguntar al jefe de tránsito, ¿no?
1: Sí, muy buen tema ese, pero muy buen punto. Y bueno, fuera que nuestro presidente, por ese lado, es una fuga de dinero de nuestro pueblo, de ustedes, mío y de todos, y es una fuga de dinero que se está yendo.
0: Pues no fuga de dinero, porque el ciudadano que le remolcan un vehículo al corralón municipal, pues paga el remolque de la grúa, paga la multa y ese dinero ingresa a la tesorería municipal. Me imagino yo que derivado de ese convenio, de ese acuerdo con las grúas particulares, pues se les pagan el servicio, ¿no?
1: Así es.
0: Pero no el importe total del remolque, ¿no?
1: Exactamente, no es totalmente, tiene que llevar...
0: O sea, el de la empresa de la grúa particular no cobra directamente.
1: Buen punto, y hay que escarbar eso, bueno, profe, porque, bueno, otro punto que tengo, ¿qué pasó con los camiones? Todo está en silencio, aquí no ha pasado nada, todo está bien, ya habían regresado los niños a la escuela, falta los que se quedó todo calladito, nuestro presidente dijo, no puedo uh-huh. y no puedo. Pero sí pudo gestionar Pau Mapas, es mucho más importante los camiones Ajá. que lo dio Mapas, profe.
0: Bueno, pues ahí está su pregunta, gracias,
1: Gracias.
0: 8 de la mañana con 29 minutos. ¿A ti te tocó, Oscar, o estabas muy, muy morrito cuando el departamento de tránsito de Nogales tenía grúas propias?
2: No, sí me tocó verlas en algunas ocasiones, pero
0: eran blanco con caqui, ¿no? Que eran los colores del departamento de tránsito en aquella época, ¿no?
2: Así es, pero debido a la carrilla que se les dio a esas unidades, pudieron su ciclo de vida y ya no se volvieron a adquirir más unidades de estas, ¿no? Entonces,
0: pero yo pienso que es un negocio autofinanciable, ¿no?
2: Sí, claro.
0: Porque del mismo, ¿cómo dicen?
2: Al momento de levantar un vehículo, ya están cobrando las grúas de ahorita, entonces se puede aplicar.
0: Por eso, con lo mismo que se cobra por remolcar, ¿cuánto te gusta que remolque?

0: volque al día cada grúa?
1: No.
0: ¿10 carros?
1: Sí, mínimo.
0: ¿Cuánto pagan las personas cuando les remolcan un vehículo? Pues ¿1,000 pesos?
1: Depende, pero lo de la grúa son como 800 pesos más o menos. Entonces, por 10 vehículos.
0: Pues, ¿No crees que sí sería autofinanciable para el ayuntamiento, sí, así como tiene sus propias grúas de alumbrado público, tener grúas para el departamento de tránsito?
1: Así es.
0: Luego se presta a malas interpretaciones, ¿no? De que hay por ahí pues un negocio.
1: Sí, así es. Y fíjese que ayer que estábamos allá en el informe que dio el alcalde sobre los hechos, que pues las acciones que ha hecho el gobernador aquí en Nogales, pues le dijo al comisario: ahora sí, este año nos esperas tantito, ya te hemos cumplido con unidades, también con equipo y uniformes, y le dijo: ahora sí nos vas a esperar a ver qué es lo que te podemos conseguir, ¿no? Pero pues estaría bien plantearle eso al alcalde, ¿no? Pero
0: esto no es nuevo, lo de las grúas particulares en tránsito.
1: No, ya tiene muchos años.
0: Ya tiene muchos trienios, ¿eh?
1: Sí, sí, sí.
0: De lo que yo te preguntaba ahorita, recordando de cuando el ayuntamiento tenía sus propias grúas, estamos hablando de hace 30 años hoy.
1: Más o menos, mínimo. De que, pues sí, eran del departamento de tránsito y se usaban con regularidad, y pues desgraciadamente pues ya cumplieron su ciclo de vida y ya no se volvieron a adquirir, y se tomó la decisión pues de rentar.
0: Pues a lo mejor no era rentable, no era redituable para el ayuntamiento por la cuestión del mantenimiento, el pagarle a los choferes, porque es un trabajo además de 24 horas los 7 días de la semana, ¿no?
1: Así es donde yo veo que es el problema, que muchos de los choferes pues como están acostumbrados a que les vaya bien con las grúas particulares, pues no se van a querer ir a trabajar.
0: A lo mejor le sale más económico al ayuntamiento rentar o concesionar el servicio, perdón, a tener que operar sus propias grúas, ¿no?
1: Sí, a lo mejor eso es lo que está pasando y por eso no se han adquirido.
0: Bueno, son las 8 de la mañana con 31 minutos, pero igual le preguntamos, ¿no? Tanto al alcalde, sí, como al jefe de tránsito, el comandante Eliseo Estrada. Buenos días. Sí, buenos días, diga.
2: Ahorita que están las grúas, como en el año 2000 más o menos, el 8 o 9, el departamento de tránsito tenía como 2 o 3 grúas y eran manejadas por los mismos agentes de tránsito.
0: Uh-huh. No sé, el personal era de ahí, de seguridad pública, pues.
2: Así es, pues. Uh-huh. Oiga, profe, la gente muchas veces se empeña en hablar lo malo de una administración municipal, pero nunca hablan de lo bueno, de eso que estaba diciendo usted, que compró patrullas, compró pick-up para la recolección de basura en las calles, de los que andan barriendo las calles, camiones. De eso no hablan, profe. Nomás se empeñan a hablar de lo malo. Y muchas veces dicen que porque defiende uno. No, es que uno también ve lo bueno y ve lo malo, profe.
0: Entonces, pues así debe ser, ¿no? Así como claro, criticamos lo que está mal, hay que reconocer cuando algo está bien hecho, ¿no?
2: Sí, claro. Mire, yo le aplaudo al ingeniero Jim que haya comprado carros, que no los haya rentado como en otras administraciones, que esas eran fugas de dinero. Entonces, ¿qué es lo que pasa? Pues hay que reconocer muchas veces, aunque sea la gente contraria a una administración, busca lo bueno, que también hable de lo bueno, no nomás de lo malo.
0: Bueno, ándele, pues ya lo dijo usted, gracias.
2: Oye, profe, otra cosa. Ahorita cuando estaban hablando que se iban a juntar el PRI, el PAN y no sé qué partidos, ¿no? Que para destronar a Morena. Fíjense que hay una frase muy, que a lo mejor no la he escuchado, que dicen que para uno que se anda ahogando, cualquier agujero salva vida.
0: Bueno, ándele, pues, gracias por compartirnos esa frase también. 8:34 minutos, el reconocido terapeuta Edgardo Galeas se pone a sus órdenes, le garantiza excelentes resultados desde la primera cita en entumecimiento del cuerpo, asma, sinusitis, dolor en el cuello, en los hombros, varices, dolor, inflamación de piernas y rodillas. 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Buenos días.
3: Buenos días. Ajá. Escuchando el tema de tránsito, mire, un reporte. Aquí en la calle Felipe Muñoz, de la colonia Luis Donaldo Colosio, tenemos la calle invadida de carros chatar. Ya hemos los deportado en tránsito, en el número que nos han dado ahí de teléfono, pero da la casualidad que viene tránsito y al momento que viene, el propietario de los carros sale y le tapa las cocas los tránsitos y se retiran. Entonces, ándele, es un grave problema esta calle, que aparte de que por las lluvias, ajá, está destruida la calle y no vienen ni a raspar ni a mover los carros chatar. Son,
0: mire,
3: como 10,
0: sí,
3: 15 carros.
0: Tanto así, ¿no? Pues ya es para, sí, que hubiera ido la grúa, le va a ir muy bien al de la grúa remolcar 10, 15 carros al corralón, ¿no? Oiga, mire, si puede, mándeme fotos al WhatsApp de las noticias para compartírselas al comandante Eliseo Estrada de Tránsito Municipal. Estoy seguro que hoy mismo va a mandar a la grúa a remolcar esos carros.
3: Claro que sí, Alejandro. ¿Eh? Enseguida le mando la información.
0: ¿Cómo se llama la calle que está inundada de carros chatarra?
3: Felipe Muñoz, de la colonia Luis Donaldo Colosio.
0: Felipe Muñoz. Oiga, pero los carros están ya yunqueados, están ahí permanentemente estacionados, ¿o de repente los mueve el dueño?
3: No, Alejandro, no se mueven esos carros. Yo creo que aproximadamente mínimo tienen año y medio que no se mueven esos carros.
0: Ah, no, porque si son carros, ya...
3: Son carros particulares del propietario, que son dueños de una persona que tiene un negocio de sushi aquí en Nogales. Y pues vienen y les dan para las cocas y se van como si nada, o sea, no hacen nada, no los mueven, no los quitan, tienen más de un año y medio esos carros.
0: Bueno, pues mire, compártanos el reporte por el WhatsApp y se lo vamos a compartir a la vez ahí al jefe de tránsito, ¿eh?
3: Perfecto, claro que sí.
0: Ándele, pues ahí está su reporte. Buen día. Y sí nos consta que cada reporte que le hacemos llegar al jefe de tránsito, inmediatamente luego nos comparte fotografías del momento en que ya la grúa está remolcando esos vehículos, ¿no? Adelante, Oscar, con más información.
1: Claro que sí. Fíjese que Hipólito Sedano, secretario del ayuntamiento, aseguró que ya se encuentran listos los protocolos de seguridad para el día de lo que será el informe, también para el evento del Día del Grito.
4: Bien, referente al tema de la seguridad para el informe de gobierno, la semana pasada sostuvimos, como parte de una agenda que se viene transitando hace aproximadamente 2 meses, el tema específico de seguridad. Fuimos convocados por nuestro presidente municipal, por el ingeniero Juan Francisco Jim, con todas las corporaciones policíacas de los tres órdenes de gobierno, y se acordaron la estrategia que habrá de seguirse para garantizar la seguridad de las y los asistentes a los eventos públicos que habremos de llevar a cabo, entre ellos el informe de gobierno, así como también la ceremonia del grito de independencia programada para el 15 de septiembre a las 10 de la noche, y el desfile cívico-militar que se llevará a cabo a las 10 de la mañana del 16 de septiembre. Se ha dispuesto de las corporaciones de los tres órdenes de gobierno, se va a hacer el montaje de un centro de mando en el cual habrán de coordinarse las acciones de todas estas corporaciones, además de contar con equipamiento que nos permita monitorear desde las alturas y desde los diferentes puntos de la ciudad, la seguridad de cada uno de las y los ciudadanos que participen en esta actividad, por lo cual podremos tener una celebración segura en todos los sentidos. También en el tema de la pirotecnia, que es la segunda pregunta, sí tendremos un castillo, habrá un espectáculo de pirotecnia, se han tomado todas las medidas preventivas de seguridad, será pirotecnia de sonora de baja intensidad, el sonido de los de la cohetería que se va a utilizar será, como ha ocurrido en los últimos años, totalmente controlado para que no afecte a las personas con condiciones especiales, a nuestros adultos mayores, ni tampoco a nuestros animalitos que de repente se asustan cuando escuchan los estruendos de cohetería de alta densidad en el sonido.
0: Entonces sí va a haber pirotecnia, ¿no? Va a haber cohetiza. Es lo que le encanta a la gente también,
1: sí,
0: hombre.
1: Sí, sí, toda la gente va para ver eso.
0: Mira, Oscar, unas fiestas patrias sin cohetes, sin fuegos artificiales, no son fiestas patrias, discúlpame.
1: Así es, todo el mundo viene a ver los juegos pirotécnicos y pues ahí están al pendiente. Muchas gentes que viven en las partes altas de aquí en Nogales, de lo que es el centro, pues sale de sus viviendas a observar el
0: espectáculo. A disfrutar. ¿No? Oye, simplemente ve allá en Estados Unidos cada 4 de julio cómo la gente se arremolina para disfrutar del espectáculo, porque es un espectáculo en toda la extensión de la palabra, la pirotecnia, ¿no?
1: Así es, maestro, y de la forma que vienen los profesionales y hacen estos espectáculos.
0: Pues si esas gente... vamos, entonces que prohíban las balaceras. Porque también se asustan los perros y los gatos y son, por el estruendo de las balaceras, pues también afecta a los bebés, a los adultos mayores, ¿no? A los pájaros.
1: La pregunta es, allá de aquel lado no les afectan, yo creo, uh-huh, a los animales, no les afectan a las mascotas.
0: Pues yo, que yo sepa, en Estados Unidos nunca han suspendido el espectáculo de pirotecnia para celebrar la independencia de ellos, ¿no?
1: Así
0: porque
1: es.
0: En México sí, oye, pues por lo mismo de las presiones de los grupos defensores de los animales, ¿no?
1: Así es, esos son los que hacen pues todo el show para que
0: además,
1: no se
0: ¿qué tanto tiempo dura el espectáculo de la pirotecnia?
1: 15, 20 minutos.
0: Menos, yo creo, oye.
1: Así es. Entonces.
0: Pues qué bueno, mira que porque es parte de la tradición de los pueblos de México, ¿verdad? Que por cierto, ya las calles de Nogales ya agarraron color tricolor, ¿no? Con todos los artículos típicos de las fiestas de independencia, ¿no?
1: Así es, en cada esquina ya se encuentra un puestecito ahí de venta de ropa, pues, alusiva a lo que es el 15 de septiembre.
0: Sí, señora, ¿cuál es su comentario,
5: Mire, buenos días, señor Encinas. Decía que aquí por Obregón hay una taquería muy famosa, tiene 60 años, y llega uno y se estaciona porque el señor que está ahí lo guía uno donde se estacione. Ajá. Pero para tránsito, según, es peatonal y la multa cuesta 500 y feria. Yo pasé una vergüenza otro día que traía unas gentes de Demi Nuevo México y salí, estaba la multa. Entonces anduve averiguando acá con el presidente ahí y en tesorería y dicen que sí, que es peatonal. Y a diario paso 3-4 veces y hay gente estacionada ahí mismo.
0: Usted se refiere a la taquería Lupita que está aquí en el centro.
5: Exactamente.
0: Pues que delimiten bien el área peatonal para que el automovilista no se confunda y lo estén multando y multando cada rato, ¿no?
5: No es, usted pase un día y eche un ojo y no es para peatón ahí, se está reducido el parqueadero de la taquería. ¿Cómo es que entregan permisos para fincar aquí y allá y en eso no se fijan de que si le van a dar al cliente parqueadero? Ahora llega un tránsito y órale, pues qué pena que los que vayan salgan y se encuentren con que son 500 y feria de multa, o es peatón o es parqueadero.
0: Es que como que los agentes de tránsito que andan en la calle aplicando multas, como que andan viendo cualquier detallito para aplicar la infracción, como que les ponen una cuota diaria, ¿no? Y ellos andan hechos la mocha a ver cómo cumplen con poner esa cuota de multas al día.
5: Siempre ha existido eso. Cuando existía la Enedina Aro, mandaba a los policías a que a diestra y siniestra multaran. Bueno, en fin, ahí su compañero que anda en la... llegue y platique con doña Lupita o un hijo de doña Lupita, porque eso es correr a los clientes.
0: Sí, porque en todo caso, los dueños de la taquería pues deberían de definir bien con el Departamento de Tránsito sobre ese cajón para que no les estén multando a los clientes o no se los estén espantando a los clientes cada rato.
5: Exactamente, exacto. Yo por llevar estos clientes que venían de fuera y ponerlos cerca, el señor me guió y me puso dónde me podía parar, pues.
0: O sea, el mismo que anda ahí, el ¿cómo le llaman?
1: El viene,
0: le dijo, aquí se puede estacionar.
5: Sí, es un señor que hace su trabajo, llueve o truene.
0: No, pues entonces gracias, que ese señor no la muele, que le diga no se estacione ahí porque pues ahí van a multarla los de tránsito, sí, ¿no?
5: Muy bien, muchas gracias.
0: Está su reporte, gracias.
5: Es todo.
0: Gracias, 8:44.
1: Muy bien, continuando con la información, Leonardo Sandoval, director del departamento de Omapan, manifestó que se concluyeron los trabajos de instalación de tubería en la entrada sur de la ciudad y pretenden para antes de terminar el año concluir con un tramo pues más importante en lo que es el anillo hídrico.
6: En ese tramo ya nada, ya de la carretera ya no tenemos ningún detalle, ya se hizo el cruce, se hizo en 2 etapas, la última etapa del carril de sur a norte fue este fin de semana. Se trabajó desde las 5 de la tarde hasta del viernes, hasta las 3, 4 de la tarde del sábado, ¿no? Quedó limpio, metimos pipas, nos apoyaron los compañeros de seguridad pública y de tránsito. Y ya nada más lo único que nos queda aquí por hacer es las terracerías que estamos trabajando junto con la empresa Vibreconza. Y teniendo las terracerías, insertamos nosotros lo que es la tubería. Ya tenemos todas las preparaciones en este lugar, ya nomás nos falta este tramo y ya conectamos, ya todo lo demás está conectado.
7: ¿Ese beneficio de qué?
6: Este va a ser es el principio del acueducto del anillo hídrico, es una parte del anillo hídrico.
7: Entonces lo que se tenía del tanque principal al tanque corriente ya se terminó.
6: No, mira, de aquí del tanque principal al tanque Casablanca es este tramo, es el primer tramo de lo que es el acueducto poniente. Del tanque Casablanca al tanque Pueblitos es el otro tramo. Y del tanque Pueblitos al tanque Tehuimas, que ya se va a construir, se va a empezar a construir, tenemos contemplado para mediados, para finales de este mes, a más tardar, que se empieza a construir ese tanque, hay otra línea de conducción que va a ser del tanque Pueblitos al tanque Tehuimas y viceversa del tanque Tehuimas al tanque Tamaulipas. Entonces con esa línea ya completamos lo que es la primera parte del anillo hídrico.
0: Bueno, a lo que se refiere el ingeniero Leonardo Sandoval, director de Omapas, es a los trabajos que hicieron la noche del sábado, creo, ¿no? La noche del viernes para amanecer el sábado, trabajaron gran parte de la madrugada, ¿no? Para la afectación vehicular fuera mínima, fue allá a la altura del puente Encinas, ¿no?
1: Así es.
0: Y esto, Oscar, va tendiente este proyecto del anillo hídrico para hacer una distribución más efectiva del agua, ¿no?
1: Así es, maestro. Se tiene planeado que cuando haya alguna falla en algún tanque, esa colonia no se quede sin servicio y poderle surtir de otros tanques a ese, ¿no? Entonces se busca que en la cuestión de que se dañe algo, pues una colonia pues no se quede sin el servicio.
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0: 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Pues hace rato comentábamos de que ya el martes de la próxima semana ya será el grito de independencia, ¿no? Pues ya la efervescencia de las tradicionales fiestas patrias de México. Y luego al día siguiente del grito, el desfile tradicional aquí por toda la avenida Obregón. Pero fíjese que en muchos países del mundo, también los mexicanos que radican en el exterior también celebran con orgullo, también gritan con mucha enjundia, ¡viva México!, ¿verdad? Y en Nogales, Arizona, pues también no es la excepción, ¿verdad? Arlet Hernández, de Asuntos Culturales del Consulado General de México en Nogales, Arizona, nos visita aquí en el estudio. Arlet, buenos días.
15: Hola, buenos días a todos. Muchas gracias, Alejandro, por el espacio.
0: Es que somos una misma comunidad, ¿no? No nos divide un cerco, ¿no? Una línea, pero Nogales, Sonora y Nogales, Arizona, familiarmente, culturalmente, somos un mismo pueblo.
15: Así es, pues como dicen, ambos Nogales, hacemos una sola comunidad.
0: Ciudades hermanas,
15: ¿no? Ciudades hermanas, correcto, sí.
0: Entonces, con tanta gente que vive allá en el condado de Santa Cruz, pues ellos también, ustedes también, los mexicanos que viven allá, pues también les gusta disfrutar de la tradición de las fiestas patrias, ¿no?
15: Sí, así es. Queremos invitar a toda la comunidad en nombre del cónsul general Marcos Moreno Báez a que nos acompañen este sábado 12 de septiembre a partir de las 5 de la tarde.
0: Tradicional, ni me digas dónde porque ya sé.
15: Sí.
0: Siempre lo hacen ahí en la calle Morley, ¿no? En
15: sí,
0: la placita.
15: Así es. Le llamamos ya el centro de Nogales, sí.
0: Pues ya se volvió un centro cultural ese sector, ¿no?
15: Sí, sí, es lo que se quiere rescatar. De que ya está la avenida Morley sea de mucha arte, mucha
0: porque
15: cultura.
0: Ya hay una sala de arte,
15: ya
0: de exhibición, tenemos,
15: sí,
0: un teatro,
15: un museo. Ajá. Sí, así es. Entonces todos nos estamos uniendo para llevar toda esta
0: además el parquecito y de la calle Morley y de la placita, pues es parte,
15: icónica,
0: ¿verdad?
15: Sí. Como dices, ahí va a ser. Uh-huh. Los esperamos a todos. Es una actividad que se está realizando con la ciudad de Nogales, Arizona, y el Comité de Arte y Cultura para toda la comunidad, en conjunto con el Consulado General de México.
0: ¿Qué van a tener allí el sábado 12 de septiembre?
15: Sí, así es. Mira, la dinámica, tendremos una gran jornada llena de tradición, antojitos gastronómicos, danza folclórica, actividades para toda la familia, y pues culminando con el grito de independencia, ¿no? También para que nos acompañen. Además de que este año la música va a estar de lujo con la Orquesta Mendoza, la vamos a tener aquí. Y esta orquesta, por si no la conocen o no la han escuchado, su estilo es único. Combina la cumbia, el mambo y la ranchera con un toque moderno, alternativo.
0: ¿De dónde son ellos? Disculpa mi ignorancia. Oye.
15: Sí, ellos ahorita están en Tucson. Han estado por todas partes del mundo, pero el director de la orquesta es de acá de Nogales.
0: Ándele, sí. Y viene a su terruño
15: sí,
0: regalar el espectáculo musical, ¿no?
15: Así es, sí.
0: Pero además no puede faltar los bailes folclóricos, el mariachi, la comida mexicana, ¿no?
15: Sí, este año tenemos más de 30 puestos para donde se va a ofrecer gastronomía 30 mexicana. 30
0: puestos de comida, 30 ¿no?
15: puestos de comida. Bueno,
0: pues me imagino que artículos. Va a haber tamales, sí. Tostadas, tacos, chimichangas, de todo,
15: tacos,
0: ¿no?
15: Tacos de carne asada, de todo.
0: Aguas frescas, bebidas refrescantes, para todos los gustos.
15: Para todos los gustos, va a ser un ambiente muy familiar, es un evento que es para toda la comunidad y es entrada libre para todos.
0: Bueno, pues ahí está la invitación que hace el Consulado General de México en Nogales, Arizona, en coordinación con el Comité de Arte y Cultura, para celebrar también en Nogales, Arizona, las fiestas patrias de México. Pues ya estamos hablando de este sábado, ¿no?
15: Este sábado ya, así es. Uh-huh. Ya nos queda poco, vayan apartando la fecha para verlos ahí a todos.
0: Ándele. Oye, y también me comentabas que traías información de las jornadas sabatinas que hace el consulado, ¿no?
15: Sí, así es. La jornada sabatina que tenemos va a ser jornada de pasaportes en el área de documentación el próximo 26 de septiembre, uh-huh, de 8 de la mañana a 3 de la tarde.
0: O sea, un sábado al mes se llevan a cabo estas jornadas, ¿no?
15: Sí, así es. Y el próximo será el 26.
0: Y muy prácticas, pienso yo, Arlet, porque la gente, por cuestiones de trabajo, de compromisos familiares, no pueden entre semana de lunes a viernes. Entonces, qué mejor que poder ir un sábado al consulado, ¿no?
15: Sí, así se programan también con las escuelas de los niños y todo, para uh-huh, que tengan la oportunidad de hacerlo sin necesidad de pedir permiso o algo.
0: ¿En qué horario es la jornada sabatina del consulado?
15: Es de 8 a 3 de la tarde.
0: De 8 de la mañana a 3 de la tarde. ¿La gente tiene que poner cita o conforme van llegando las van atendiendo?
15: Tienen que poner cita. Es muy uh-huh, fácil poner la cita. Puede ser por medio de internet a través de la página citas.sre.gob.mx, uh-huh, o al número telefónico 424-309-0009.
0: Pues te agradezco mucho, Arlet Hernández, de el Departamento de Asuntos Culturales del Consulado General de México en Nogales, Arizona. Saludos ahí al entusiasta amigo, el cónsul Marco Moreno Báez.
15: Claro que sí, de su parte. Muchas gracias.
0: Qué atención tan extraordinaria brinda el personal. Me fijo que a todo mundo.
15: Sí.
0: Ahí
15: sí,
0: no
15: sí.
0: Hacen distingos.
15: todas las
0: personal
15: áreas.
0: De primer nivel, con un trato muy... muy cálido, muy amable a toda la gente que llega ahí, ¿no?
15: Sí, correcto.
0: Hasta los que llegan aferrados, ¿no? Los que llegan enojados, ahí los tratan bien, ¿verdad?
15: Sí, se busca la manera de cómo podemos apoyarlo.
0: Excelente equipo el que tiene el Consulado de México allá en Nogales, Arizona. Gracias, Arlet. Son las 9:01 a.m. Hoy es martes de mesa de análisis, de debate con los periodistas Sergio García y Milton Martínez, pero antes de la mesa de debate, porque también hoy es martes de asesoría en tema de pensiones con Eduardo López Ibarra, que ya se reporta listo allá en Hermosillo, así que mucho trabajo, pero antes tenemos la información deportiva.
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0: Otra vez a la izquierda y derecha. La derecha cae completamente recta. Se ha momento complicado, Lama.
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2: Muy buenos días, estimados. Escuchan, bienvenidos a esta terapia deportiva ya el día de hoy, martes 8 de septiembre de 2026. Y en el béisbol de las grandes ligas destacan los México-Norteamericanos, los nacidos en México y sobre todo los extranjeros, dominicanos, venezolanos y puertorriqueños que destacan el mejor béisbol del mundo. Y ayer, precisamente en su propio territorio, Jarren Durán batea su jonrón número 20 para llevar a los Medias Rojas de Boston al triunfo 5-2 sobre los Angelinos de Los Ángeles. Y también, fíjese, la gran figura que es del béisbol de los Estados Unidos en el Yankee Stadium. Aaron Judge está listo para volver el día de hoy a jugar, el jugador más valioso de la temporada pasada. Y contemplan también a Isaac Paredes, el del equipo naranjero de Hermosillo, para los planes del liga mayorista hermosillense, y también quieren del regreso a Robert Stock. Así es que mucha expectativa para esta temporada 2026 de la Liga Mexicana del Pacífico. Y bueno, lo que destaca el béisbol de grandes ligas, ayer en la Liga Americana, Baltimore se impone 6-4 a Cleveland, mientras que el equipo de los Tigres de Detroit derrota 5-4 a Minnesota. En otro de los triunfos, el equipo de los Atléticos de Las Vegas superó 6-5 a los Azulejos de Toronto. En Interligas, el equipo de Kansas City cayó ante el equipo Diamondback de Arizona 5-4, mientras que en el viejo circuito de la Liga Nacional, el equipo de Milwaukee 4-2 sobre Chicago. Filadelfia, con un gran bateo de Kyle Schwarber, derrota el equipo de Filadelfia, los Phillies 1-0 a los Bravos de Atlanta. Y en otro emocionante encuentro, el equipo de los Mets de Nueva York 9-4 sobre Miami. En la Liga Nacional, San Diego se impone 3-2 a Washington. San Francisco, con gran bateo de Rafael Devers, derrotó 5-4 a los Cardenales de San Luis. Y en el triunfo esperado en el Dodger Stadium, el equipo de los Dodgers superan 6-3 a los Rojos de Cincinnati en el béisbol de las grandes ligas. Y bueno, y también con 28 jugadores inician los naranjeros de Hermosillo sus entrenamientos para la temporada 2026-2027 de la Liga Mexicana del Pacífico. Y bueno, y precisamente hablando del béisbol de la Liga Mexicana temporada 2026, hoy inicia.
3: Y estarán aquí en Nogales los naranjeros, ¿eh?
2: Naranjeros,
3: ayer, 24 ayer arrancaron los entrenamientos de pretemporada, pero uno de los juegos de exhibición, de preparación, lo van a tener aquí en el Estadio Hofer en Nogales, ¿no?
2: El 24 de septiembre.
3: 24 de septiembre, Naranjeros de Hermosillo contra otro equipo de gran tradición, Yaquis de Ciudad Obregón.
2: Y muchos fanáticos están pendientes de este encuentro.
3: Existe una enorme rivalidad entre estos dos equipos, ¿eh?
2: No, y sobre todo que son campeones, maestros. Hay que recordarlos que Naranjeros tiene el mayor título de estas temporadas de la Liga Mexicana de Pacífico. Y la serie del Rey, que inicia hoy precisamente a partir de las 8 de la noche, el equipo Toros de Tijuana en su territorio enfrentarán a los Olmecas de Tabasco, que están teniendo una gran temporada. Y el miércoles también en Tijuana, Toros contra Olmecas de Tabasco en la serie del Rey del campeonato de lo que es la Liga Mexicana de Verano. Y en el ambiente del béisbol, hay que reconocer que los Venados de Mazatlán ya contrataron a Chris Robinson, manager del equipo de los Venados de Mazatlán, y va a llevar como coach de tercera base a Rafael Valenzuela Jr., el Junior, el Filo, campeón de la Liga del Atlántico, y que pertenecen ambos, Chris Robinson y Rafael Valenzuela Jr., al equipo de Tampa Bay. El gran jugador que fuera Rafael Filo Valenzuela llevó al equipo de los Bowling Green al campeonato de ligas menores, sucursal del equipo de Tampa Bay. Enhorabuena para estos grandes triunfadores. Y bueno, y también fíjese, un mexicano súper fuerte levanta 511 kilos en Londres, Inglaterra, el mexicano Raúl Abraham Flores Castro, y su historia al levantar 511 kilogramos de peso, nomás para que sea una idea de la calidad de lo que tiene el deporte mexicano destacando a nivel internacional. En la NFL, el fútbol americano inicia mañana precisamente en Seattle. El equipo de los Halcones Marinos, campeones actuales, se enfrentarán a los Patriotas de Nueva Inglaterra. Y el jueves 10 de precisamente de septiembre en Australia, un gran juego del fútbol americano profesional. Los 49ers de San Francisco enfrentarán a los Carneros de Los Ángeles, inicio de la temporada de la NFL, temporada 2026. Así es que también abren fuego en la Champions en París, Francia. La Liga de Campeones comienza esta semana con 5 clubes de la Liga Premier dentro del elenco de equipos. Así es que los juegos para el día de hoy: Brujas contra Aston Villa, el equipo AE contra LAS. Mientras tanto, el Porto enfrentará a Manchester City y a las 12:30 Real Madrid contra el Inter, el Dortmund contra Villarreal y el Los contra el Real Betis, en lo que compete a lo que es el fútbol soccer. Y también destaca la importancia de lo que fue la jornada número 7 del fútbol mexicano. El Toluca, bueno, aquí es el Pachuca, venció 2-0 al Juárez. Mientras tanto, el equipo de la Chivas derrotó 3-0 al equipo de San Luis y empataron a un gol el equipo Tigres y el Necaxa, lo que es el fútbol soccer en nuestro país. Y también lo que viene, el deporte nogalense, mucha actividad, lo que es el básquetbol. Ayer, precisamente jugando en el gimnasio infantil y juvenil, el equipo de Chamberlain venció 47-41 al equipo MKS. Mientras tanto, un gran encuentro, los compadres básquetbol derrotaron 53-42 al equipo Invictus. A las 7 de la noche, el equipo Desert King derrota 67-55 al equipo 8AM. Mientras tanto, 8 de la noche, el equipo C1 se impuso por paliza 53-16 sobre el equipo Fastenal Básquetbol. Y en un gran encuentro, los Suns vencieron 71-48 al equipo de la Comisión Federal de Electricidad. Y bueno, la gran atractivo que tiene el básquetbol nogalese hoy en el gimnasio Carlos Hernández Carrera, la gran final femenil. El equipo de Walquiria se enfrentará a la Catedral, defiende tu municipio, en el final de básquetbol. Y hoy, precisamente a partir de las 7 de la noche, el equipo La Línea enfrentará Parquímetros. A las 8, los Chavos contra CAI, y a las 9, Patadura contra Traquería Charlie, en el ambiente de lo que es el básquetbol. Y en el Domo 23, qué gran actividad que tienen hoy a partir de las 7 de la noche, el equipo Charros se enfrentará al equipo Olperos categoría 44 y más. A las 8, la bajadita Lions de la segunda fuerza, el del grupo B. A las 9, el equipo Piratas se enfrentará a Chuminos de la categoría 39 y más. Y ayer, obviamente jugando un gran encuentro, el equipo de la Calaveras superó 78-77 el equipo de los Nogales en el Domo 23 Sports Center. Mientras tanto, el día de anoche, el equipo La Capilla, que dirige Álvaro Mini Rodríguez, derrotó 63-54 al equipo Mentality en este gran ambiente que tiene el deporte nogalense. Y en lo que es las ligas pequeñas de béisbol, fíjese, en el Parque Futuras Estrellas, hoy martes a partir de las 5 de la tarde, en la categoría T-Ball, el equipo Leones se enfrentará al equipo Montessori, y a las 7, Moyote de la categoría Moyote enfrentarán Padres contra Traviesos 1 en el Parque Futuras Estrellas. Y también el softball, que tuvo una actividad de gran calidad el sábado. El equipo Club Independiente venció 15-10 al equipo Águilas, donde ganó José Luis Hugues y perdió Mario Yescas. En otro encuentro de mucha calidad en la categoría veteranos, Rebeldes se impone 8-7 al equipo Viper, donde destacó el bateo de Oscar Muñoz de 3-3. Y también el equipo de las Pinturas Prisa derrota a Dan Edward 6-0 en el ambiente de lo que es el softball aquí en Nogales. Y hoy martes, gran juego, precisamente de la categoría segunda fuerza, el primer juego de semifinal. AMT Precision enfrentará a los Platt, una fuerte artillería que dirige Kevin Platt. Y a las 9, Broncos A enfrentará a Blue Jays de la segunda fuerza en el primer juego de semifinal. Hay que recordarles que también se está preparando el presidente de la liga, Lupe Moroyoki, al campeonato estatal del softball en octubre en Santana, categoría Supermaster y la categoría Master 40-48. Dos equipos nogaleses estarán representando al softball nogalense. Zona de strike que dirige Javier Cherry Verduzco y Servicopi de Roberto Dávila. En el ambiente también del béisbol municipal, mucha actividad, sobre todo que ya se va a celebrar este domingo 13 de septiembre la Liga Interejidal Invernal 2026-2027, edición Rubén Mijares Almada. Hay que recordarle, un extraordinario pitcher que tuvo Nogales. El presidente de la liga, César Mijares Guiller, está invitando a la inauguración este 13 de septiembre en el ejido Mascareña. La ceremonia 9 de la mañana se contará con la gran disposición que ha tenido el honorable cuerpo de bomberos voluntarios Gustavo L. Manrique para rendir los honores a la bandera. Equipos participantes: Leones, Apaches, Bravo de Mascareñas, San Lázaro, La Tribu y Santana. Así es que, bueno, Santa Cruz es, Santana no está contemplado en esta liga interejidal. La invitación de la profesora Lupita, presidente del ejido Mascareñas. Así es que mucha actividad el béisbol nogalense. Hay que recordarle que el estadio en el ejido Mascareñas está pues en buenas instalaciones y además el llamado Parque Manuel el Bullarrico. Así es que, maestro, ahí está la información deportiva el día de hoy. No sin antes recordarle que la gran pelea que se viene, maestro, este 12 de septiembre en peso welter, Ryan García de Estados Unidos enfrentará a Conor Bear, el inglés. Así es que mucha actividad en el boxeo. Estaban preguntando la actividad de Canelo Álvarez, va a ser el 31 de octubre del 2026. Saúl el Canelo Álvarez en el peso supermediano enfrentará a Christian Mabile en 12 rounds.
3: Gracias, gracias, doctor, por la información de deportiva. 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
3: 9:20, martes de mesa de debate, mesa de análisis en esta ocasión, con la presencia aquí en cabina, en los estudios de Geni, del periodista Sergio García, y a la distancia, a través de videollamada, nuestro corresponsal en Hermosillo, también reconocido columnista, Gilberto Armenta. Señores, muy buenos días.
16: Buenos días, Alejandro. Buenos días, Gilberto, y buenos días a todo el auditorio.
3: Buenos días, Gilberto.
17: Muy buenos días, Alejandro, a Sergio igualmente, a nuestro auditorio, a nuestros amigos allá en Nogales. Qué gusto poder compartir con ustedes.
3: Bueno, pues temas de interés el que tenemos en nuestra mesa de análisis. Lo de la alerta que emitió el consulado, no sé si fue el Departamento de Estado de Estados Unidos o fue el consulado, la embajada, perdón, de Estados Unidos en México, la alerta a sus ciudadanos el pasado fin de semana para que evitaran visitar Nogales, Sonora, Sergio.
18: Sí, también les prohibió a los que ya viven aquí, pues, por ejemplo, a los funcionarios del consulado, pues que salieran a las calles, ¿no? Que salieran y que estuvieran, que aumentaran su seguridad en su entorno, que tuvieran ojo de chícharo, como decimos aquí en, uh-huh, en México, ante cualquier asunto irregular respecto de la seguridad, lo cual pues despertó una nota nacional prácticamente.
3: Sí, pero esto mismo hicieron la semana pasada en Mexicali. Yo comentaba aquí en el programa que pues no pasó absolutamente nada. De Mexicali es más creíble, ¿no? Porque es una ciudad que ha estado convulsionada por la delincuencia organizada, principalmente por el cártel de los rusos, ¿no? A quien les atribuyen asesinatos, levantones, todo tipo de acto violento. Pero pues no sé cómo te tomó a ti, Gilberto, esta alerta que emitió el gobierno de Estados Unidos, particularmente en contra de nuestra frontera.
17: De sorpresa, Alejandro, como nos tomó a todos aquí en la capital, que inmediatamente tratamos de averiguar, al menos los compañeros que acostumbramos cubrir la fuente de lo que pasa en Nogales, intentamos averiguar qué era lo que estaba pasando, cuál era el fondo de esta alerta. No hay nada, como bien dicen ustedes, en específico un riesgo en ningún sentido, y mucho menos un riesgo directo ni contra el consulado ni contra funcionarios estadounidenses que trabajen o que vivan en México, en Nogales en particular, y menos contra empleados de este órgano, de este consulado nogalense. Lo que sí, Alejandro, y lo hemos venido viendo a lo largo de los años, como que es una dinámica para marcar la casilla, una especie de práctica, una especie de ejercicio del Departamento de Estado, que es quien realmente emite estas alertas en coordinación con las embajadas y los consulados, difundirlas luego para activar los protocolos de seguridad. Me parece un poco riesgoso hacerlo así, Alejandro, que haya sido un ejercicio para activar protocolos y darle seguimiento a estos procedimientos, porque lo que generaron, bien lo dicen, pues fue una alerta general aquí en la capital.
3: Ahora, se supone que hay coordinación, un trabajo coordinado entre dependencias de seguridad de ambos países, Sergio. No lo hubo en esta ocasión.
18: No lo hay cuando a ellos no les conviene, ¿no? O cuando ellos quieren hacer un movimiento político, o cuando el Departamento de Estado o el gobierno federal de los Estados Unidos quiere hacer una

0: No sé, en Ciudad Juárez, en Matamoros, en Tijuana, ¿no?
1: Sí, es correcto. Y yo coincido con lo que comenta Sergio. Los índices de criminalidad van a la baja y además, sumado a esto, Alejandro, no hay ningún antecedente reciente en los últimos 6 meses, digamos, o 3 meses, si queremos acortar más el tiempo, no hay ningún registro de hechos violentos en Nogales como para disparar estas alertas, no únicamente del consulado americano, sino de cualquier otra autoridad, otro consulado, perdón, otro gobierno extranjero en México que intente proteger a sus connacionales de viajar hacia la frontera, en este caso Nogales. Coincido con Sergio, es un tema político, muy acostumbrados ya a esto que está haciendo Donald Trump, la administración de Donald Trump, Marco Rubio, muy dado a este tipo de temas, a activar actividades políticas relacionadas con estas alertas que causan problema, Alejandro, porque luego tiene que salir el gobierno del estado a explicar, a corregir esa plana, a dar sus argumentos para indicar que esta alerta que se emite para Nogales, pues no tiene sustento real como para que se siga en procedimiento. Entonces, todos tranquilos en Nogales, no hay ningún antecedente, no hay ningún indicio de que esté sucediendo o de que vayan a suceder en los próximos días o semanas, ningún hecho como para activar esa alerta de Estados Unidos.
0: Aunque hay que reconocer que esta ha sido una estrategia, una dinámica permanente del gobierno de Estados Unidos. Llevamos muchos años, Sergio, sabiendo de este tipo de alertas que emite a sus ciudadanos el gobierno de Estados Unidos de no visitar, pero ciertas regiones de México ahora nos llama la atención y lo estamos comentando porque incluyen o contemplan a nuestra frontera, ¿no?
2: Sí, lo que yo veo es un esfuerzo jurado de Estados Unidos contra todos los países de izquierda o que tienen gobiernos de izquierda, ¿no? México no necesariamente es un país de izquierda, pero tenemos un gobierno de izquierda. Le juraron la guerra a muerte a Lula en Brasil, a Bolivia y lo derrotaron. En Colombia también derrotaron a la izquierda, todo con la ayuda abierta del gobierno de Estados Unidos, ¿no? En Ecuador, entonces el turno le está llegando a México y van a seguir acciones de este tipo más seguido.
0: Bueno, la violencia la vive a diario Estados Unidos también, Gilberto. Nunca hemos sabido de una alerta en sentido contrario que nos haga el gobierno mexicano de no visitar ciertas ciudades de la Unión Americana que tienen pues altos niveles de violencia, ¿no?
1: Sí, es correcto. Y particularmente, o subrayando también, Alejandro, estas acciones del ICE en contra de inmigrantes, muchos de estos, y están los casos documentados, de mexicanos debidamente acreditados con visas de turistas, de visitantes, con documentos en regla, que son detenidos y son deportados por ICE. En ese sentido, México podría emitir la misma alerta, evitar cualquier complicación ante el probable retiro de la visa para viajar a Estados Unidos y no tener ningún tipo de problemas. Y sumado a eso, lo que tú comentas, Alejandro, la violencia que se vive allá en ciertas ciudades, prácticamente en todas las fronteras, mucha de esta violencia, de estos índices en contra de inmigrantes, no solamente mexicanos, sino de otros países también, que podrían alterar las alertas en ese sentido.
0: Ahora,
1: México no lo hace.
0: claro, ahora enfocándonos estrictamente en el sentido local, digo, tampoco Nogales queda exento, menos como frontera de actos delictivos, pero diríamos, podríamos llamarlos domésticos, Sergio. La violencia intrafamiliar, los asaltos, ejecuciones, levantones de repente, nada que ver, digo, con lo que ocurre en Sinaloa, en Guanajuato, en Michoacán, pero Nogales tiene lo suyo. Tú traes ahí números, estadísticas del INEGI, ¿no?
2: Sí, lo que traíamos era que había disminuido en fíjate que las eliminé, pero sí había disminuido el índice de homicidios bastante. También disminuyó la violencia intrafamiliar, pero no mucho, ¿no? La violencia intrafamiliar en Nogales no para, ahí sí que debemos de tener mucho cuidado con eso, ¿no? Sigue prevaleciendo, uh-huh. Y los robos domésticos tampoco, uh-huh. Pero no, nada que ver con el consulado, pues son cosas domésticas, como dices.
0: Y sí, porque ya hablan en las alertas que hace el Departamento de Estado de Estados Unidos, ya hablan de ataques terroristas a las instalaciones, al personal.

0: personal consular.
1: Sí, para crímenes de alto impacto que deberían de afectarles a ellos y que no es así. En Nogales, la verdad que Nogales es la frontera más segura de México, ¿no?
0: Pues de toda la franja de la frontera norte, yo creo que en comparación y guardando la distancia, nada que ver con la violencia que viven, mi estimado Gilberto, pues ya mencionamos ciudades no conocidas, famosas por la alta incidencia delictiva, Tijuana, Ciudad Juárez, Laredo, Matamoros, vaya.
2: Sí, y se suman Nogales a otras ciudades de otros municipios de Sonora, Alejandro, que están en esa misma dinámica de estar superando la violencia, de estar por lo menos dejando de ser nota estatal o nota nacional, como meses atrás fue San Luis Río Colorado, Puerto Peñasco, algunos casos que se registraron en Agua Prieta, aquí mismo en Hermosillo, Cajeme, Guaymas, que un día sí y otro también se daba nota roja en ese sentido. Es un esfuerzo conjunto de todas las autoridades de los tres niveles en Sonora por reducir estos índices, y como bien apunta Sergio con los temas domésticos, más producto este tema de la violencia intrafamiliar y del robo domiciliario, de la desintegración familiar por diversas causas sociales que se pueden platicar en otra ocasión, que por violencia en sí de grupos delictivos. La violencia familiar pues está íntimamente relacionada con esta desintegración al interior de la familia, temas de disciplina, de educación, la injerencia de las redes sociales, del internet y demás. Entonces son temas, como bien apuntan los dos, bien domésticos, que no tienen nada que ver, que no influyen en una, o no deberían influir en una alerta, porque en ese sentido, Alejandro, pues Estados Unidos debería emitir alerta para los poco más de 500 municipios que existen en México, que todos padecen de estos temas domésticos, de esta violencia en ese sentido.
0: Bueno, sí. Para cerrar con este tema, ¿algún otro comentario, Sergio?
1: Pues que el estamos en el 61% pues de la seguridad, y eso es bien importante. Pero también ha bajado, nos dice el INEGI, en 71% el índice de homicidios en Nogales. Es una cifra, no da cantidades porque no ha acabado el año, pero en 2026 el promedio de diario de homicidios bajó un 71%, lo cual es bastante.
0: Claro. Bueno, pues si me permiten, señores, pasamos a otro tema, que es el de la oposición en Sonora, cómo se están acomodando las piezas en este ajedrez político, lo que está haciendo pues personajes de los partidos de oposición, en lo que se refiere al PRI, al PAN, y ahora a Macizo, lo que era el PRD, lo poquito que queda del PRD, que se suma al proyecto del virtual candidato de la oposición, Antonio Esteazarán, el actual alcalde de Hermosillo, y el tercero en discordia, que es el senador por Nuevo León, no por Sonora, Luis Donaldo Colosio Riojas. Creo que fue un fin de semana pues muy benéfico políticamente hablando, Gilberto, para el alcalde de Hermosillo, Antonio Esteazarán, que logra sumar a la gente del PRD, que ahora es Macizo, a su proyecto.
2: Sí, Alejandro, y fíjate qué importante lo que pone sobre la mesa en este momento. Ya fuera de especulaciones, fuera de supuestos de mediáticos o de redes sociales, queda claramente establecido, porque las apariciones del Toño Esteazarán fueron públicas en estas asambleas, en estas integración de comités municipales de Macizo. Ya está positivamente dentro el Toño Esteazarán de este proyecto de partido. Ya hay establecida con distintos elementos la posibilidad fuerte, clara, de esta alianza de ahora Macizo con el PRI y con el PAN, además de otros personajes del PRI del entorno del Toño Esteazarán, que se empiezan a integrar también en este movimiento de apoyo, tanto Pascual Soto y Zaira Fernández, que están dentro del movimiento sonorense, que es una agrupación política que acompaña al Toño Esteazarán, como otros perfiles priistas que se empiezan a sumar. Priistas de ascendencia, como Natalia Rivera, que recién abandona Movimiento Ciudadano, deja entrever que tiene interés, en últimas declaraciones, tiene interés por el proyecto del Toño Esteazarán, y la integración ya clara también de Rogelio Cota, exdirigente municipal de MC en Hermosillo, que abiertamente se suma junto con Pascual Soto y Saria Fernández en este movimiento político por Sonora, ajá, al proyecto del Toño Astiazarán.
0: No, queda claro que claro. Natalia Rivera contó y que se había movido a Movimiento Ciudadano, pues sigue conservando su ADN priista. Ahora, mucho tuvo que ver, Sergio, el que el dirigente nacional del PAN, este señor Romero, pues haya doblado la mano, haya cedido finalmente a que se hicieran alianzas entre con el PRI en algunos estados donde las condiciones políticas así lo ameritan, ¿no?
1: Así es, creo que eso fortaleció bastante la intención del Toño. Pero yo te quería preguntar, Gilberto, tú que estás allá en Hermosillo, ¿Qué ocurre con Rogelio Cota? Vi que le hicieron, cacarearon mucho ese huevo, pues, ¿qué representa Rogelio Cota para las fuerzas del Toño Astiazarán?
2: Fíjate, qué buena pregunta, Sergio, porque en lo local lo conocemos aquí en Hermosillo, Rogelio Cota. Rogelio Cota tiene una estructura social suficientemente fuerte como para que sea de interés para cualquier perfil, cualquier aspirante. Okay. Está dedicado de toda su vida, desde que él era un adolescente, acompañado de su familia, de su padre, que fue el que lo impulsó al deporte. Él es propietario y promotor del fútbol de salón, es propietario del equipo Rayos aquí de Hermosillo, que lo regentea desde hace muchos años. Tiene toda esa movilidad en distintas colonias, en las casi 600 colonias con el deporte. Te lo podría decir así, Sergio, haciendo una comparación dentro de lo que pueda haber representado Movimiento Ciudadano. Rogelio Cota es en Hermosillo lo que David Chaboya a lo mejor es en el PRI en Nogales, un perfil con un partido con no mucha dominio ciudadano, pero un perfil que se ha mantenido limpio, transparente y que es reconocido por la ciudadanía. Sin ninguna duda, sí gana el Toño Astiazarán con un perfil como Rogelio Cota en ese sentido.
1: Me llamó mucho la atención que acá en Nogales pues no nos llega o no estamos tan enterados de lo que ocurre con la figura, claro, de Rogelio Cota. Pues.
0: A ver, señores, ¿a quién beneficia la entrada, si es que se concreta la candidatura a la gubernatura por Movimiento Ciudadano del joven senador Luis Donaldo Colosio Riojas? ¿A quién beneficia y a quién perjudica, Gilberto?
2: Alejandro, que en meses anteriores se mencionó que beneficiaba al propio PRI para levantarle un poquito el porcentaje de votos en aquel supuesto de que el Toño Astiazarán apoyaría a Luis Donaldo Colosio, se sumaría detrás y no sería candidato. Se dijo que podría perjudicar o terciar la votación en aquel momento a favor de Morena. Hoy, en esta nueva circunstancia, Alejandro, Sergio, en la que aparentemente el Movimiento Ciudadano se separa de forma definitiva de la posible de esta gran alianza, sobre todo con las declaraciones de Ramón Corral en contra del bloque padrecista que llega a Movimiento Ciudadano, ya no sabemos, Alejandro, a ciencia cierta, si una eventual candidatura de Luis Donaldo Colosio beneficia a Movimiento Ciudadano para levantarle el momio, para subirle el porcentaje.
0: Bueno, ahí sí coincido que sí le ayudaría la presencia, pues a lo mejor por el apellido, en cuanto a crecer políticamente en algunos municipios, pero difícilmente ganar la gubernatura. Hay analistas políticos que aseguran que de participar en la contienda por la gubernatura sería el suicidio político para el joven Colosio.
2: Sí, yo coincido con eso, Alejandro, más en este nuevo contexto. Le perjudicaría grandemente la narrativa de Luis Donaldo Colosio de luchar por la honestidad, de hacer una política distinta, acompañarse en campaña de este bloque padrecista que cada vez está más fuerte y más afianzado.
0: No, y también por aquello de que Colosio, Sergio, no sé qué opinas, el joven Colosio le aspira a ser candidato presidencial el 2030, ¿no?
1: Pues ojalá que ganara Magdalena de perdida, ¿no? Porque si no gana ni Magdalena, va a ser lo que me dicen, el suicidio político para él. La verdad que Sonora no es su tierra política, pues, aunque haya nacido
0: y no tiene arraigo, no tiene presencia política siquiera, ¿no?
1: Le falta el consejo de su padre, literalmente.
0: Ahora también se ve la de, se está dando una desbandada terrible en Movimiento Ciudadano, en Sonora, particularmente ahí en Hermosillo, ese trabajo que había logrado hacer de sumar y sumar, sobre todo jóvenes, Natalia Rivera, parece que pues los muchachos, los jóvenes, se van desilusionados del proyecto Naranja.
2: Sí, así es, Alejandro, en los últimos días así se ha estado anunciando y obviamente es el efecto padrecista el que está afectando esto. Cuando Natalia Rivera llega, empieza a reestructurar a Movimiento Ciudadano, se hace acompañar de grupos que ella conoció en el PRI, de grupos juveniles y de mediana generación con los que ella trabajó en el Partido Revolucionario Institucional y que en su momento fueron totalmente contrarios a la administración padrecista. Con la llegada de este bloque, pues es natural que vayan saliendo parece una fábrica que se está
1: desintegrando,
2: sí, que se está sanitizando. Está
0: ahora, pienso yo que esta contienda interna que ya se empieza a vivir aquí en Sonora con los perfiles ya definidos en la oposición de quienes pudieran aparecer en la boleta electoral, pero esto va a dar un giro tremendo, significativo, cuando Morena dé a conocer al ganador de la encuesta para designar al virtual candidato a la gubernatura de Sonora, ¿no, Sergio?
1: Sí, creo que todo esto va a generar una gran expectativa, pero sin dejar el tema de Movimiento Ciudadano, quería comentar que se ha convertido en una especie de todo menos ciudadano, pues es evidente que es un partido político y que se ha convertido en una especie de ramera en la política, ¿no? Está aceptando
2: una franquicia.
0: Mercantilizan la
1: totalmente,
0: política, ¿no?
1: Sin ideología, pues sin una ideología política, sin una idea de gobierno, porque si primero están los priistas y antes los emecistas puros, luego los priistas y en 15 minutos después están los panistas, entonces, ¿qué es Movimiento Ciudadano? Pues es lo que nos debemos preguntar y quitar esa careta de un partido noble, ¿no?
2: Sí, sí, sí. Ya todos estamos esperando, Sergio, a ver qué grupo es el que desplaza a López Caballero en el 2030.
1: Así es.
0: Bueno, el tema de el quinto informe de gobierno, bueno, sería el segundo informe en este segundo periodo de el alcalde Juan Jim. Lo estaremos abordando el próximo martes más ampliamente y también sobre los proyectos del futuro político del presidente municipal de Nogales, ¿no?
1: Así es, vamos a hablar del quinto informe, pero de Juan Jim, porque son 5 años. Pues.
0: Quinto informe, sí, ¿no? Por eso hice la observación, segundo informe de este segundo periodo que gobierna, ¿no? Pero en términos prácticos, como apunta Sergio, pues ya estarías hablando del quinto informe de gobierno del alcalde Juan Jim, ¿no?
1: Como Alfonso Durazo, pues van en su quinto informe.
0: También a la par, ¿no?
2: Sí, sí, es correcto, que este domingo 13 y con la posibilidad, como lo comenté contigo, Alejandro, Alfonso Durazo se convertirá o podría convertirse en el primer gobernador de Sonora en rendir un sexto informe para el próximo 2027. Ahorita por lo pronto el domingo próximo es el quinto.
0: Bueno, pues entonces el próximo martes estaremos abordando, entre otros temas, el quinto informe de Juan Jim y también sobre su futuro político, ¿verdad? Porque ya dejó entrever el alcalde de Nogales que podría buscar la candidatura para la Diputación Federal. Así que, pues, yo le agradezco mucho a mis compañeros periodistas Sergio García, aquí en el estudio de Geni, y Gilberto Armenta, allá en Hermosillo. Gracias por su participación este martes en nuestra mesa de análisis y debate de Radio Geni. Gracias, Sergio.
1: Muy buenos días a todos.
0: Gracias, Gilberto.
2: Gracias a los dos, un gusto como siempre y gracias a todo el auditorio.
0: Vamos a regresar con la charla de todos los martes de el experto en el tema de pensiones, Eduardo López Ibarra.
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0: 9:47, como todos los martes puntualmente está con nosotros aquí en el programa el experto en el tema de pensiones, el licenciado Eduardo López Ibarra, Mister Pensiones, hoy con un tema muy interesante que se llama Nuevas Formas del Seguro Social para Certificar y Otorgar Mi Pensión. Te saludo como siempre con gusto, mi estimado Eduardo, buenos días.
1: Muy buenos días a mi estimado amigo licenciado, maestro y de todo, Luis Alejandro Encinas, por este gran programa que tenemos hoy a toda esa familia de Radio Escuchas de Nogales, Sonora, de esa hermosa ciudad de Nogales, Sonora. Y pues fíjate que este tema es muy importante, porque la mayoría de la gente siempre tiene una duda de cómo iniciar una pensión y qué es lo que le van a decir en el Seguro Social. Ajá. Y cuáles son las preguntas, etcétera, etcétera.
0: No, lo que pasa, Eduardo, es que todos tenemos la idea de que hacer el trámite ante las oficinas administrativas del Seguro Social es algo muy fácil, ¿verdad? Pero por eso recurrimos a ti con tu experiencia de tantos años. ¿Qué es lo primero que hace el Seguro Social cuando un trabajador solicita la pensión?
1: Bueno, primero que nada, cuando una persona va a solicitar la pensión, es muy importante que consulte a una persona especialista en pensiones con la finalidad de que le revise prácticamente todos los documentos. Bueno, ¿para qué me va a revisar los documentos si yo los puedo revisar? Lo que pasa es que tú, como dueño de los documentos, de tu acta de nacimiento, acta de matrimonio, etcétera, etcétera, tú es normal, ¿de acuerdo? Y no tienes esa habilidad para poder revisar. Y te voy a poner un ejemplo, así a grandes rasgos, ¿correcto? Tu acta de nacimiento, ejemplo, fulanito se llama Gregorio González Escalante, ¿correcto? Y nació en fulana parte, etcétera, etcétera, pero abajito viene padres, ¿de acuerdo? La papá y la mamá. El papá se llama así prácticamente, igual que el Rogelio, ¿no? Y la mamá se llama, por ejemplo, Fernanda. Pero dice Fernanda D. Y se pone el apellido de casada. Entonces, ese es uno de los primeros problemas que puede tener cuando vaya a solicitar la pensión. ¿Por qué? Porque el Seguro Social no admite que la mamá tenga el nombre, o sea, con el apellido de su esposo. Por ejemplo, Fernanda de Escalante, ¿no? Entonces, tiene que llevar el apellido prácticamente de soltero. Entonces, cuando tú llevas los documentos al Seguro Social para solicitar la pensión y no revisaste, si no te revisaron, entonces prácticamente ahí empieza un viacrucis. ¿Por qué? Vamos a suponer que sean 6 los documentos como ejemplo. Entecur, INE, acta de nacimiento, acta de matrimonio, etcétera, etcétera. Entonces, el Seguro Social lo revisa. Y en el tercer documento dice, mire, aquí tiene usted Mendoza con S, y de acuerdo al acta de nacimiento es Mendoza con Z. Bueno, para atrás los filtres, va y corrige ese documento, ¿ok? Después de 1 mes, 2 meses posiblemente, ya hizo la corrección. Bueno, ya lleva los documentos. Entonces, era en el tercer documento que había problemas. En el quinto documento aparece prácticamente lo que te comenté. Otra vez. Entonces, por eso es muy importante consultar con una persona para que cuando vayas tú al Seguro Social no tengas ningún problema y empiece el proceso de tu pensión.
0: Hemos sabido que es muy frecuente, Eduardo, que trabajadores no saben que tienen 2, 3, hasta 4 números diferentes de seguridad social. Eso evidentemente también les afecta a la hora de hacer su trámite de pensión, ¿no?
1: Correcto, muy bien. Vamos a suponer que una persona tenga 3, ¿de acuerdo? Fíjate bien, muy importante esto. Vamos a suponer que una persona tenga 3 números de seguro social. Aquí hay despachos, hay personas que te pueden unificar esos números, uh-huh. ¿Ok? pero lo más correcto es ir al Seguro Social y pedir una unificación de número. Vamos a suponer que un número tienes 400 semanas y en el otro tienes 1,000 semanas, pero en el tercero tienes 6 semanas. Entonces, para que no te tarden este proceso, tú lo que puedes meter una carta y decir, ¿sabes qué? Desisto del número de Seguro Social, tal. Correcto. Pero si quieres, pues adelante, que te unifiquen los tres números sin ningún problema.
0: A ver,
1: eso
0: sí.
1: Es muy importante. Ajá. ¿Por qué? Porque con el primer número con el cual te registraste, con eso te van a tomar en cuenta. Ajá. Para si eres ley 73 o ley 97.
0: Sí, pero ya todo el montón de semanas que tenía cotizadas en determinada cuenta las va a perder, ¿no?
1: ¿Por qué las va a perder?
0: Digo, al no unificar las cuentas, ¿no?
1: Ah, ok, correcto. No, sí, hay que unificarlas. Pero hay veces que, por ejemplo, hay una que tú cotizaste desde el 2001 y tuviste nada más 8 semanas. Entonces, esa tú si quieres puedes desistir de ese número. A eso me refiero.
0: Oye, Eduardo, tenemos pregunta ya del auditorio. Si la persona va con todos los documentos al Seguro Social, el seguro ya nos dijiste que certifica la solicitud de pensión, pero correcto, encuentra incongruencias que ya mencionaste, ¿qué es lo que hace el Seguro Social?
1: Primero que nada, fíjate, ahorita actualmente el Seguro Social hace aproximadamente 8 meses o un año, está muy, pero muy pendiente de todos y cada uno de los empleos que tiene. Y fíjate bien, ok, te recibe los documentos y empieza el proceso de solicitud de pensión. Pero en el proceso de revisión encuentra que una empresa no pagó la cuota que debía pagar al Seguro Social. Esos, entonces, te mandan llamar y te dicen, ¿sabes qué? Fulanita de tal empresa no pagó. Ok, te lo vamos a descontar esas semanas. Correcto. No hay ningún problema. Adelante. Pero hay otra cosa más importante todavía, es que en alguna empresa o en la última que cotizaste, hiciste simulación. Ahí donde hay un problema muy grave. ¿Por qué? Porque el Seguro Social te detiene todo el proceso y pues empieza a cuestionarte. A cuestionarte ante decirte, a ver, ¿sabe qué? Usted en esta empresa hizo simulación. No hice simulación, yo trabajé. Bueno, pues tráigame comprobantes, ¿correcto? Recibos timbrados, etcétera, etcétera, para que usted me compruebe que sí cotizó. Y ahí donde empieza, porque no vas a tener ningún recibo, porque fue una simulación.
0: Oye, Eduardo, otra pregunta. Cuando finalmente el trabajador logra solventar las irregularidades, las observaciones que hizo el Seguro Social, ¿al cuánto tiempo le empiezan a pagar la pensión al trabajador? Una vez que ya solventó todo.
1: Correcto. Vamos a suponer que hoy fue, metió los documentos y no había ninguna irregularidad. Se tarda más o menos entre 15, 30 hasta 45 días, si no hay una irregularidad. Si hay una irregularidad, ha durado hasta 4 meses, 5 meses. Si se esa irregularidad, no hay ningún problema, se soluciona, pues entonces puede ser menos, ¿no? Pero yo he conocido personas que han durado hasta 4 meses y estamos hablando cuando tú cotizas modalidad 40, el Seguro Social te pone en revisión cada una de las empresas. Y además de eso, si pagaste la modalidad 40, porque hay personas que contratan a un gestor y ese gestor definitivamente no pagó la modalidad 40 y tú estás en la creencia de que sí pagó. Pero más o menos, máximo 45 días para que te empiecen a pagar el primer la primera pensión, primer mes
0: ahora,
1: de pensión.
0: Ahora, después de que el Seguro Social ya te empezó a pagar la pensión, ¿en cuánto tiempo ya puedes ir a retirar lo del Afore?
1: Ok, en cuanto tú recibas la primer mensualidad de pensión, ya puedes ir al Afore con tu estado de cuenta del Afore, tu resolución y los documentos que te pide el Afore y ya te pueden devolver. Es a partir de que te pagan el primer mes.
0: Bueno, y mucha gente se pregunta, ¿cuánto dinero te va a entregar la Afore después de tu primer pago de pensión?
1: Correcto. El Afore tiene en el estado de cuenta son 5 subcuentas, pero en realidad son 4 las que maneja normalmente la Afore. La primera subcuenta se llama Retiro 92 y 97. La segunda subcuenta se llama Vivienda 92 y 97. La tercera subcuenta se llama Cesantía y Vejez. Y la cuarta subcuenta se llama Cuota Social. Bueno, ¿qué te entregan a ti? Te entregan la subcuenta de Retiro 92 y 97. Es donde va incluido también el SAR. Entonces, esa subcuenta te van a entregar. La segunda subcuenta que te entregan es la subcuenta de Vivienda 92 y 97. Siempre y cuando haya dinero ahí, porque hay gente que tiene créditos, que tiene una vivienda que todavía la está pagando. Entonces, si todavía la está pagando y todavía debe, vas a retirar. Si es que hay dinero, adelante. Si no hay dinero, como ya vas a estar dado de baja, vas a tener que ir a la Infonavit a hacer un convenio. La tercera subcuenta, que es cesantía y vejez, esa no se entrega. La cuarta, cuota social, no se entrega, porque esa la jala prácticamente el Seguro Social, pues para cálculo de tu pensión. Así lo dice claramente.
0: Oye, Eduardo, después de pensionarme, ¿puedo seguir trabajando en un empleo formal, vaya?
1: Correcto, muy bien. Fíjate que bien que es muy importante esta pregunta. ¿Por qué? Porque la ley dice claramente que tú puedes seguir trabajando después de 6 meses. Perdón, cotizando. Cotizando después de 6 meses. Tú puedes trabajar, pero sin cotizar. Después de 6 meses ya tú puedes cotizar. Correcto, pero siempre y cuando no te vayas a registrar con el mismo registro patronal que te dio derecho a la pensión. ¿Ok? Hay empresas que tienen 2, 3 registros patronales. Entonces puedes trabajar en la misma empresa, pero no con el mismo registro patronal. Ten mucho cuidado. Entonces, cotizar después de 6 meses.
0: Ahora, ese trabajador que ya se pensionó, pero que vuelve a agarrar un empleo formal, ¿qué pasa con el dinero que le va a caer en su Afore? Se supone que ese dinero ya lo retiró del Afore, ¿no?
1: Correcto, muy bien. Bueno, ya haz de cuenta que te va a aparecer en ceros, lo que es retiro, cesantía, bueno, todo el estado de cuenta te va a aparecer en ceros. ¿Y qué es lo que pasa? Después empiezas a trabajar. Después de que ya es normal 6 meses, no con el mismo registro patronal, entonces te va a caer aquí, ahí a la Afore, te va a caer una cantidad de dinero que le cobran prácticamente al patrón. Ese dinero que cae a la Afore cuando ya estás volviendo a cotizar, tú cada año lo puedes ir a retirar o lo puedes dejar para que vaya generando interés. Recuerda que la Afore es la que tiene el mayor interés del mercado, normalmente.
0: Bueno, pues qué interesante este tema. En conclusión, Eduardo, ¿qué recomiendas como experto, asesor en el tema de pensiones? ¿Qué nos recomiendas hacer para que el Seguro Social no interrumpa el trámite de la pensión después de que hemos solicitado el trámite?
1: Correcto, mira, primer paso. Primero que nada tienes que saber ¿en qué edad te encuentras? Primero, vamos a suponer que tengas 55, 56, 57. Y desde entonces tienes que saber si tú vas a seguir trabajando con el mismo sueldo que estás y llegar a los 60, pensionarte y tener pues prácticamente una pensión mínima o no tan alta que si hicieras modalidad 40. ¿Ok? Vamos a suponer que a los 57 dices, bueno, voy a hacer una estrategia que me hagan un traje a la medida y prácticamente cotizas modalidad 40. A los 60 años, que realmente la mayoría se pensiona, tú vas a buscar, antes de ir a una ventanilla, vas a buscar a una persona que sea especialista en pensiones, con la finalidad de que prácticamente te haga una corrida, como se dice, una proyección, para que sepas cuánto vas a recibir. Entonces, de acuerdo a la calculadora, tú vas a recibir más o menos como unos 40 mil pesos porque hiciste modalidad 40. Y si no hiciste, pues a lo mejor recibes unos 10, 12, 13, 14 mil pesos. Es muy importante llevarle a la persona, ese especialista en pensiones, si ya vas a tramitar tu pensión, llévale los documentos que el Seguro Social requiere. Ahora, ¿cómo voy a saber qué documento requiere? Pues ve a la subdelegación o ve a la parte donde te corresponde, a la clínica, a la unidad de médico familiar, y pide un papel con los requisitos. Ya que tengas todos los requisitos, que la persona, el especialista, te lo revise perfectamente bien para que no te vayan a devolver. ¿Correcto?
0: Bueno, yo agregaría lo más importante, pues asesorarse con un especialista en pensiones como ese licenciado Eduardo López Ibarra, a quien yo agradezco como todos los martes que nos comparta esta información tan valiosa. Pero seguramente hay muchas preguntas del auditorio. ¿Cómo te podemos contactar, Eduardo?
1: Muy bien, mira, es puro WhatsApp, porque siempre digo puro WhatsApp y al rato me están hablando. Ajá. 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
0: Muy bien.
1: A tus órdenes.
0: Gracias, mi estimado Eduardo. Como siempre, te esperamos, Dios mediante, el próximo martes, seguramente con otro tema de mucho interés para nuestro auditorio.
1: Muy bien, a sus órdenes. Gracias y
0: un fuerte abrazo.
1: Y saludos a tu querido público.
0: Igualmente, saludos. Es el licenciado Eduardo López Ibarra, especialista en pensiones, más de 30 años de experiencia en asesoría en el asunto de las pensiones. Mándele WhatsApp al 6621-036175.
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14: Bien, maestro, ya estamos listos también con la información policiaca. Y elementos de la Policía Municipal se trasladaron a la calle Barcelona del fraccionamiento Casablanca, donde reportaban a una persona lesionada por caída de altura, por lo que ya estando en el lugar observaron a una persona del sexo masculino tendido en el suelo con lesiones visibles, mismo que dijo llamarse Jorge, de 64 años, el cual le manifestó que no recuerda cómo se lesionó, entrevistándose con quien dijo ser el propietario del domicilio y quien les manifestó que la persona lesionada es primo de su esposa, quien se encontraba realizando unas instalaciones eléctricas en el segundo piso, haciendo mención que desconoce cómo sucedieron los hechos, ya que él iba saliendo por comida y al regresar pues lo encontró tendido en el suelo, en el pasillo. Arribando al lugar, personal de la Cruz Roja, quienes trasladaron al Hospital General Zona 5 del IMSS, donde fue valorado, diagnosticado policontraumatizado por caída de altura con cabeza, también miembro inferior derecho, fractura que también en tibia y peroné. Y elementos de la Policía Municipal fueron trasladados, se trasladaron a la calle Costa Rica de la colonia Esperanza, donde reportaban tentativa de robo. Ya estando en el lugar, se entrevistaron con el reportante de nombre Javier, de 61 años, el cual le manifestó que momentos antes, al encontrarse en su domicilio, cuando escuchó ruidos en el patio, siendo que al asomarse observó a una persona del sexo masculino quien llevaba una caja de herramientas de plástico, por lo que le marcó a dar aviso a seguridad pública, pues quien se trasladó hacia ese domicilio donde intentó vender la herramienta, por lo que fue retenido hasta la llegada de las autoridades. Ante lo sucedido, procedieron a colocarle los candados de mano al de nombre Roberto N., de 25 años. Y en otra información, la Policía Municipal se trasladó a la calle Álamos de la colonia Granja, donde reportaron daños en una casa habitación. Ya estando en el lugar, se entrevistaron con Esteban, de 29 años, quien le manifestó que minutos antes, después de culminar un festejo de cumpleaños, llegó un vehículo Honda de color blanco, el cual descendieron unas personas que comenzaron a arrojar piedras en contra del domicilio, logrando quebrar las ventanas de la sala, sospechando de unos invitados a quienes les pidió que se retiraran después de culminar la reunión. Y en otra información, en el fraccionamiento La Mesa, se trasladaron elementos de seguridad pública ya que reportaban violencia familiar. Una vez en el lugar, observaron a una persona del sexo masculino en el patio trasero, la cual señaló a otra persona del sexo masculino con un cuchillo en mano, procediendo al aseguramiento de Juan N., de 25 años, entrevistándose con el reportante, de quien se omiten sus generales, mismo que dijo ser padre de la persona detenida y que momentos antes su hijo los amenazó de muerte a él, a su esposa y a su otra hija, señalando a que le dieran dinero para comprar droga o si no les quitaría la vida. De lo anterior, pues se le informó al centro de atención temprana con detenido, quien ordenó que la persona detenida y la materia del delito fueran puestas a su disposición. Maestro, está la información policíaca. Muy buenos días.
0: Gracias, Oscar. Gracias por la información. Con Claudia Sheinbaum, llegó el tiempo de las mujeres, dice Célida López. México vive el tiempo de las mujeres gracias al ejemplo de nuestra presidenta Claudia Sheinbaum, quien abrió nuevos caminos para que participemos en la transformación del país con capacidad, honestidad y profundo amor al pueblo, manifestó Célida López, la aspirante a la coordinación de los comités de la defensa de la transformación y la soberanía nacional. Destacó que las mujeres han demostrado su fortaleza organizando cooperativas, levantando comercios, dirigiendo empresas y participando activamente en la política, siempre con la sensibilidad necesaria para escuchar, unir esfuerzos y encontrar soluciones a los desafíos de sus comunidades. Cuando una mujer recibe una oportunidad, transforma su entorno, administra con responsabilidad, forma equipos, cuida los recursos y trabaja con honradez porque conoce el valor del esfuerzo y sabe lo difícil que resulta sacar adelante a una familia, expresó. Célida López señaló que la llegada de Claudia Sheinbaum a la presidencia de la República representa el resultado de la lucha de muchas generaciones y confirma que las mujeres están preparadas para encabezar las decisiones más importantes de la vida pública en México.
15: Marco Martínez, director del Instituto Municipal del Deporte en esta frontera, señaló que hay pláticas con la patrulla del bienestar animal en el caso de aquellas personas que llevan mascotas a la unidad deportiva y no cuidan de ellas. Asimismo, mencionó que se tomarán medidas con ciclistas y patinadores.
16: Sí, mire, es una situación que hemos venido a la alta. Cada vez ha habido más participación de personas con sus mascotas. La recomendación es, primero que nada, tener bozal, llevar todo lo necesario para levantar las heces fecales. De igual manera, la recomendación es que no estén en áreas con niños, en áreas en donde puedan hacer alguna situación. No está prohibida la entrada, pero sí está restringida algunas situaciones como esas. Hemos tenido algunos accidentes en donde han mordido personas, a deportistas, a caminantes. Ha habido personas que se han caído con las heces fecales de los animalitos. Entonces, eso pues está por parte de la Policía de Bienestar Animal. Hemos estado en coordinación para, pues, se los han llevado, ¿no? O sea, obviamente es muy doloroso a veces que se lleven tu mascota y todo, pero hay sanciones. Entonces, hemos trabajado de manera conjunta y se le pide a la ciudadanía que si llega a tener algún accidente, lo primero que debe hacer es marcar el 911 y reportar la situación. En lo que llega personal de seguridad, pues nosotros mismos también podemos apoyar con el personal del instituto que se encuentra laborando. Respecto a las patinetas y bicicletas, esas sí pueden causar un accidente más fuerte. Ha pasado también. Entonces la recomendación es que sí, una cosa es el transportarte dentro de una deportiva para llegar a la área de patinetas, que es en la parte de arriba, y otra cosa es estar dando vueltas o estar haciendo juegos ahí, malabares o algún tipo de situaciones que deportiva, ¿no? Entonces, ahí también es recomendable que no estén en las áreas donde puedan lastimar a alguien. Hay áreas comunes que no necesariamente son de caminar, o puntos de reunión que a veces están libres, con mucho gusto pueden estar ahí. Pero la recomendación que se hace, y para que toda la ciudadanía sepa, el usuario, el caminador, el que anda caminante, el que anda yendo a algún entrenamiento, que va saliendo, pues se le puede decir con toda franqueza y decirle. Hay unos letreros que están un poco viejos ya, se van a remodelar, en donde vamos a poder poner algunas situaciones nuevas, como el tema del bienestar animal, algunos reglamentos que estamos trabajando en conjunto con Salud Municipal y el Antirrábico, para que también la misma gente tenga armas y herramientas para decirle a la gente, ¿no? Y podamos tener una mejor convivencia. O sea, no está prohibido, pero sí tenemos que tener la responsabilidad, ya que podemos causar un accidente. Entonces, eso.
15: Bueno, pues está Marco Martínez, profesor, amigos, a punto, pues también de pues fijar lo que es el reglamento, aplicarlo, y pues esperemos que la gente no se moleste, no se inconforme. El respeto es importante para todos.
0: No, pero hay valores entendidos, ¿no? Además hay un reglamento ya, que no, o así nada más es. Son los puros letreros.
15: No, no, pues nos dice el director que ya están los letreros muy viejos, van a renovarlos.
0: Digo, yo me refiero al tema de la gente que lleva mascotas, generalmente perros, a la unidad deportiva, y que los traen en áreas donde, aparte de la molestia que hacen sus necesidades fisiológicas los perros, el riesgo de que muerdan a otra persona, ¿verdad? Y en lo que se refiere a aquellos jóvenes que van en bicicletas, que van en patinetas y que andan pues a alta velocidad con el riesgo de golpear a otra persona, ¿no?
15: Efectivamente, profesor. Y bueno, pasando a otra información.
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15: Ramón Osorio, jefe de inspectores del ayuntamiento, apuntó que son 27 permisos los que se otorgarán a vendedores ambulantes para el Día del Grito en el Triángulo.
17: Buenas tardes. Pues mira, andamos bien ahorita, pues ya traemos los permisos ya que se están dando. Son alrededor de 27 permisos que se van a dar ahí en el Triángulo, que es donde van a hacer las fiestas. Y lo que están ahorita, las ventas por ser evento especial, son los que están en el Obregón. Ellos cada año son los mismos que se ponen, ¿no? Los permisos que se dan para acá, para el Triángulo, son también los mismos, que cada año se ponen las mismas personas. Entonces tratamos de que esto funcione de la manera más tranquila, que la gente disfrute el grito, que disfrute las fiestas patrias y pues que sea un evento familiar también.
15: ¿Qué habrá algunos productos que se evite que se vendan, que se prohíbe que se vendan, Ramón?
17: Pues mira, más que nada es como es una fiesta familiar, fiestas patrias, pues lo que va a ser comida, algunas artesanías y todo eso, probablemente habrá algunas bebidas preparadas, probablemente.
15: Correcto. Siempre, Ramón, cuando se da este tipo de fiestas, se observa muchachos arrojando espuma,
18: aerosol, espuma, a la concurrencia, eso, ¿cómo se va a manejar?
17: Pues mira, sobre eso, sobre ese tema, sí estamos poniéndole cuidado, ¿no? Cuidado, atención, porque pues uno es una falta de respeto para empezar, ¿no? Y tratamos de que los vendedores les explicamos que no vendan ese tipo de productos, que no lo lleven por la cuestión de que le faltan el respeto a mucha gente. Habrá alguna gente que le gusta, pero habrá alguna gente que se molesta.
15: Bueno, pues de alguna manera, profesor, ya está todo listo para que se lleve a cabo este evento, esta fiesta cívica y muy familiar.
0: Bueno, sí es cierto, en lo que se refiere a la venta de espuma.
15: Sí, aerosol.
0: Sí, este genera mucha molestia, ¿verdad? Porque muchos jóvenes le echan la espuma en el cabello, en la cara, a gente... Que está totalmente ajena al relajo que ellos traen ahí, ¿no?
15: Sí, así ha sucedido, profesor. Son jóvenes relajientos, son jóvenes que pues no reparan en que pues es una persona mayor o que es un niño y que pues es un compuesto químico.
0: No, sí se vale que vayan a divertirse, ¿verdad? Ajá. Nadie les quita, pero ya el andar ya ha ocasionado pleitos incluso,
15: sí,
0: ¿no?
15: No, claro, claro.
0: Bueno, ojalá que restrinjan la venta de las mentadas espumas en spray. Ajá. Porque, pues sí, sí causa problemas, ¿no? 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
2: Ya en la parte final del recorrido informativo, el gobernador Alfonso Durazo rompe la tendencia de 3 décadas, logrando reducir en un 68% el homicidio doloso. La estrategia de seguridad encabezada por el gobernador Alfonso Durazo Montaño da resultados. El promedio diario de homicidio doloso en Sonora se ha logrado reducir en un 68%. Respecto a septiembre de 2021, a partir del fortalecimiento de las corporaciones, mayor presencia policial, profesionalización, equipamiento, tecnología, inteligencia y coordinación. Al asumir el gobierno de Sonora, el Durazo Montaño recibió un estado donde el promedio diario de homicidio doloso había crecido 241% y ha alcanzado su nivel más alto en 30 años. Frente a ese escenario, su administración fortaleció las capacidades del estado y logró romper y revertir la tendencia creciente de este delito. La coordinación ha sido una pieza fundamental de la estrategia. El gobernador Alfonso Durazo preside diariamente la Mesa Estatal de Seguridad, donde autoridades federales, estatales y municipales analizan información, coordinan operativos y definen acciones para atender las condiciones de seguridad en las de distintas regiones de Sonora. En 5 años, la policía estatal pasó de 850 elementos a más de 2,000, ampliando su presencia en calles, colonias, comunidades y carreteras. A ello se suma la adquisición de 923 patrullas, además de nuevas herramientas de tecnología, inteligencia y equipamiento. Desde la creación de la Universidad de Seguridad Pública han egresado más de 2,000 cadetes, mujeres y hombres, mejor preparados para servir y proteger a las familias sonorenses.
3: El sexenio anterior dejó el mayor promedio de homicidios dolosos en 30 años. 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
2: Bueno, seguramente de los de los temas de la seguridad pública que estará resaltando el gobernador Alfonso Durazo en su quinto informe de gobierno el próximo domingo.
4: Tenemos reportes por la calle sección sexta del fraccionamiento Las Acacias. Reportan 10 lámparas que no están funcionando. Frente a la Barrey lo ponen también aquí. También en Loma de Evejico número 40B de Colonia Lomas de Anza reportan una fuga de drenaje.
2: Bueno, la presentación de la cantante María José será el próximo sábado 10 de octubre en el Gran Coliseo Taurino. No te lo puedes perder, un conciertazo que se espera de María José, que ya está lista para venir a Nogales. Dice, ya le dice que está alborotada por venir a conocer a Nogales, convivir con la gente de aquí de la región y sobre todo cantar sus canciones en el gran escenario del Coliseo Taurino. Puedes comprar tu boleto todavía, hay boletos disponibles en internet en boletomóvil.com o bien en las taquillas del Coliseo Taurino. Y la presentación del Coyote y su banda Tierra Santa el viernes 25 de septiembre, de los grandes eventos que tiene para ti el Coliseo Taurino. Recuerda que de martes a domingo al caer la tarde, el mejor ambiente de diversión, de entretenimiento al aire libre está precisamente

0: precisamente ahí en el Coliseo Taurino, a espaldas del estadio Doctor Alberto Hofer. Amigos, con esto llegamos al final del recorrido informativo. Son las 10 de la mañana con 30 minutos, 10 y media. Ya volvemos a las 6 de la tarde con más información.
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9: Hola amigos, ¿qué tal? Muy buenos días. Les saluda un servidor, Octavio Garavito, con mucho ánimo, con mucho gusto, con mucha alegría de estar un día más con ustedes. Faltan 19 minutos para las 11 de la mañana. En tiempo extra, el noticiero Primera Plana, primera emisión. Con Alejandro Encinas, muy interesante el programa del día de hoy. Bueno, como el de todos los días, pero el de hoy me gustó muchísimo, la verdad. Gracias también a nuestro compañero Oscar Rodríguez y Andrés Bacasegua, que nos traen la información de carácter local. 18 minutos para las 11 de la mañana. El día de hoy se celebran 15 santos del 8 de septiembre del 2026. Hoy día de Nuestra Señora de Nuria. Es patrona del Obispado de Urgel y Virgen de Gran Devoción en Cataluña. Patrona de los esquiadores y de la fertilidad, Santa Nuria. Natividad de Nuestra Señora, festividad de la natividad de la bienaventurada Virgen María, de la estirpe de Abraham, nacida de la tribu de Judá y de la progenie del rey David, de la cual nació el Hijo de Dios, hecho hombre por obra del Espíritu Santo, para liberar a la humanidad de la antigua servidumbre del pecado. Así que hoy día de la Santísima Virgen María. También el día de Ladislao, del Beato Adán, San Adriano, San Corviniano, qué nombrecito, Beato Federico Osanam, San Isaac de Armenia, Beato Ismael Escorihuela, Beato Marino, Beato Pascual, San Pedro de Chabanón, Beata Serafina Sforza, San Sergio I Papa. En Roma, en la Basílica de San Pedro, sepultura del Papa San Sergio I, de origen sirio, que trabajó en favor de la evangelización de Sajonia y de Frisia, y buscando el arreglo de disensiones y litigios, prefirió la muerte a consentir los errores. También es día del Beato Salvador Molar Ventura, en la ciudad de Paterna, en la región de Valencia, en España. Beato Salvador Molar Ventura, religioso de la Orden de los Hermanos Menores y mártir, que en tiempos de persecución contra la fe fue discípulo fiel, redimido en la sangre de Cristo. Bueno, pues estos fueron los santos del día de hoy. Salvador, si usted lleva ese nombre, muchas felicidades a los Sergios, a las Serafines, a los Pedros, a los que llevan por nombre Pascual, Marino, Ismael, Isaac, Federico, Corviniano, Adriano, Adán, Ladislao, y día de Nuestra Santísima Virgen María y también de Nuestra Señora de Nuria. Pues si usted lleva alguno de estos nombres, queremos desearle muchas, muchas felicidades.

Bueno, pues estamos en septiembre, el mes de la patria, y como que se antoja escuchar algo así como esto, ¿no? 10:45, ¡viva México, señores!

0: Igualmente, muchísimas gracias. Ahí le felicitamos a su nieta. Gracias, buen día. Son 10 minutos para las 11 de la mañana. Qué bonito cuando le preguntan a uno cómo amaneció, pues cuando uno amanece muy bien, pues darle gracias a Dios, ¿no? Por un día más de vida, un día que debemos de disfrutarlo, porque a pesar de los problemas que podamos tener, el disfrutar todos los días del tiempo extra, ahora sí, ¿no? Que el Señor nos regala. Faltan 10 minutos para las 11 de la mañana. Regresamos con más música después de esto.
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0: Bien, amigos, continuamos cuando faltan 9 minutos para las 11 de la mañana. Tenemos que felicitar, así tenemos que felicitar porque está cumpliendo años Luisa Mendoza Robles, a sus 21 años. Es una jovencita preciosa. Nos habla su abuelita Poli, nos dice que la felicitemos, que la quiere mucho, que la ama. Y pues Luisa Mendoza Robles, debes de sentirte afortunada de tener una abuelita como la abuelita Poli. Vamos a programarle esta canción. Esto es lo que le quiere decir ella con esta canción. Toma estas flores y esta canción que es para ti en tu cumpleaños.

Qué bonita canción, ¿no? Y dedicada para Luisa Mendoza Robles, hoy en su cumpleaños, de parte de su abuelita Poli. Muchas, muchas felicidades. Faltan 3 minutos, 3 para las 11.

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7: Pues estoy leyendo una nota donde la presidenta Claudia Sheinbaum reconoció que la nueva corte redujo los recursos que destina para ofrecer servicios y comodidades a los ministros, desde pagos por peligros a las de aeropuerto, entre otros gastos que eran cubiertos por las autoridades. Aunque la mandataria consideró que la Corte podría recortar un poquito más los recursos que destinan para ciertos servicios que perciben los ministros, la mandataria hizo este comentario al percatarse de que la Suprema Corte de Justicia Nacional destina recursos para pagar el servicio de telefonía celular a los ministros en menor medida que sus predecesores, pero comentó que ella de su salario cubre este tipo de gastos. Todavía le podrían bajar un poquito, Yo pago mi teléfono celular, por ejemplo, dijo Claudia Sheinbaum. Pues la presidenta Claudia Sheinbaum hizo una comparación de los gastos que destinaba a la Suprema Corte de Justicia de la Nación y aseguró que la actual Corte redujo en más del 50% los gastos que se cubrían los ministros, se pagaban hasta los cortes de cabello, viajes y tantas otras cosas que obviamente lo paga usted, lo pago yo con nuestros impuestos. Pero la presidenta les dice, bájenle un poquito más.

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0: Yuridia, la canción Alma. Alma enamorada. Son las 11 con 18 minutos.
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0: Sandra Echeverría, qué bonita canción, La Enramada. Son ahora las 11 de la mañana con 22 minutos. Saludamos allí a nuestro amigo, el pirata Trinity, como todos los días escuchando la Jenny. Nos está solicitando la canción Cuando Anduve de Perro con los Traviesos de la Sierra. Vamos a escucharla.
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0: Eden Muñoz, como en los viejos tiempos. Amiga, amigo, ya son las 11 de la mañana con 30 minutos.
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0: 11:30, 11:30, nos han solicitado algo con López Tarso y con mucho gusto, la verdad nos encantan los corridos de López Tarso. Vamos a escuchar esto que se llama El Barzón.

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El maíz estaba muy vasto, se me desarró el canasto. Compuse bien mi montón. 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El maíz estaba podrido. Se me quebró el piscador, pero por siempre seguí piscando. Cuando acabé de piscar, vino el patrón y lo partió. Y luego todito se lo llevó, ni pa' comer me dejó, y me presentó la cuenta. Aquí debes 15 pesos de los dos güeyes la renta. De la renta de los güeyes, 5 pesos de magueyes. 4 anegas, 3 almudes del maíz que te habilitamos. Una anega, 3 cuartillos del frijol que te prestamos. 1 peso de unas coyundas. 5 pesos de 3 fundas. 3 pesos de no sé qué, pero están en la libreta. A más de eso, 7 reales de la calza de una reja. 6.50 de una manta que sacaste de la tienda. Con todo el maíz que te toca, no le pagas a la hacienda. 20 pesos 10 centavos es lo que sale restando. Pero cuentas con tu tierra para que sigas sembrando, y ahora vas a trabajar para que sigas abonando. 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

0: ¿Qué historia nos contó López Tarso? No, se me reventó el barzón, pero muchas veces nos quedamos pensando qué es el barzón. Pues la frase "se me reventó el barzón" significa llegar al límite del cansancio, sufrir una ruptura por exceso de trabajo o colapsar bajo una carga pesada. ¿Qué es el barzón? El barzón es una correa, anillo o pieza de cuero que une el yugo de los bueyes con el timón del arado en las labores del campo. Si el barzón se revienta, el arado se detiene porque la fuerza de los animales ya no se transmite a la herramienta. La frase es muy famosa en México, gracias al corrido tradicional que acabamos de escuchar, popularizado por artistas como López Tarso y Luis Pérez Mesa. La canción cuenta historia de un campesino explotado que trabaja sin descanso para pagar deudas injustas al patrón. El verso se me reventó el barzón y sigue la yunta andando funciona como una metáfora. A pesar de que el trabajador ya no puede más o se rompe por el esfuerzo, la maquinaria de la explotación y la vida diaria continúan sin importar el sufrimiento del individuo. Se me reventó el barzón y sigue la yunta andando. 19:19 para las 12.
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3: Bien, amigos, continuamos. Faltan 10 minutos para las 12 del mediodía. ¡Viva México!

0: Son las 12. Es el momento para que con toda la sabiduría de tu corazón y la fuerza de tu pensamiento, en los próximos 30 segundos, deseemos juntos la paz y el amor a nuestro hogar, México.
1: Oh, Señor Dios nuestro, estamos convencidos de que el instrumento más poderoso para lograr la paz es la oración. Y confiados en eso, te rogamos llenes de tu amor misericordioso los corazones de todos los mexicanos, para que unidos trabajemos por lograr la paz que solo tú nos puedes dar y que tanto necesitamos en esta vida. Señor, te pedimos un mundo mejor para nuestros hijos y traigas la paz a nuestros hogares, a nuestra ciudad, a nuestro país.
0: El corazón de México eres tú.
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9: Muy buenas tardes, son las 12 del mediodía, sí, son las 12 ya con 5 minutos. Vamos a escuchar este exitazo de Cristian Castro, Rosa Blanca.

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5: Ajá.
6: Ya nos vemos, señora Geni. Nomás que ahorita estoy en estos problemas de la pierna y de la tiroides y este y el otro. Y he estado. ¿Sí? Entonces, luego el otro, aquí tengo algunos veras nuevas. ¿Por qué? ¿Cuál es el otro, Sheila?
7: Bueno,
6: entonces luego
7: te
6: hablo,
7: entonces para no quitarte mucho el tiempo. Adelante, pues, Mario. Gracias por estar pendiente. Bueno, sea don Mario de allá del otro lado, pues siempre que con ese buen humor que lo caracteriza y nos cuenta algunos chistes, algunos no pueden pasar al aire, pero no son así muy, muy, que digamos, muy colorados, ¿no? Para nada. Son las 12:18. Bueno, también me preguntan qué fue lo que pasó un día como hoy, 8 de septiembre. Ahorita más adelantito le decimos. Vamos a escuchar a Cristian Castro.

0: Buenos días, licenciado Valeria, ¿no?
1: Buenos días.
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4: Saludándoles a todos ustedes, a nuestra gente de allá de la Héroes, de la Buenos Aires, allá en las, ¿cómo se llaman? Las Piedritas, algo así. Saludos a través de Radio Geni.

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2: 17 minutos para la una de la tarde. Vamos a escuchar esta canción que se llama La Múcura.
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0: Es el grupo Cañaveral de Humberto Pavón. Con Ángela Leiva regresa mi vida. Son 8 minutos para la 1 de la tarde.
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4: ¿Cómo está el tiempo en estos momentos? En la mañana había un chipi-chipi, se fijó cuando venía para acá, para la radio, el vidrio pues del carro empezó a mojarse porque teníamos pues una lluviecita leve, pero muy agradable. Es la 1:03 p.m, vamos a darles el estado del tiempo, 30 grados centígrados, vamos a llegar a los 31 el día de hoy. Son temperaturas muy agradables, quiere decir que ya está cambiando el tiempo, ya tenemos la Navidad a la vuelta de la esquina y también ya pasamos las mochilas con la mochila, ahora estamos en el mes de septiembre donde los caminantes van para Magdalena, pero también el 15 y 16 de septiembre tenemos las festividades del mes patrio. O sea que ya la Navidad, podríamos decir, ya está encima. Ahí viene también Halloween, viene el Día de Muertos y pues la Navidad, esa época tan hermosa que tanto nos gusta. Y ojalá y pues Dios nos preste vida para seguir aquí con ustedes para decirles cuándo va a nevar o si va a nevar ese día, ¿no? Por ejemplo, en estos momentos el pronóstico del tiempo no nos dice si va a haber lluvia o no. Pudiera haber un 33% de tormentas aisladas y la temperatura máxima será de 31, la mínima de 20. El día de mañana, miércoles 9, tormentas por la tarde, hay 50% de probabilidad de lluvia para el día de mañana con una temperatura máxima de 33 grados centígrados con una mínima de 20. Para el jueves 10 de septiembre, tormentas por la tarde, hay 49% de probabilidad de lluvia con una temperatura de 32 grados centígrados, una mínima de 19. Ya para el próximo, bueno, viernes, sábado, domingo y lunes hay probabilidad de lluvia. Para el viernes tenemos 68% de probabilidad de lluvia con temperaturas máximas de 30 grados. Ya no van a ser aquellas temperaturas que anunciábamos de 38 hasta 40, llegamos a anunciar, ¿verdad? Con temperaturas bastante altas. En Fahrenheit la temperatura en estos momentos es de 86 grados Fahrenheit. En el día de hoy vamos a llegar hasta los 88 y está parcialmente nublado. Nos dice que hay pocas probabilidades de lluvia, pero hay probabilidad. La máxima será de 88 el día de hoy con una mínima de 68. Para mañana 92, la máxima 61, 68 la mínima, con tormentas por la tarde el día de mañana, miércoles. Para el jueves, 90 la máxima, 68 la mínima. Y el viernes, 86 la máxima, 68 la mínima. Y para toda la semana y el fin de semana, lo que resta de la semana y el fin de semana, hay probabilidad de lluvia. La 1:06 p.m, con 6 minutos, continuamos en esta tarde ofreciéndole buena música. Me volvieron mala. Buckley Donald.
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1: La una de la tarde, con 12 minutos. Vamos a escuchar un bonito tema romántico con Luciano Pereyra, del álbum Dispuesto a Amarte, Sin Ti, Sin Mí, solicitado aquí a Radio Genie.

Luciano Pereira, sin ti, sin mí. Es la 1:16 p.m. Rápidamente vamos a las efemérides, algunas efemérides, porque ya tenemos el tiempo encima. En un día como hoy, pero de 1546 en México, Juan de Tolosa, Cristóbal de Oñate, Baltasar Termiño de Bañuelos y Diego de Ibarra fundan la localidad de Zacatecas. En 1602, en la Ciudad de México, se coloca la primera piedra del Templo de la Merced. 1768, nace Josefa Ortiz de Domínguez, heroína de la Independencia de México. 1824, nace en España Jaime Nuno Roca, autor de la música del himno nacional mexicano. 1827, el general Santana renuncia a su puesto de comandante de la Plaza de Veracruz, marcha a Jalapa, donde es elegido vicegobernador por la legislatura local. Y en 1847, inicio de las batallas por la toma de la Ciudad de México, conocida como Batalla del Molino del Rey, donde las tropas mexicanas enfrentan a las del ejército invasor estadounidense en Chapultepec. 1857, por desacato a la autoridad civil, Santiago Vidaurri ordena el arresto del obispo Francisco de Paula Berea y de los canónigos de Monterrey. En 1862, en un día como hoy, fallece de fiebre tifoidea el general Ignacio Zaragoza, héroe de la batalla de Puebla, en donde el ejército mexicano vence a las tropas invasoras de Napoleón III. La batalla de Puebla representa uno de los episodios más gloriosos de nuestra historia. Más adelantito vamos a continuar con más de las efemérides del día de hoy. Marco Antonio Solís, más que tu amigo. 1:19 p.m.

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Despierten ya, mexicanos, los que no han podido ver que andan derramando sangre por subir a otro al poder. Pobre nación mexicana, qué mala ha sido tu suerte. Tus hijos todavía quieren más en la desgracia verte. Mira a mi patria querida nomás cómo va quedando, que a sus hombres más valientes todos los van traicionando. ¿Dónde está el jefe Zapata, que su espada ya no brilla? ¿Dónde está el bravo del norte, que era don Francisco Villa?

fueron líderes primeros que empuñaron el acero, hasta subir al poder a don Francisco y Madero. Pero qué iluso Madero, cuando se subió al poder, a Pancho Villa y Zapata los quiso desconocer. Yo no he visto candidato que no sea convenenciero. Cuando suben al poder, no conocen compañero. Zapata le dijo a Villa: ya perdimos el albur, tú atacarás por el norte, yo atacaré por el sur. Ya con esta me despido porque nosotros nos vamos. Aquí termina el corrido. ¡Despierten ya, mexicanos! ¡Mexicanos!

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6: Es la 1:30 p.m. Vamos a escuchar a continuación al dúo dinámico, a los hermanos Pimpinela, ¿por qué no puedo ser feliz?

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Bien, amigos, pues así hemos iniciado el programa Discos de Oro. Regresamos con más música para recordar después de este corte.

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Esta canción de María Conchita Alonso, La Loca, se escuchaba en la radio muy fuerte en 1982. La canción se llama La Loca. Son las 2 de la tarde, 14 minutos. A continuación, Angélica María, Una Copa de Champán. Esta canción es de 1985. 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

Escuchamos en Discos de Oro Angélica María del álbum Revelaciones. Son las 14 horas 2 de la tarde, las 2 con 18 minutos. A continuación, Rocío Banquels. No soy una muñeca.

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4: Seguimos recordando los éxitos del ayer, la música que no...

0: Son los Bee Gees, Staying Alive del álbum Saturday Night Fever. Son las 2 de la tarde, las 2 con 30 minutos. A las 3 de la tarde, el Güero Rivas y la Superhora Norteña.
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Camilo Sesto, Fresa Salvaje. Son las 14 horas, 2 de la tarde con 36 minutos, recordando estos grandes éxitos del ayer. Fleetwood Mac, Dreams.

La música del recuerdo aquí en Radio Geni todos los días de 2 a 3 de la tarde. Faltan 14 minutos, 14 para las 3. Y a continuación, José María Napoleón del álbum Eres. Esta canción se llama Sin tu amor.

10 minutos para las 3 de la tarde. Ya lo saben, amigos, a las 3 de la tarde, la super hora norteña con el Güerito Rivas. Hoy por la tarde estaré allá en La Genial, en el 631-31-255-55, cubriendo a mi compañera Nayeli, de 6 de la tarde a 10 de la noche. Ahí los espero.

Amigos, muchísimas gracias por el favor de su atención. Yo voy a estar hoy en la tarde en el 105.1 FM, la estación hermana de Radio Geni, de 6 de la tarde a 10 de la noche, cubriendo a mi compañera Nayeli. Y el día de mañana nos volveremos a escuchar aquí en Radio Geni, ya mañana miércoles 9 de septiembre, terminando el programa de noticias, estaré nuevamente con ustedes. Gracias, se van a quedar con el Güerito Rivas y la Superhora Norteña. Los dejo con este temazo.

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6: Perfecto, muy bien, muy bien. Bueno, pues muchas gracias a nuestro compañero, amigo Octavio Garavito, quien nos acaba de entregar este maravilloso programa, La Música que no tiene olvido, la música de ayer, de hoy y de siempre, el programa Discos de Oro, aquí a través del 760. Ahora póngase listo, póngase abusado, porque a continuación viene... La super hora norteña.

Efectivamente, muy bien, muy bien. Bueno, pues allí está este bonito tema, Árboles de la Barranca. La participación de Carlos y José para dar inicio a este super programón donde usted escucha el acordeón, el bajo sexto, la guitarra, el saxofón y todo lo que concierne a la música norteña. Aquí en el 760 Radio Geni, solo hay una Radio Geni.

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3: Vámonos con más de nuestra programación.

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9: Perfecto, nosotros tenemos más de nuestra programación esta tarde sensacional.

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Perfecto, pues ahí quedó la participación de los hermanos Barrón que nos acaban de entregar el Hijo Jesús. Saludos a toda la gente de ambos locales y pueblos circunvecinos. Reciban nuestro saludo allá en la Compostela, la familia Pacheco, allá por el Cabildo a Cananea. Allá siempre están con nosotros en RIS Autopartes. Les enviamos nuestro saludo, nuestra felicitación acá por lo que es la colonia del Rosario. Ahí el tremendo Jorge también acompañándonos. El saludo a través de Radio Geni. Ahí por la calle Reforma en Farmacia Cucas también están escuchando nuestro programa. Allá nuestros amigos en Monte Carlo, en Nogales, Arizona, en Río Rico también, por el camino a Patagonia, escuchando Radio Genie.

Perfecto, pues ahí quedó el Viborón a través de nuestra programación para usted y solamente para usted.

Perfecto, pues ahí quedó la participación de los Benititos Tigres, Tigres del Norte, aquí en nuestra superprogramación.

Perfecto, pues ahí quedó Tucanes de Tijuana y gracias, muchas, pero muchas gracias.

0: Perfecto, los meros meros Tigres del Norte aquí en nuestra super programación.
1: Para el viejón de oro, aquí presente y allá en el cielo. Se llama viejo gruñón para ustedes. Con todo cariño, todo respeto. Abrácelo, bésenlo.

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Eso es, ahí quedó el viejo gruñón a través de nuestra programación solicitada. Y bueno, pues hemos complacido aquí en tu frecuencia.

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Perfecto, pues ahí quedó este súper exitazo a través de nuestra súper programación aquí en el 7, en el 760 Radio Génesis desde Nogales, Sonora, México.

0: Perfecto, pues ahí quedó el tema del licenciado Valeriano, aquí en el programa de esta tarde.
1: En la vida, todo puede pasar.